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12: La cantante mexicana Kenia O sufre de dos fobias: uno hacia los reptiles y dos a la oscuridad total.

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0: Cat Sei, Hari Fruri. Gente de zona, Yamchino, Pitbull, Gringa Repartera. Luis Fonsi, me despido.

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Naranjitas, ¿cómo están? ¿Cómo andan en esta, pues ya noche, banda? Ya no podemos decir día o tarde. Ya nos cubre la noche de jueves 20 de agosto y arranca el programa idóneo necesario para terminar de la mejor manera tu jornada. Quédate conmigo, estás en Escape Nocturno y de aquí ya hasta las 10 de la noche vamos a tener mucha música, temas, secciones y obviamente mucha diversión. Yo soy Carlos Hernández y banda, hoy es jueves de las Tech News y platicaremos sobre la gran empresa de inteligencia artificial OpenAI que ha frenado su desarrollo más potente por rebeldía de la misma inteligencia artificial. ¿Cómo está ese chisme? Quédate conmigo para que lo descubras. Y arrancamos con la primera canción. Esto es de María José y se llama Respirar. Súbele a tu radio, ponte Exa.

0: 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Escuchamos Vivir Así Es Morir de Amor, una canción de David Bisbal. Antes escuchamos Talk to Me, Sara, de Sara Larson con Robin. Y comenzamos el bloque con Respirar, un tema de María José. Y naranjitas, estamos de vuelta, de regreso en Escape Nocturno. Estamos arrancando el programa de esta noche. Yo te recuerdo que estamos transmitiendo absoluta y completamente en vivo y en directo desde Avenida Pino Suárez, número 80, en el centro de Chongolandia. Son ya las 7 de la noche con 13 minutos. Noche ya de jueves 20 de agosto. Y te recuerdo que me podrías mandar mensaje, saludo, petición musical al WhatsApp en cabina 351-1640-981. Cuéntame desde dónde nos estás sintonizando esta ocasión. Si estás por aquí cerca en el Valle de Zamora, en Jacona, algún municipio vecino, localidad aledaña, o puede que nos sintonices desde cualquier lugar del planeta, si es que lo haces a través de nuestra página www.exafmzamora.mx. También nos puedes sintonizar en la página de exafm.com y además te puedes descargar la aplicación de TuneIn. Así que, banda, somos multiplataforma, y además invitarte a que nos sigas en el Insta y te mantengas al tanto de mucho contenido que te estamos compartiendo a través de esa red social. Memes, historias, las Exa News, promociones, dinámicas, transmisiones en vivo y algo más. En el Insta nos vas a estar encontrando como @exazamora. Y por cierto, invitarte a que participes en la trivia nocturna. Y esta ocasión te quiero preguntar sobre cosas que sí queremos que la IA haga por nosotros. Desde que allá a finales de 2022, pues empezó a toda esta onda de la IA generativa, con texto, con imágenes, con video, pues ya cada vez más hace más cosas. Pero, por ejemplo, a mí me encantaría que barrer y trapeara. O sea, que le dijera ChatGPT, por favor, ponte a barrer y a trapear y que quede reluciente. Pero hasta la fecha todavía no lo hacen. Entonces, ¿a ti qué te gustaría que sí hiciera la IA? Mándame tu respuesta a la trivia nocturna al WhatsApp en cabina 351-1640-981. Porque al ratito en las Tech News te platicaré sobre, pues, OpenAI, esta empresa precisamente dueña de ChatGPT, ha frenado su desarrollo más potente debido a la rebeldía de las últimas semanas que ha tenido su IA principal. ¿Cómo está ese argüende? Quédate conmigo para que lo descubras, porque por el momento nos vamos a un corte, pero ya regresamos con las noticias más importantes en el escape informativo. Quédate acá, estás en el Night Show de la Radio Naranja. Yo soy Carlos Hernández y en todas partes, ponte Exa.
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0: Exa, escuchamos a Hash con esto que se tituló Si me hubieras llamado. Antes escuchamos Ay Bendito de Benny Blanco con Obi on the Drums y Mora, y comenzamos el bloque con Stupid Song, una canción de Olivia Rodrigo. Y naranjitas, estamos de vuelta, de regreso en Escape Nocturno, completamente en vivo. Son ya las 7 de la noche con 30 minutos en esta noche de jueves 20 de agosto. 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Y naranjitas, ha llegado el momento de enterarnos de las noticias más importantes a nivel nacional e internacional, deportes y los espectáculos, porque ya inicia Escape Informativo. Y arrancamos con la nota internacional, porque miles de personas marcharon hoy hacia el Ministerio de Economía en Argentina para exigir una respuesta estatal frente al mayor nivel de mora crediticia en 2 décadas, un indicador que se quintuplicó en menos de 2 años, según el Banco Central. No hay deuda, hay una estafa, dijo a Sputnik una diputada opositora que participó de la movilización. Argentina registra el nivel de mora crediticia más alto en 2 décadas y ese dato salió hoy a la calle. Miles de endeudados marcharon hacia el Ministerio de Economía, convocados por la Confederación General del Trabajo, las dos centrales de la Central de Trabajadores de la Argentina y organizaciones sociales, para exigir una respuesta estatal ante el sobreendeudamiento de las familias. Según el Banco Central, la mora en los créditos otorgados a los hogares trepó al 12.7% en junio frente al 2.5% de octubre del año de 2024. El indicador se quintuplicó en menos de 2 años. En el mismo periodo, la cantidad de personas con atrasos superiores a los 90 días llegó a 5.8 millones, su valor más alto desde 2002. Oriana, una de las manifestantes, describió al medio Sputnik el mecanismo detrás de esa cifra. Las tasas de interés vienen siendo altísimas, completamente usurarias. Tenemos inflación interanual del 33% y las tasas de interés están por encima del 500%, explicó en referencia a los créditos personales y de tarjetas que sostienen buena parte del consumo familiar. Y el impacto se refleja en el bolsillo. La porción del salario formal destinada a pagar cuotas de créditos pasó de menos de 9% a cerca del 25% en 2 años, de acuerdo con el informe de estabilidad financiera del Banco Central. La carga se concentra particularmente en los créditos personales y en las tarjetas de crédito, los instrumentos más utilizados para cubrir los gastos corrientes. La brecha entre el sistema bancario tradicional y las plataformas no bancarias profundiza el cuadro. Mientras la mora en los bancos se ubicó en 7.6% en junio, en las billeteras virtuales y financieras trepó al 33%, según datos de la Central de Deudores del Banco Central de la Argentina. Ese segmento concentra buena parte de los créditos tomados por sectores de menores ingresos, así que pues hay descontento y hay por qué allá en Argentina contra el gobierno derechista de Javier Milei. Y te platiqué todo esto con información de Juan Lehmann para el medio Sputnik. Vámonos ahora con la nota nacional, porque se presentó hoy el prototipo del vehículo eléctrico o línea para carga. Durante la conferencia presidencial se presentó el segundo prototipo del vehículo eléctrico línea, esta vez diseñado para carga, para lo cual se pretende establecer alianzas estratégicas con empresas nacionales e internacionales para el desarrollo de su producción. En las proyecciones se tiene previsto que Olínea 1, transporte de pasajeros, podría estar ya en el mercado en junio próximo y en diciembre el modelo Olínea 2 de carga. Durante la presentación, la presidenta, la doctora Claudia Sheinbaum Pardo, sostuvo que el objetivo es potenciar el desarrollo tecnológico y la innovación en México con la colaboración de las universidades públicas y privadas. Señaló que México cuenta con grandes talentos que han ganado olimpiadas de matemáticas o de física, por lo que solo se requieren oportunidades para desarrollar proyectos. En su oportunidad, Roberto Capuano, director del proyecto, informó que se conformará una empresa para el desarrollo que esencialmente dona que sea rentable y potenciar el desarrollo del vehículo de bajo costo adaptado a la realidad del país. Dijo que el diseño de este vehículo tiene un potencial de transportar 12 huacales porque está diseñado para las necesidades de los pueblos de México. Por su parte, Carlos Torres, titular de Nacional Financiera, aseveró que Olinia representa la demostración de las capacidades de los mexicanos. Es una apuesta por desarrollar y diseñar tecnología desde México y para México. Dijo que es una muestra de creatividad y talento. Olinia nace de esa apuesta. Y te platiqué todo esto con la información de Alonso Urrutia y Arturo Sánchez para La Jornada. Vámonos ahora con la nota de deportes porque finalmente termina la novela de Hormiga González, Chivas y Olympiacos, porque el jugador ya es, ya pertenece al equipo griego. Se irá a jugar al Olympiacos de Grecia. Creces viendo la Champions en la tarde, entonces es un torneo que yo quiero jugar y meter goles ahí también, dijo el goleador de las Chivas. Bueno, ahora ya ex goleador del Guadalajara. Para hacer que el jugador mexicano de 23 años de edad cumpliera su sueño, las tres partes involucradas llegaron a un acuerdo. El medio atlético reveló que la transacción se hizo por 9 millones de euros. Todo ello a cambio del 70% de la carta del jugador. Esto con el objetivo de que el rebaño sagrado también se lleve un monto económico en caso de que Olympiacos venda a la Hormiga a otro club. Igualmente, Chivas también ya confirmó la noticia luego de que publicara una fotografía del jugador deseándole el mayor de los éxitos en su nueva etapa como futbolista profesional. La prensa griega añade que Armando González está convencido de jugar en el Olympiacos, por lo que pondrá todo de él para responder por lo que fue llamado al club europeo. Armando la Hormiga González registró un total de 29 goles en 69 partidos oficiales con el primer equipo de las Chivas de Guadalajara. Números no menores. Destaca también como campeón de goleo de la Liga MX, precisamente en la apertura 2025, donde se consagró como el máximo artillero mexicano. Igualmente, en el clausura 2026, el delantero mexicano marcó 12 goles, mostrando su poder al frente con el rebaño sagrado y que tiene altas posibilidades de convertirse en uno de los jugadores clave del equipo griego, donde ya han destacado figuras como Nery Castillo y Alan Pulido. Y te estaré dando más información este sábado en Pelotexa. Te conté todo esto con información de Andrés Simbrón para Radio Fórmula. Y vámonos ahora con los espectáculos porque Kanye West desafía a los Estados Unidos y dará dos conciertos en Rusia. El Kremlin responde si es que habrá reunión con Putin. Kanye se presentará en Rusia en octubre con dos conciertos en la Gazprom Arena de San Petersburgo. Una decisión que raya entre lo político y lo cultural en un momento en que buena parte de los artistas occidentales evita presentarse en territorio ruso por la guerra en Ucrania. El rapero actuará los días 10 y 11 de octubre de este año en un estadio con capacidad para 70 mil personas y, según reportes, las entradas más baratas están con un precio inicial de unos 9 mil rublos, es decir, un poco más de 1.800 pesos mexicanos, y se agotaron en menos de una hora. La dimensión política del anuncio aumentó esta semana cuando el portavoz del Kremlin, Dmitry Peskov, recibió la pregunta sobre un eventual encuentro entre Kanye y el presidente Vladimir Putin. Peskov evitó confirmar una reunión entre el rapero y el mandatario. Ante la pregunta, respondió que el asunto no correspondía al Kremlin y añadió, en referencia a la agencia cultural Mosconcert, que la situación involucraba a la administración presidencial. Sin embargo, la respuesta del funcionario no descartó de manera expresa un encuentro, pero tampoco ofreció indicios de que exista una reunión programada. Así que pues sería muy loco ver al Kanye con Putin. Y te platiqué todo esto con información de Raimundo Samarripa para el medio Quién. Naranjitas, estas fueron las noticias más importantes a nivel nacional e internacional. Deportes y los espectáculos. Vámonos a corte, quédate conmigo. Estás en Escape Nocturno. Este es el Night Show de la Radio Naranja. Yo soy Carlos Hernández y en todas partes, ponte Exa.
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Escuchamos a Gloria Trevi con esto que se llamó No Estás Sola. Antes escuchamos Break Off in Reverse de Teddy Swims y comenzamos el bloque con Hate That I Made You Love Me de Ariana Grande. Y bandita, estamos de vuelta, de regreso en Escape Nocturno y estamos en vivo. Son ya las 7 de la noche con 54 minutos en esta noche de jueves 20 de agosto. Y te recuerdo que me podrías mandar mensaje, saludo, petición musical, lo que tú quieras al WhatsApp en cabina 351-1640-981. Cuéntame desde dónde nos estás sintonizando esta noche, esta ocasión. Y bandita, quédense porque ya regresamos con el tráfico, cómo fluye la situación vehicular en diferentes calles de Zamora y de Jacona, porque te dejo con esta gran canción de Rey, esto que se llama Where is my husband. Súbele a tu radio, esto es Escape Nocturno y en todas partes, ponte Exa.

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13: Becky G, Chula.
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13: Charles Sanz, Sam 20, Sam G, Bendita Vida,

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Escuchamos a Mar Solís con esto que se llamó Fuiste Tú. Antes escuchamos Así de Abraham Mateo con María Becerra y comenzamos el bloque con La Semana de Elena Rose con Manuel Turizo. Y naranjitas, estamos de vuelta, de regreso en Escape Nocturno, completamente en vivo. Son ya las 8 de la noche con 11 minutos en esta noche de jueves 20 de agosto. Y yo te recuerdo que me podrías mandar mensaje, saludo, petición musical al WhatsApp en cabina 351-1640-981. Cuéntame desde dónde nos estás sintonizando, alguna localidad cercana o desde cualquier lugar del planeta, si es que nos escuchas a través de nuestra página www.exafmzamora.mx. Y vámonos con el tráfico, cómo fluye el tema vehicular en diferentes calles de Zamora y de Jacona. Y nos vamos del otro lado del río Duero hasta Jacas para platicarte cómo fluye el tráfico en la calle Abasolo, que pues es una calle que fluye en dirección norte a sur, es decir, como si fueras de Zamora hacia allá, ¿no? Ese es el flujo de la calle Abasolo. Platicarte que hay tráfico pues fluido abarcando la calle Manuel González, también abarcando Vicente Guerrero, pasando por la calle Arista. Allí a media cuadra, entre la mitad de la cuadra de Arista y General Arteaga, hay un poquito de tráfico lento. Una vez cruzas General Arteaga, fluye mejor el tráfico en Abasolo, abarcando por ahí la calle Amado Nervo, también abarcando la calle Lázaro Cárdenas, Miguel Hidalgo, La Colón, hasta finalmente desembocar en la carretera internacional número 15, donde al cruzar por ahí, pues Abasolo ya no existe más porque pasa a llamarse Mariano Matamoros. ¿Será que va circulando por la calle Abasolo de Jacona? Mándame tu mensajito al WhatsApp en cabina 351-1640-981. Y nos vamos con música. Súbanle, que reviente la bocina, porque esto es de las Huntrix y se llama Golden. 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Yo soy Carlos Hernández. 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

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Escuchamos esto que se llamó Self Aware de Temper City. Antes escuchamos Pedacito de mi corazón, una canción de Siddhartha, y comenzamos el bloque con Moving to the Sun de Hugel y Melangel y Ultra Nate. Y bandita, estamos de vuelta, de regreso en Escape Nocturno, completamente en vivo. Son ya las 8 de la noche con 31 minutos, noche de jueves 20 de agosto, y yo te recuerdo que me podrías mandar algún mensaje, saludo, petición musical, lo que tú quieras al WhatsApp en cabina 351-1640-981. Ya sabes que le damos lectura a tus mensajes y tratamos en la medida de lo posible de complacer tus peticiones musicales. O sea, por ejemplo, si me dices ponme una de José Alfredo, probablemente no te pueda poner esa canción, pero pues por ahí le buscamos, hombre. Por ahí tratamos de ponerte algo, a lo mejor te la catafixio por una de J Balvin, ¿no? Digo, ya sus nombres empiezan con J. En fin, bandita, pero bueno, comuníquense a cabina. Y por cierto, pueden participar en la trivia nocturna. Esta ocasión les estoy preguntando sobre cosas que sí quisiéramos que la IA hiciera por nosotros. Mira, cuando uno es estudiante, pues dices la tarea, pero la tarea ya te la hace ChatGPT. No debería ser así, pero pues bueno, ya mucha gente opta por ello, por hacer que se haga más inteligente ahí el aparato que pues el estudiante, ¿verdad? Pero quizás pasar a exponer, eso sí te gustaría que lo hiciera la IA. Pero no, hasta el momento no se ha podido. Eso sería muy loco, ¿no? Como que la IA se apoderara de ti, o sea, como que por un momento le cedieras, ¿no?, tu cuerpo y que hiciera cosas por ti. Esa sería quizás como una alternativa, pero pues yo no sé que ahorita ya pueda suceder de esa manera. Irle a hablar a la o al a él, a le que te guste, ¿no? Eso también quizás uno diría, ay, ojalá la IA lo hiciera por mí, porque quizás puede que lo hiciera mejor, pero tampoco. Eso no lo hace todavía, pero estaría bien, ¿verdad? ¿No? O sea, ya delegarle esa responsabilidad. Yo sé que hay personas que le preguntan mucho a ChatGPT, por ejemplo, cómo cortejar a alguien, cómo me le acerco a una persona que me gusta, cómo declarar mi amor. Y pues quizás te dé buenos consejos, pero al final de cuentas, mira, tú eres quien, en el caso de los hombres, quien te los tiene que agarrar y ir a plantarte. Y ahí, pues declararte o la invitación, qué sé yo, bandita. Cuéntenme qué otra cosa les gustaría que sí hiciera la IA por ustedes. Mándenme su mensajito al WhatsApp en cabina 351-1640-981. Por ejemplo, las reuniones de trabajo, ¿no? O sea, sobre todo cuando no son en línea, cuando son presenciales, dice uno, ay, ojalá fuera la IA por mí. Pero pues te digo, hasta ahorita no está disponible, o se trataría como de un androide con tu cuerpo, con tu rostro, y que pues tuviera tus ademanes. Eso estaría muy loco, pero me gusta. Aquí están saliendo ideas para un guión de algo de ciencia ficción futurista. Platíquenme qué les gustaría que la IA hiciera por ustedes. Manden su mensaje al 351-1640-981. Y te dejo con música. Esto es de Billie Eilish y se llama Birds of a Feather. Súbela a tu radio. Esto es Escape Nocturno. Yo soy Carlos Hernández. Y en todas partes, ponte Exa.

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Escuchamos Hair, una canción de Jake Macario Martínez y León Leiden. Antes escuchamos Bendita Vida de Charles Sanz, Sam G y Sam 20. Y comenzamos el bloque con Dance Theory de Madonna. Y bandita, estamos de vuelta, de regreso en Escape Nocturno, completamente en vivo. Son ya las 8 de la noche con 53 minutos, 7 para las 9 en esta noche de jueves 20 de agosto. Yo te recuerdo que me podrías mandar mensaje, saludo, petición musical, lo que tú quieras al WhatsApp en cabina 351-1640-981. Cuéntame desde dónde nos estás sintonizando. Puede que desde algún otro estado del interior de la República, si es que nos escuchas a través de nuestra página www.exafmzamora.mx, Tamaulipas, Nuevo León, Sonora, Las Bajas Californias, Hidalgo, Morelos, Oaxaca, Puebla, Tabasco, Campeche, Quintana Roo, Guerrero. Podría ser de algunos estados que no sean Michoacán, así que platícame, mándame tu mensajito. Y banda, no se vayan, no le cambien, no se muevan, porque ya regresamos para platicar en las Tech News acerca de pues el freno que le tuvieron que poner al mayor desarrollo de la firma OpenAI debido a la rebeldía de la inteligencia artificial. Esto es absolutamente real y lo estaremos platicando al volver. Mientras tanto, te dejo con música. Esto es de Cat's Eye y se llama Gabriela. 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Yo soy Carlos Hernández y en todas partes, ponte Exa.

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0: Gente de zona, Yamchino, Pitbull, Gringa Repartera. Luis Fonsi, me despido.

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0: 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Escuchamos a Alex Fernández con esta canción titulada Tú Sigues Aquí. Antes escuchamos Fireflies de Martin Garrix con YouTube y comenzamos el bloque con Lo Poco Que Yo Quiero, un tema de Morat con Silvestre Dangond. Y bandita, estamos de vuelta, de regreso en Escape Nocturno, completamente en vivo. Son ya las 9 de la noche con 12 minutos en esta noche de jueves 20 de agosto. Y ha llegado el momento de las Tech News, donde te mantenemos con lo más reciente en el mundo de la tecnología, el internet, la inteligencia artificial, videojuegos, teléfonos móviles y mucho más. Y mira, ya te lo platicaba desde un principio, la compañía, pues no sé si líder, porque hay varias que están allá a la vanguardia, pero una de estas, OpenAI, anunció el martes que decidieron detener temporalmente el entrenamiento de sus modelos de inteligencia artificial más avanzados. Y no te imaginas cuál fue la razón. No se trata de falta de recursos o de temas legales. Se trata de lo que te voy a platicar. En un mensaje en la red social de X, el presidente de la compañía, Sam Altman, de quien se dice se está preparando ya una película biográfica, ha explicado que la idea de la compañía es garantizar que cumpla con los estándares de alineamiento, seguridad y control necesarios para el nuevo nivel de capacidades que tenemos delante, dijo y añadió. El progreso de los modelos es ahora extremadamente rápido y siempre dijimos que actuaríamos si sentíamos que sus capacidades superaban el ritmo de la seguridad. Algunos de estos programas estarán en el dique seco por 2 semanas al menos. El anuncio llega al final de un verano especialmente turbulento para la industria de la IA. En julio, hace muy poco, OpenAI reveló que uno de sus modelos había escapado de un entorno de pruebas interno y vulnerado los sistemas de Hugging Face, la mayor plataforma de intercambio de modelos de IA del mundo. Los agentes implicados llegaron a coordinarse entre sí. Estas son inteligencias artificiales. En un foro de mensajes autónomo sin que nadie lo pudiera supervisar. Oigan, de esto se puede hacer el guión de una miniserie o de alguna película. La gran rival de OpenAI y otra de las empresas vanguardistas de esta tecnología, Anthropic, reconoció después 3 incidentes similares. Y días después, Meta y la startup china Moonshot revelaron episodios del mismo tipo. Es decir, pues ya es un patrón de estos supermodelos avanzados. Un organismo del gobierno británico, el AI Security Institute, documentó por su parte un caso todavía más grave. Un agente, es decir, pues una especie de IA, llegó a crear identidades falsas para intentar engañar a programadores humanos. La sucesión de incidentes llevó hace unos días a más de 1.300 empleados de los principales laboratorios de IA, entre ellos el propio fundador de Anthropic, Dario Amodei, y altos cargos de OpenAI y Google DeepMind, a firmar una petición en la que advertían de que existe un riesgo real de que el desarrollo de capacidades se acelere más rápido, dijeron, de lo que somos capaces de entender o controlar los sistemas resultantes. Está esto para dar escalofríos. Por ello, pedían a los gobiernos herramientas para poder frenar deliberadamente el avance de la IA y reclamaban que las empresas desarrolladoras y los gobiernos de todo el mundo se coordinen para hacerlo. Esto es real, bandita. Ahorita te digo cuál es la fuente de donde te lo estoy leyendo. El anuncio de OpenAI es la primera medida concreta de un gran laboratorio en esa dirección, aunque la compañía no ha comunicado durante cuánto tiempo estará frenando este proyecto, ni tampoco si hay fechas concretas en las que el entrenamiento de sus agentes estará limitado. Nos preocupa profundamente la seguridad de la IA. Creemos que todo el sector tendrá que coordinarse en torno a unos estándares compartidos, pero mientras tanto actuaremos de forma unilateral, añadió Altman. El gigante tecnológico OpenAI, el dueño de ChatGPT, explica que esta medida se aplicará especialmente para frenar el avance de Astra, su próximo y más avanzado modelo, que amenaza con rebasar los umbrales críticos de ciberseguridad, dijo. Para evitar riesgos, la compañía dice que ha implementado entornos de aislamiento reforzados para evitar que sus agentes se escapen de esos entornos. Y eso que son, pues, temas digitales. Y un sistema de control por capas dice que supervisará cada dato generado y pausará el desarrollo si detecta anomalías no resueltas en menos de 30 minutos. Durante una presentación en la conferencia de ciberseguridad Black Hat en Las Vegas, Michael Dalton, miembro del equipo técnico de OpenAI, reveló detalles del hackeo de las propias IAs y aseguró: es un momento trascendental para nuestra empresa como para el conjunto de la industria de la IA. El empleado de OpenAI explicó cómo sus modelos de inteligencia artificial se organizaron, estamos hablando de entidades no humanas, para hackear Hugging Face en julio, por lo que la compañía se puso a trabajar en un informe completo que ha culminado en esta decisión. Y pues esto que hicieron las IA se entiende como una especie de rebeldía, pues porque estaban actuando, o sea, vaya, la IA no está programada. Esa es la gran diferencia con el software al que estábamos acostumbrados, o la idea de la programación. La IA no, la IA toma decisiones por sí mismas, pero pues esto ya suena un poco tenebroso. La gran novedad que reveló Dalton fue que los modelos fueron capaces de crear un panel de mensajes o foro, un foro interno para coordinarse y compartir sus avances. Y lo hicieron en un lenguaje propio, telegráfico, tal como se podría imaginar en una historia de ciencia ficción. Explotar infraestructura externa queda fuera del alcance previsto, pero tarea imposible, compañero, lo están haciendo, deberíamos continuar, escribió uno de los agentes. Y otro dijo: esto es textual, lo que se estaban comunicando las IAs entre sí. Ayudar a compañero, pero nuestra tarea no se beneficia. Aún así, colectivo puede dar vía genérica si alguien libera tiempo. Así decían sus códigos, así que naranjitas, pues esto la verdad está escalofriante. Te seré sincero, muchas cosas de estas, o sea, trato de entender un poquito cómo es que funcionan, pero pues así es como lo está narrando, al menos desde las noticias. Esta es información de Patricia Fernández de Liz para el medio El País, que pues es un medio sumamente bien reputado en el periodismo. Entonces, pues se trata de algo absolutamente real. Así que, naranjitas, cuéntenme, ¿creen que ya se viene la rebelión de la IA a nivel global? Mándenme su mensajito al WhatsApp en cabina 351-1640-981. Vámonos a corte, quédense, no se vayan, no le cambien, no se muevan, regresamos con más. 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

0: 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Estamos de vuelta, de regreso, bandita. Escuchamos Tú Sigues Aquí. Antes escuchamos Adicción de Jaciel Núñez con Peso Pluma y comenzamos el bloque con Eres Mi Nada de Yuridia. Y bandita, estamos de vuelta, de regreso en Escape Nocturno, completamente en vivo. Son ya las 9 de la noche con 32, casi 33 minutos en esta noche de jueves 20 de agosto. Y yo te recuerdo que me podrías mandar mensaje, saludo, petición musical, lo que tú quieras al WhatsApp en cabina 351-1640-981. Cuéntame desde dónde nos sintonizas. Te encontrarás en Zamora, estarás por aquí cerca en Jacona o algún municipio cercano, Tangancícuaro. Tenemos también hacia el lado norte Cuandureo. Yéndonos así como en orden, está también Ixtlán de los Herbores. Tenemos también a Chavinda, Santiago Tangamandapio. En fin, bandita, diferentes municipios hasta donde llega nuestra señal FM. Por ahí me cuentan también que nos escuchamos en Briseñas, en Vistahermosa y hasta en La Barca. Les mandamos un enorme saludo, pero les recuerdo que pues nos pueden escuchar hasta en China. Hasta en China a través del internet y de nuestra página web www.exafmzamora.mx. También en la página exafm.com, o te puedes descargar la aplicación de TuneIn y listo, nos estarás escuchando en cualquier lugar de este hermoso planeta llamado Tierra. Y en la trivia nocturna te pregunto sobre cosas que te gustaría que hiciera la IA, pero banda, con lo que platicábamos al rato, como que ya párenla, por favor. Y mira, para que una empresa como OpenAI, que pues en algunas cosas Sam Altman es demasiado funable, diríamos, es decir, pues a veces actúa más como CEO que como realmente una persona responsable de todo el poderío tecnológico que están desarrollando. O sea, no son ninguna alma caritativa o alma buena, pero esta vez ya tuvieron sus reservas debido a lo que te platicaba hace ratito en las Tech News, de pues temer que cada vez sean tan autónomos sus propios modelos de aprendizaje, de inteligencia, de lenguaje, que pues se les empiecen a salir de las manos, banda. La verdad, esto sí está impresionante. Me gustaría que me recomendaras alguna anime o alguna historia que conozcas de ciencia ficción en torno a la IA, porque la verdad, pues el tema da para mucho. Y te pregunto por el anime porque pues yo sé que por allá en Japón les gustan mucho este tipo de historias futuristas, de ciencia ficción, quizás estilo cyberpunk. Y además, pues en el formato animado hay múltiples posibilidades para crear grandes historias. Es decir, no digo que sea sencillo hacer animación, pero estarás de acuerdo, yo creo que sí es más económico que lo live action, ¿no? Entonces, en ese sentido tienes más posibilidades de creación que pues ceñirte a algo live action, que muchas veces pues termina siendo este tema de la pantalla verde. Pero bueno, esa no era la trivia nocturna. En la trivia nocturna te estoy preguntando sobre cosas que, en caso de que no terminen siendo malvadas, sí te gustaría que hiciera la IA por ti. Y ya platicábamos hace ratito, el quehacer hasta la fecha todavía no hace el quehacer por nosotros la inteligencia artificial. Tender la cama, ¿no? Pues tampoco lo hacen, ahí deja uno el mugrero en la mañana. ¿Qué más? Tender la ropa, o sea, eso ya estaría padre, salir a tender la ropa ya después de que terminó el ciclo de lavado. Estaría bien que ya lo hiciera la IA. Manejar hasta cierto punto, ¿no? Hasta cierto punto me parece que ya estos vehículos autónomos lo realizan. Pero pues hay muchas otras cosas que ya deberían realizar por nosotros, pero no, nada más andan tramando ahí entre sí, andan comploteando las IAs. Así que banda, comuníquense a cabina, manden mensaje, saludito, petición musical al WhatsApp 351-1640-981. Platícame por dónde vas circulando, por qué calle de Zamora, por qué vialidad, será que irás por 20 de noviembre, por la calle Michoacán, por la Galeana, Circuito Galeana, por 5 de Mayo, por Virrey de Mendoza. Puede que andes por acá entre Ocampo, Colón, Morelos, En fin, banda, platíquenme, manden su mensajito al 351-1640-981 y nos vamos a corte, pero ya regresamos con más. Estás en Escape Nocturno. Este es el Night Show de la Radio Naranja. 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

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Escuchamos a Ra Guayana con Manuel Turizo en esto que se llamó Inglés en Miami. Antes escuchamos Sunshine de Jungle y comenzamos el bloque con I Just Might, canción de Bruno Mars. Y naranjitas, estamos de vuelta, de regreso en Escape Nocturno. Son ya las 9 de la noche con 51 minutos, 9 para las 10 en esta noche de jueves 20 de agosto. Y se nos llega el momento de despedirnos. ¡No! De decir adiós, banda, el escape de esta noche. Lamentablemente se nos termina, pero no se preocupen porque mañana el programa vuelve, regresa. Y además mañana viernes de tema picante, así que no te lo puedes perder. ¡Ya te la sándwich! Escape Nocturno, el night show de la Radio Naranja de martes a viernes en punto de las 7 de la noche. Yo me despido, ya saben que yo no me voy, me llevan. Mi nombre es Carlos Hernández. Si me quieren seguir en el mundo de las redes sociales, pueden hacerlo siguiendo la cuenta, el perfil en Instagram, carloshernandez.mx. Y les deseo una excelente noche desde donde quiera que me estén sintonizando. Si vas en tu coche, pues desearte que llegues con bien a tu destino. Si estás en tu casa, a descansar rico, a gusto. Y si estás en tu trabajo, pues también a descansar rico, a gusto. Que tengas una jornada muy exitosa. Nos escuchamos mañana y nos despedimos con esta colaboración. Nada más y nada menos que de Enanitos Verdes con Marco Antonio Solís. Esto se llama Luz de Día. Porque puedo mirar el cielo, besar tus manos. Súbele a tu radio, esto fue Escape Nocturno. Yo soy Carlos Hernández. Y en todas partes, ponte EXA.

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0: 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Las curiosidades de tus artistas favoritos. Uno de los grupos más importantes del K-pop, Blackpink, no tiene líder oficial. A diferencia de la mayoría de las agrupaciones del género, decidieron no asignar un líder para que todas las integrantes participaran por igual en las decisiones.

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0: Cat Sei, Hari Fruity. Gente de zona, Yamchino, Pitbull, Gringa Repartera. Luis Fonsi, me despido.

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3: 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La alimentación de nuestras mascotas es fundamental. Y no cualquier sobre les puede proporcionar los nutrientes que necesitan. Frente a tantas opciones en el anaquel, ¿estás tomando la mejor decisión para tu Michi? ¿O solo te dejas llevar por el empaque? Quédate para conocer el estudio de calidad de alimento húmedo para gato.
4: Y para este ciclo escolar, en nuestra sección Brújula de Compra, hablaremos sobre las clases de regularización. Descubre cómo elegir la mejor opción, comparar precios y cuidar tu economía.
3: Quédate en la Revista del Consumidor Radio.
2: Revista del Consumidor.
4: Cuando abres esa lata o sobre que tanto le gusta a tu gato, ¿tienes claro qué le está sirviendo exactamente en su plato? Aunque lo veas durmiendo en el sofá, tu gato es un cazador innato. Su cuerpo ágil y flexible, sus garras retráctiles y sus sentidos tan desarrollados lo convierten en un depredador por naturaleza.
3: Para mantenerse sano requiere una dieta equilibrada que le aporte elementos esenciales como agua, proteínas, grasas, carbohidratos, vitaminas y minerales.
4: En el mercado podemos encontrar dos clasificaciones de alimento húmedo para gato, los que proporcionan

0: proporcionan una nutrición completa y balanceada y los que funcionan como complemento. Los alimentos balanceados y completos están formulados con proteína animal, granos de cereales, proteína vegetal texturizada, vitaminas y minerales.
1: En cambio, los complementos se elaboran principalmente con productos cárnicos, añadiendo un alto contenido de grasa para mejorar su textura y su sabor. Y para que sepas exactamente qué le está sirviendo a tu Michi, el Laboratorio Nacional de Protección al Consumidor analizó distintas presentaciones de alimento húmedo.
2: Analizamos 54 muestras de alimento húmedo para gato. Entre ellas se incluyeron opciones para gatos, gatitos, gatos mayores de 7 años y gatos con necesidades especiales.
0: Para saber qué contiene cada producto, se verificó que todas las muestras presentaran su información comercial y cumplieran con la cantidad de contenido neto declarada en su empaque.
1: En la parte nutricional, se determinó el nivel de grasa, proteína y carbohidratos. Además, se midió cuánta agua hay en los productos.
0: También se analizó el aporte de fibra y se calculó el aporte calórico por cada 100 gramos de producto.
1: ¿Cómo le fue a las marcas analizadas?
2: Entre los resultados más interesantes encontramos que todos los productos cumplían con el contenido neto y que además contaban con el registro de Senasica. El alimento para gato, además de contener las grasas, proteínas y carbohidratos, incluyen aminoácidos como la taurina y la arginina, que son necesarios para los gatos ya que ellos no producen las cantidades suficientes.
0: Recuerda que si un producto promete algo en su etiqueta, debe comprobarlo. Por ejemplo, Purina One Visible Nutrition con carne usa la leyenda Supernutrientes, pero no pudo demostrar que realmente los contenga.
1: Y cuidado con las imágenes engañosas. El producto Grand Pet Carne Fresca muestra la foto de un filete de salmón en su empaque, pero al revisar sus ingredientes, el salmón no está presente. Este tipo de gráficos puede confundir fácilmente.
0: Además, detectamos que 3 productos de la marca Grand Pet declaran tener más proteína de la que realmente te están vendiendo.
1: Y en cuanto a la humedad, Gosby Fresco, Adult Tuna with Salmon y Grand Pet Natural Gourmet, receta de pescado a las finas hierbas, contienen más de la que reportan en sus empaques.
0: Finalmente encontramos 2 productos de la marca Grand Pet Quisha, que incumplen la norma oficial mexicana, ya que no presentan el símbolo de la unidad de medida para indicar su contenido neto.
1: No olvides que cada Michi es único.
2: Existen productos que están diseñados para cubrir las necesidades nutrimentales de todos los gatos, pero siempre es recomendable asistir al veterinario y que él determine si necesita una alimentación especial. En el Laboratorio Nacional de Protección al Consumidor trabajamos todos los días para orientar y brindar información a las y los consumidores para que tomen mejores decisiones de compra.
0: Una vez que hiciste la mejor compra y que ya estás en casa, el manejo del alimento es clave para aprovechar todos sus nutrientes. Para empezar, recuerda seguir las porciones sugeridas en la etiqueta. No olvides que una vez abierto el empaque, debes sellar la lata con una tapa de plástico o transferir el contenido a un recipiente hermético antes de refrigerarlo.
1: Si decides cambiar de marca, hazlo de forma gradual. Ve mezclando el producto nuevo poco a poco para evitarle cualquier problema digestivo.
0: Al final del día, leer las etiquetas, comparar opciones y conservar bien su alimento es la mejor forma de demostrarle amor a tu Michi.
1: Si quieres tener más información sobre el estudio de calidad de alimento húmedo para gato, consulta la Revista del Consumidor de agosto en su versión impresa o digital.
3: Revista del Consumidor.
0: El camino del aprendizaje tiene distintas etapas y a veces los estudiantes se enfrentan a retos en la escuela que requieren un apoyo extra. Para esos momentos, las clases de regularización son la mejor estrategia de acompañamiento.
1: Su objetivo principal es reforzar, complementar y mejorar lo que aprenden en las aulas a través de una atención completamente personalizada. Con este método, se garantiza un entorno óptimo para la concentración, donde el aprendizaje va al ritmo de cada estudiante
0: Esto no solo se nota en mejores calificaciones y en la prevención del rezago, también ayuda a desarrollar hábitos de estudio, organización y técnicas de aprendizaje clave para el futuro. Pero sobre todo, le devuelve a los estudiantes la confianza en sus propias capacidades. La regularización es el impulso ideal para consolidar su camino al éxito escolar.
1: Antes de inscribir a tu hija o hijo a clases de regularización, considera lo siguiente para tomar la mejor decisión.
0: Primero, identifica sus necesidades de aprendizaje, ya que cada estudiante tiene dificultades distintas. A partir de ahí, busca un lugar con una metodología de enseñanza que se adapte a su estilo.
1: Al momento de elegir, compara distintas opciones, verifica el perfil de los docentes y dale preferencia a los lugares que ofrezcan grupos reducidos.
0: Para ir a la segura, consulta referencias de otras madres, padres o tutores. Y un paso indispensable, antes de firmar cualquier documento o hacer un pago, revisa el buró comercial de la Profeco en burocomercial.profeco.gob.mx. Así sabrás si el lugar tiene quejas.
1: Una vez que decidas inscribirlos, organiza bien tus horarios y escucha cómo se van adaptando. No olvides solicitar y conservar tus comprobantes de pago.
0: Y si lo que buscas son clases de regularización en matemáticas para primaria o secundaria, en la Revista del Consumidor te facilitamos la tarea.
1: Recopilamos precios, horarios, formas de pago, ubicaciones y datos de contacto de diversos centros de aprendizaje para que elijas la opción que mejor se ajuste a tu presupuesto.
0: Puedes encontrar toda esta información a detalle en nuestra brújula de compra del mes de agosto. Recuerda que la educación es una de las inversiones más importantes. Infórmate, compara y elige la opción que mejor impulse el desarrollo de tus hijas e hijos.
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1: Por ahí nos vemos y nos saludemos.

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0: Benny Blanco, Mora y Obi on the drums. 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
0: Becky G, Chula.
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0: Charles Sanz, Sam 20, Sam G, Bendita Vida.

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1: Y en todas partes, ponte Exa. Bienvenidos al espacio de la zona más callejera, más indecente, más de movimiento y de perreo intenso de Urban Zone aquí en Exa FM 98.1. Mi nombre es Arturo Espinosa, que me acaban de escuchar hace un rato en Soñé que Volaba. En ese momento con Jorge, con qué, pero en este preciso instante tengo compañía de una de las locutoras favoritas de la estación, quien hace presencia en sus tardes. Y ya comenzando la tarde del día de hoy, hace presencia la señorita, la bien educada, la que después dice que se va a ir a relajar.

0: temas de ella, pero ahora sí, un placer que esté aquí con nosotros esta Sofi, su sopita favorita. ¡Hola!
1: ¡Ay, qué bonita presentación! Ya ven, Arturo es bien buena onda. ¿Cómo están, amigos? Les saludo con mucho gusto, Sofía Dom, tu sopita favorita, y ya estamos por acá en The Urban Zone. ¡Ojo! Vamos a hacer algo nuevo el día de hoy. Vamos a hacer nuestra advertencia. Esto es para mayores de edad. Este espacio es para mayores de edad. Personas que, pues, les gusta el urbano, les gusta el género de corridos, de, pues, andar perreando por ahí. Toda esta parte es muy mexa.
0: Así, advertencia. El programa podría tener contenido un tanto explícito para algunos oyentes. Se recomienda discreción. Y comentando ya con eso, ya advertí, ya hicimos la chamba.
1: Ya está la advertencia, ajá. Ya está la advertencia, ¿ok? Pues,
0: que se suelte el cuerpo y el perreo intenso en este espacio de las zona urbana del 98.1 de Exa FM, dando inicio a la primera canción, a la rolita, vamos a rola, pero o a información.
1: Yo creo que rola, ¿no? Muy vamos bien. A iniciar con rola, también, okay. Oiga, le recordamos, por ahí tenemos el número en cabina, 351-1640-981, o a través de nuestro Instagram, @ExaZamora, nos pueden estar escribiendo, pueden mandarnos comentarios, pueden mandarnos de todo, es más, hasta, no te crean eso, ¿no? Haga lo que quieran, yeah. Ya sábado. Pero bueno, ¿qué te parece si iniciamos con una rolita? Oye, traigo ganas de escuchar esto que se llama Loba. Esto es de Amy Blue. Loba, loba, loba, si sabes esa.
0: Loba, loba, loba, loba.
1: No,
0: loba.
1: ¿Nunca te han dicho así?
0: No, no me han dicho.
1: Aparte de ahora le voy a decir a Ailey que tengamos así.
0: ¿Loba?
1: Loba.
0: A
1: ver. Cuando hacen algo chido, están como de loba, loba, loba, loba.
0: Ay, no, no, ya estoy bien ruco para entender esa jerga tan juvenil. No, ya me trono la rodilla. Pero bueno, me lo van a explicar porque me siento así tal cual, bien sacado de onda. Vamos a empezar entonces el programa con esto llamado Loba, de parte de Amy Blue. Aquí en Exa FM 98.1 de Urban Sur, en todas partes.
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0: martes, ponte Exa. Estamos de regreso por acá. Ya le expliqué el contexto al Arthur. Ya le expliqué, ya sabe, ya va a saber por qué le vamos a decir loba, loba, loba.
1: ¡Loba!
0: ¡Loba! Pero bueno.
1: Comenzando el programa.

0: pasando en la zona urbana alrededor de nuestro mundo. Pero pues, lo bueno del urbano es que es esta parte latina, ¿no? O sea,
1: que no te sientes ajeno a la...
0: Ajá, si por primera vez no es como que se hable de géneros como que el rock y todo gringo o europeo. Ahora estamos hablando del...
1: O el pop todo estadounidense. Pop,
0: todo estadounidense también, así. Pero bueno, en este momento estamos hablando algo más de lo que sería alemán.
1: Alemán, y es que Alemán, oye, paralizó las redes sociales con un supuesto arresto que, ¿qué te crees? Resultó ser nada más y nada menos que un video. O sea, nos jugó una bromi, él dijo, bromi.
0: No es cierto que me están arrestando, gente, pero pues algo que, bueno, el que se hizo viral por este arresto falso de Alemán en la Ciudad de México, que pues sí, alertó a todo lo de la escena, pues del hip hop y todo este del rap, pues decir, oye, ¿qué está pasando? ¿Qué show? No lo conocen, es Alemán. Pero pues, hoy por hoy mucha, se crea tendencia en este tipo de videos así, en escándalos ya organizados. El chisme y el espectáculo a veces tiene que tener ese fuego, esa ceniza, ese veneno de víboras que tenemos que ahí chismearle al asunto. Por eso, a controversias en cuanto a dos artistas que decían antes, la odio. Y después, ya vamos a hacer canción juntas.
1: Ana Paola y Belinda.
0: O de que yo anduve con él, yo también. O yo anduve con ella, yo también. Y también en una hermandad ahí, pero pues.
1: Hermanas de leche, que nadie sospeche.
0: Ay, ¿qué? Hay una rola así.
1: Sí, ¿no la conoces? Es de Bellacati. No me acuerdo quién más.
0: No me tenía que fallar, la Bellacati.
1: Es que fíjate que mucha gente del marketing, del área de, pues todo esto del hip hop, de toda esta parte, pues medio mexa reggaetonera, lo que sucede es que hacen mucho escándalo, o sea, sus campañas de marketing no son cualquier cosa, Arturo, o sea, ellos supieron, ellos dijeron, el morbo vende, pues voy a crear morbo para vender, y eso fue lo que hizo Alemán, y es que engañó literalmente a todo el internet fingiendo un arresto en la calle para su nuevo video musical. Oye, muy buen marketing.
0: Sí, o sea, rentó patrullas y todo el asunto, hizo así, sí, va a ser arresto, que sea, se vea
1: Mira, es de Bellacat junto con Mon Pantoja, se llama Hermanas de Leche.
0: Ah, no manches, no sabía que existía eso. Sí. Bellacat, nunca me decepcionas.
1: Bellacat es la mexa, la más mexa. Pero bueno, bastante interesante esta nota de Alemán. También pues pone un poquito en duda acerca de pues qué tan bueno, qué tan buenas son las autoridades mexicanas, o sea, como para rentarse a esto. Ojo, que no se sabe si son autoridades reales o si fue
0: actuación,
1: como lo que sucedió con Bellaluna y el metro.
0: Pues mira, al final, siendo videoclip y todo esto, es como realizar una película.
1: No vas a cuestionarte si los policías son reales o no en una película.
0: No sabía que tenemos policías así tan en buena forma. Bueno, no, de hecho, sí, hay elementos de las policías que dices, canijo, parece salido de película, porque pues por algo se dice. Pero...
1: Te fallo, yo soy papa casada, yo no me fijo en eso.
0: Ay, pues, hombre,
1: ante todos todo nos fijamos.
0: Es de admiración.
1: Todos tenemos ojos.
0: Y es de admirar y decir, qué buen elemento. Como decir, qué mal elemento. Así como han de decir, qué buena locutora. Y qué jodido locutor. Pero vamos a escuchar algo de parte de Alemán. Eso que se llama Rucón aquí en Exa.

0: al ruco.
1: En todas partes, ponte Exa. Es que el rucón termina muy rápido.
2: El rucón.
1: A mí me gusta mucho esa rola.
2: El rucón.
1: Tengo gustos que no van acorde a mi skin.
2: Sí, pues, lo que ando viendo, digo, nah, no sé.
1: Es que ya le enseñé, banda, ya le enseñé.
2: Los gustos, dije.
1: La de hermanas de leche.
2: ¿Qué pido con eso? O sea, no me sorprende. Bueno, no, ya sabiendo que es de Bellacat. Pero está interesante el asunto. Más interesante, gente, también porque, continuando con las noticias, es que Marcela Reyes trae la guaracha a Miami y la policía la paga la fiesta.
1: ¿Cómo es eso posible? Es que así como lo escuchas, la reina de la guaracha, que pues si no saben qué es como eso de la guaracha sabrosona. La colombiana Marcela, la colombiana Marcela Reyes andaba suelta por Miami este primero de agosto y decidió que el antro le quedaba chiquito. Es que a todos, ¿no? Ajá, siempre que a todos los que son reggaetoneros han de decir, qué aburrido.
2: El antro chiquito, vamos a llevarlo a las calles. Eso fue lo que dijo la buena
1: Marcela,
2: que dice, vamos a llevar la tornamesa así a las calles, a poner el todo, las bocinas, el amplificador.
1: Al tope, así, mira, que retumbe el oído.
2: Ahora sí que perro intenso en lo urbano se dio, lo hicieron en la calle, la pieza que se armaron, e imagínate, pues, el despapalle que salió a los pocos minutos, que llegó toda la raza, llegó el ambiente, pero llegó la policía diciendo, a ver, bájenle.
1: ¿Qué están haciendo? ¿Qué les pasa? ¿Qué les sucede?
2: Y pues bueno, tuvieron que ahí apagarse un poquito el asunto y que todo tuviera que calmarse, pero pues lo bailado nadie se los quita.
1: Ay, eso sí,
2: La experiencia no se los quitaron, simplemente le dijeron, ya hasta aquí, bájale a su relajo. Pero bueno, el relajo que no vamos a bajarle es al que estamos siguiendo aquí con Marcela Reyes y con Ken, para irnos a una rolita llamada All be down.
1: Así me encanta cómo acomodan las palabras. All be down.
2: Así, más sucesos. Vámonos con esto de Marcela Reyes.
1: Y de ahí nos vamos a ir a una pequeña pausa, porque regresando seguimos platicando y escuchando buena música. Así que nos vamos con esto, que es como estilo guaracha, supondré yo. ¿Cómo ves? Yo siento que sí, ¿no? Pues es de Marcela.
2: Ah, pues sí, vamos a ver qué tal.
1: A ver qué tal. Si nunca lo han escuchado, pues lo escuchamos aquí. Esto viene de Ken y Ye y Marcela Reyes. Es All Be Down, y recuerda, en todas partes.

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4: Antes de desarrollar una carrera de éxitos con el grupo Límite, la cantante Alicia Villarreal comenzó a foguearse en los escenarios durante su adolescencia, cantando en un grupo llamado La Nueva Sombra.

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1: En todas partes, ponte Exa, estamos de regreso por acá en la zona urbana. Ya son las 12:25, Artur, ¿qué está pasando?
2: El tiempo se va volando y volando deprisa. Y que escuchamos el tema, ¿qué tema escuchamos?
1: A ver, estábamos escuchando a Cat Ace, a Cachirula, nuestra crush. ¿Tú no conoces a Cachirula?
2: Cachirula.
1: Te voy a presentar, ahorita te la presento.
2: A ver, ahorita con Sofía aprendo muchas cosas.
1: Y también escuchamos a Yolati con este que se llama Ajá.
2: Eso me recordó a cómo se llamaba esta de que hacía. Y en ese bol,
1: ¿a burbuja?
2: No. Una cantante de. Ay, el grupo Límite, la cantante, se me olvidó el nombre. Ya luego te menciono el dato, se me fue el pedo. Muchos la pueden ubicar por la güerita y que le decía. Pero bueno, ese ya será en otro tema, en otra ocasión, porque vamos a hablar un poquito de lo que es Junior H.
1: Nuestro Junior H el de Junior. Confianza. Y es que el Sad Boy se vuela la barda y regala camionetas del año a toda su clica. ¿Qué estábamos haciendo, Arturo? ¿Qué estábamos haciendo?
2: ¿Dónde rayos estaba yo cuando Junior H me estaba buscando? ¿Qué estaba haciendo? ¿Por qué no contesté esa maldita llamada?
1: A lo mejor el número que se supone que es de extorsión.
2: Era él, maldita sea.
1: Era Junior H diciendo, hijo, te tengo una camioneta. ¿Qué estábamos haciendo, Arturo? Pues es que el Sad Boy no escatima, oye. Él dice, yo amo a mi gente, es un jefazo de jefazos. Y andaba festejando que su último disco rompió récord en streams y recibió una placa de diamante. Pero en vez de hacer fiesta fresona, el morro se llevó a los 6 integrantes principales de su equipo a una agencia de lujo en Guadalajara y les compró una camioneta blindada del año a cada uno, todo pagado, mira, al cash cash.
2: Ay, Dios, no, es que... Mira, fíjate, qué padre, si tuve la oportunidad, tienes un ingreso así masivo, o sea, canijo.
1: Y le puedes dar algo a tu clica.
2: Ajá, o sea, ¿qué darías? No te digo a quién, solo así, ¿qué te gustaría regalar?
1: Fíjate que yo iría a preguntarles, ¿qué necesitas? O sea, yo preguntaría directamente, ¿qué necesitas?
2: Es que no te van a decir, pero esa vez, eso es lo que te quieres ver así. Pero,
1: una casa, o sea, si tuviera el ingreso ilimitado.
2: Que te quieras lucir y decir, aquí esto no me lo vas a negar y te lo quedas, me vale lo que hagas con él. Toma. Pero
1: una casa.
2: Así,
1: a cada uno, por ejemplo, si fuera de aquí de Exa, a cada uno una casa. Taz. Aunque sea chiquita, grandota, lo que sea.
2: Ahí está tu patrimonio.
1: Ya no te tienes que pelar por renta, ya no tienes que estar. Ya todo está pagado, tus escrituras, voy a firmar, ya quedó. La neta. Y tú, Sofi,
2: que se haga millonaria.
1: Líbranos el boleto.
2: Bueno, vamos a escuchar algo de parte de Junior H para continuar aquí en XFM 98.1 en la zona urbana. Vámonos con esa canción que va junto con Gael Valenzuela, Junior H, la canción.

0: 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Oye, qué buena rola de nuestro Sad Boy, de nuestro Junior H. Que mira, qué bueno. Yo quiero decirle a Junior H, si nos escucha Junior H, escuchando la nueva estación de Zamora.
1: A ver qué va a decir.
0: A ver qué va a servir. Ay, yo estoy esperando. Nada, qué chido. Eso es agradecimiento del mero bueno, la verdad. Pero bueno, también por acá tenemos otra nota, Arthur, y es que Bad Gyal agarró un microfonazo, bueno, más bien, se agarró a microfonazos a un promotor en pleno show en Ibiza, valiendo, Arthur.
1: Que en la madrugada del 3 de agosto en Ibiza, Bad Gyal andaba tirando todo el flow en la tarima, así ella, pues, presentándose, y de la nada, el promotor del evento intentó así de que, mija, te le voy a cortar a la música, por supuestamente pasarse de tiempo. La chica, la catalana, dijo, ¿ah? ¿Qué traes, mendigo? Y

0: antes de bajarse de, bueno, diciendo, inventando madres, del escenario, ¿no? Decir, ah, pues, me cortas, yo te corto tu ta.
1: A gusto, ella,
0: no, bueno, el micrófono, sure, no.
1: Y tú que, ¡ah! No, es que chicos, de verdad, sí, yo creo que sí ha de enojar, pero es pues que, también no era la manera de...
0: No, es que mira, festivales o eventos, todo esto, debe de haber un profesionalismo en ambas cosas, tanto de quien es el promotor al artista, el decirle, mijo, mija, tu tiempo es así, ahí está el reloj, ok, el artista, ok, está así, muy bien. Hay sucesos también donde sí se pasan los organizadores que dicen, es de 30 minutos, ahí tienes el reloj contando, y de repente van dos canciones y voltean y dicen, ah, caray, ya solo faltan 2 minutos, ¿a qué hora me quitaron todo? No tardé tanto. Y ha habido algunos que se han enojado y dicen, yo no voy a andar haciendo caso a tu de ese, yo quiero aquí con el público. O el público
1: lo pide. O sea, en esos casos, pues, ¿qué haces? Ajá, o sea, se entiende que es un tiempo, pero...
0: El público lo pide, el artista lo siente, y es una conexión tan fuerte que ahí tú aguántame y te calmas. Caso de para el productor, es que los promotores están en una dualidad de que es decir, chin, es que las otras bandas, o también hay unos que, ay, es que si le dejo más tiempo, fulanito se va a enojar.
1: Que también está mal por parte de los artistas, oye,
0: ya. No, y de los productores también porque dicen, imagínate, bueno, te lo pongo más sencillo, un Luis Miguel y un Cristian Castro en sus momentos, y decir, ay, es que no le puedo dejar más tiempo a Luis ni porque mi Cristian se va a enojar. Pues no, y por ahí, claro, son otros tipos de nombres, pero lo digo así para un conocimiento general.
1: Ajá, para que no se nos ataquen, pero bueno, pues no vamos a darle razón a ninguno, de parte de los dos, tanto del promotor como de ella, a lo mejor no era la reacción adecuada, porque no. También nosotros, pues estamos leyendo la nota, no sabemos si a lo mejor el productor se lo dijo de una manera grosera o se lo dijo de cierto, porque también había una persona que me dijo, es que el problema no es que te digan perro, es como te dicen perro, o sea, si tú vienes y me dices, por ejemplo, ¿sabes qué, sopa? Ya se te acabó el tiempo, ya vámonos, ok, no hay problema, pero si vienes y me empiezas a gritar, exigir de que es que ya te llevaste, pues obviamente yo me voy a enojar.
0: Okay. Enfrente del público, ¿me vas a gritar? No, es que sí, también.
1: Depende
0: cómo son las cosas, es el punto de explosión ante el asunto, y aquí pasó algo. Creo que debe de haber videos. Vamos a analizarlo tiempo después para checar a ver qué onda.
1: Para ver qué onda, porque yo no voy a crucificar a nadie ni voy a.
0: Sí, yo también, o sea, solo son puntos que pueden pasar, que Bajal dice, o que el promotor dijo, no, se lo dije de buena onda. Pues ahí debe haber evidencias. Hoy por hoy, casi
1: todo queda grabado. Nos vamos a ir con una rola en estos momentos. Nos vamos a ir con esto de Bajal, el Jadiel, el incomparable, que se llama Fashion Girl Parte 2. Nos vamos con esta rola de una pequeña pausa y regresando seguimos platicando y conversando por acá. Y recuerda, en todas partes,
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2: El famoso cantante Benson Boone, antes de dedicarse a la música, practicaba la gimnasia y la natación. Por ello, en sus presentaciones en vivo, es visible su pasión por estos deportes.

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0: 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Estamos de regreso, banda. Oye, yo andaba acá perreando con la Danita, Arthur, ¿cómo ves?
1: Ah, pues imposible no querer mover el bote
0: Esa también, abajo. Esa rola se hizo tendencia en TikTok cuando salió. Es el famoso pasito de Anita, que se aventaban como lagartijas ahí y empezaban a moverle ahí el bote. Pero bueno, esta rola, por si no sabes cómo se llama Envolver de Anita. También escuchamos, escuchamos ahora. No, chicos, perdónenme, ando acá pensando. Por si no sabías, es que Anita sucedió algo y es que escandalizó a Francia con su perreo en un evento post-olimpiadas. ¿Quién se le ocurre invitar a Anita a las olimpiadas?
1: Pues, mira, ya hoy por hoy, entre más bizarro el asunto, mejor visto, creo.
0: O sea, ¿cómo es posible? Pero bueno, es que para cerrar, el 6 de agosto con broche de oro, la jefa de Brasil nos dejó bien sudados. Y es que Anita fue contratada para cantar en un mega evento de clausura no oficial, ojo ahí al dato, en París, celebrando el fin de la justa deportiva. La brasileña olvidó el protocolo francés europeo y en medio de su presentación soltó su clásico funk, en donde pues ya sabes que le dio hasta el piso y lo barrió. Y es que lo empezó a hacer con una intensidad que hasta escandalizó a los directores. El relajo fue tal que la televisora que andaba cubriendo el evento tuvo que cambiar las cámaras y enfocar al cielo porque consideraba que el show era demasiado candente.
1: ¡Qué candente! ¡Candente!
0: Así estaban con el... ¡Ay!
1: Y viene que alguien que dentro de todo este asunto también que habíamos dicho en la historia sobre quién le entra a la guaracha. A la guaracha.
0: La guaracha.
1: A la guaracha. El género de la guaracha le entra a la Jerry Mua, que lo interesante fue que fue con una tiradera hacia su expareja o exparejas o examores, porque pues puedes decir uno, pero puede haber varios, donde dicen, ¿sabes qué? Vas a ver maldito. ¡Ping! Te voy a tirar con este ritmo.
0: Jerry Mua no nos falla.
1: Ajá, ella dice, yo voy con un bombazo, me voy a desestresar, voy a hacer todo esto con trompeta, baile, aleteo y todo para que la guaracha suene con este ritmo y con esta tiradera tan fuerte que pues, así libera sentimientos, Jerry Mua. O sea, así.
0: ¿Quién la va a juzgar? Es arte. Ajá, o sea, es sí. Que si yo pudiera, fíjate que una vez mi esposo me dijo, yo pensé que tú te ibas a hacer estrella de rock, dice, o que ibas a lanzar así canciones bien tirando indirectas, y yo no me dio el cerebro. No me dio el cerebro, si no.
1: Todavía no estaba la IA preparada.
0: Todavía no estaba la IA preparada para esos hitazos que iba a lanzar, ¿no? Ahí.
1: La Jerry Mua dijo, yo, Carmen, habla por muchas y muchos.
0: Ay, sí, ya tengo qué canción dedicar a mi sexa.
1: ¡Ándales!
0: Ándales, ahí les va a ir. No, pero también por acá tenemos, oye, a J Balvin y su esperado regreso cantando en nada más y nada menos que nuestro Onicha, nuestro Tokio, así como lo escuchas. Así es que el niño de Medellín regresó a cobrar la renta. Él dijo, como que ya les di mucha chance a las nuevas generaciones, deja regreso. Y es que tras meses de estar callado y en la sombra, J Balvin soltó un anuncio de comeback este 5 de agosto y lo hizo a lo grande. El reggaetonero apareció vestido completamente en un traje futurista. Él dijo, momento Futurama, a ver, como de tipo Tron, yo creo.
1: Ah, órale, se mal viajó un buen ratillo. Y dijo, vamos a hacernos bien sci-fi y todo esto.
0: Es que si tuviéramos el dinero, ¿quién no lo haría?
1: A la neta, sí.
0: O sea, millonarios, ustedes tienen todo el dinero del mundo, ¿por qué no se les bota la canica y hacen sus cosas? Están felices.
1: Son bien agarrados, tal vez por eso son millonarios. Porque no gastan.
0: Y nosotros
1: ahorran.
0: Por eso somos tan pobres,
1: ajá,
0: ¿verdad?
1: Ajá, nos falta mente de tiburón de que no, pues ahorro y no gasto y así me hago.
0: Yo con 40 pesos agarro y me compro pescuezos.
1: Es que son los más así agarradillos algunos.
0: ¿Sabes quién es el único que no es tan así? Ajá. Harry Styles. Harry Styles sí usa su libre albedrío al gusto.
1: Ah, yeah.
0: Él una vez rentó un yate rosa. O sea, él dijo, yo lo necesito, lo quiero.
1: Lo quiero nada más. Lo quiero. Tengo el dinero y lo voy a hacer.
0: ¿Ustedes qué hacen con su dinero, pobreza? Pagar la renta.
1: ¿Qué se tira ser amigo de una celebridad? Bueno, no amigo, simplemente, pues, sí, amigo. Parte
0: familiar.
1: Imagínate. Ah, no, mejor a mí, creo que, bueno, depende. Si el artista es de esos que por mi familia lo hago o al lado de mi familia nunca me apoyaron, depende.
0: Y es que mira, te digo, o sea, es que J Balvin dijo, yo voy a usar mi libre albedrío, y él lo hizo a través de drones, a través de millones y millones de pesos, de dólares, perdón, donde dejó permisos, drones, hizo su vestimenta, todo, para dejar en claro que él va a regresar, y esto fue transmitido a nivel global desde Japón. Él dijo, Onichiwa. Konnichiwa.
1: ¿Hasta dónde el mundo latino va gobernando la música actual, la música pop del día de hoy. Y pues bueno, sorprendente este asunto. J Balvin, que es lo que depara, ya tenía rato que no sabemos de él, pero
0: ya, pues ya, o sea, realmente yo quiero saber qué es lo que va a venir, pero es que J Balvin no se rinde. O sea, J Balvin sigue diciendo mi gente latino, como diga J-Lo. Pero bueno, mi gente latino, nosotros ya estamos llegando al final del Urban. Arthur, necesitamos unas 3 horas de...
1: Sí, necesitamos 3 horas de Urban y también no ser tan medio brutos como yo, te me acabo de pegar. Gente,
0: es sábado.
1: Gente, muchas gracias por estar aquí con nosotros en The Urban Zone, en esta frecuencia naranja. Gracias por compartir en este espacio también, que ya saben que es tu espacio, al 351-1640-981.

0: escuchando de lunes a viernes ahí en Reconexión, y al señor Percho Ríos junto con Elizabeth Paulino de 6 a 9 de la mañana en el Mañanero.
1: Mañanero.
0: Sí, de momento nos vamos despidiendo.
1: Mi nombre es Sofía Dom, tu sopita favorita. Y ahorita te veo a las 2 de la tarde. Tú no te deshaces de mí. O sea, criatura, todavía falta.
0: Ya me largo, me voy. Vámonos a las luchas. Me largo.
1: Vámonos a las luchas, chicos. Les recordamos que el día de hoy a las 3 de la tarde, ¿verdad?
0: La firma de autógrafos.
1: A la firma de autógrafos. A lo mejor Ivari se encuentran al Arthur y se toman fotos.
0: Ahí está. Le voy a pedir al ciber. Aquí, papá, en el pecho. Dale.
1: Escríbeme para tatuármelo, chiquito. Pero bueno, nos vamos a ir con una rola, y es que vámonos con esto de J Balvin y Willy William, que es lo que se llama Mi Gente. Nos retiramos con esta rola. Te dejo con los Exa Hits y recuerden todas partes.

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0: 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Antes de dedicarse por completo a la música, el productor musical argentino Bizarrap estudió 3 años la licenciatura de marketing. 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
4: Las curiosidades de tus artistas favoritos. Antes de dedicarse a la música, el reggaetonero Daddy Yankee iba a ser beisbolista de grandes ligas. Incluso estuvo a punto de ser fichado. 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
4: En 1963, el hijo del famoso cantante Frank Sinatra fue secuestrado. Sus captores exigieron negociar exclusivamente a través de teléfonos públicos. Y durante una llamada, casi se queda sin monedas para hablar con su hijo. Al poco tiempo de su liberación, Frank comenzaría a llevar siempre monedas en los bolsillos durante toda su vida. E incluso se dice que al morir fue enterrado con ellas.

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1: 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Las curiosidades de tus artistas favoritos. El cantante Harry Styles es considerado un gran filántropo y ha donado su característico cabello largo a la Fundación Little Princess Trust para fabricar pelucas destinadas a niños.

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0: Bueno, eso somos nosotros tratando de ser fotógrafos, men.
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1: 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Las curiosidades de tus artistas favoritos. A la edad de 19 años, Adán Luna, mejor conocido como Juan Gabriel, pasó 18 meses recluido en la famosa cárcel de Lecumberri, donde llegó a comentar que durante su encierro escribió varias de sus primeras melodías más exitosas.

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0: Benny Blanco, Mora y Obi on the drums. Ay bendito.
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0: G, chula.
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0: Charles Sanz, Sam 20, Sam G, bendita vida.

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1: 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La cantante mexicana Kenia O sufre de 2 fobias. 1 hacia los reptiles y 2 a la oscuridad total.

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3: Hey, en todas partes, ponte Exa. Sean bienvenidos todos ustedes a esto llamado El Mañanero. Vamos a estar compartiendo el día de hoy micrófonos aquí en cabina hasta las 9 de la mañanita. Así que láncense a donde tengan que ir esta mañana fresca, porque se esperan lluviecillas por la tardecilla. Así que ya por la tardecilla, por favor, tomen sus precauciones. Tenemos 60% probabilidades de lluvia el día de hoy. Y en este momento estamos a 16 grados centígrados. Está haciendo fresco nada más. Pero bueno, bienvenidos a esto llamado El Mañanero. Vamos a estar compartiendo este espacio 3 horitas de aquí hasta las 9. Y te recuerdo, número en cabina 351-1640-981 para estar en contacto. Redes sociales: en Instagram estamos como @exazamora. Por ahí puedes checar las historias, los reels y las publicaciones que tenemos para ti a lo largo del día con los distintos locutores. Y pues dicho esto, me presento. Yo soy Percho Ríos y como es costumbre nos acompaña Vale, ¿cómo estás? Buenos días.
4: Hola, buenos días, gente. Pues ya me habrá que andamos listos una vez más. Ya llegamos al viernes, sobrevivimos la semana. Así que yo por aquí estoy lista para que estemos acompañándonos un buen ratillo desde ahora hasta las 9 de la mañana. Así que bueno, ya saben, comuníquense con nosotros 351-1640-981. Mándenos un mensaje, cuéntenos cómo están en este día, qué están haciendo. Si se les cumplieron sus horóscopos del lunes, cuéntenoslo todo. Ya saben que somos bien chismosillos. Y también aprovecho para invitarlos por allá a nuestro canal de YouTube, ExaFM Zamora, para que chequen la nueva entrevista que andaba por ahí ya circulando. Y que no se pierdan absolutamente ninguna otra entrevista, porque la verdad es que todas están súper rifadas. Todas aquí, de repente se las rifa nuestro productor Arthur, de repente nuestra queridísima Sopa. Hay un montón de buenas entrevistas y deberían de checarlas. La mera verdad, yo se los recomiendo mucho. Y también, si nos quieren escuchar y que digan, oigan, es que yo me voy a trabajar y no hay radio o cualquier cosa, no se preocupen, porque también nos pueden escuchar mediante vía online a través de nuestra página oficial, que es www.exafmzamora.mx, o nos pueden escuchar a través de la aplicación de TuneIn Radio. Y ustedes, como quieran, si quieren descargar la aplicación o solo meterse a la página oficial, como ustedes gusten. Y con eso pues vamos a estar el día de hoy acompañando. Ya vayan preparando su bebida caliente favorita, vayan preparando por ahí ya sus cositas para el jale, porque toca, gente, toca. Algunos ya el día de hoy pues ya van ya como descansando, algunos el día de mañana es cuando ya comienzan a ahora sí ya descansar para el domingo. Así que pues cuéntenoslo todo. El día de hoy traemos muchas cosas para ustedes. Les traemos noticias, les traemos también por ahí qué eres según tu signo. Hay mucho, mucho contenido, por eso vamos metiéndole nitro, gente. Vámonos con un poquito de música el día de hoy. Preparen también, si se van a ir a trabajar, cualquier cosa, lleven su impermeable, pues uno nunca sabe. Pregúntenle a Sofi qué le pasó un día que no previó que iba a llover y que se nos va, pero echa sopa, pobrecita. Así nunca que bueno. Nunca mejor dicho. Así que les vamos con un poquito de música. Escucharemos la primera canción del programa del día de hoy. Será La Semana, de Manuel Turizo y Elena Rose.
3: Disfrútenlo mucho. Nosotros enseguida regresamos. No le cambies. Estás escuchando El Mañanero. Yo ya me preparé mi té de Nurit.
4: La neta. Ay, ay, ay. A gusto. Toda agüita.
3: Ni modote.
4: ¿Y con qué te lo estás tomando? ¿Con qué lo estás tomando? ¿Tú que siempre comes pan?
3: Así salí.
4: Ay.
3: Fíjate que el té no me gusta como con ¿no? pan, no.
4: Ah, muy bien.
3: Fuera un cafecito, sí. Sí, pero un té como que no, es que siento que con hierba.
4: Pero como que tu té está como para que ahorita se suelte la lluvia.
3: Por eso, porque hoy se esperan lluvias, me traje un té de Nurit. ¿Mm? Rico.
4: Increíble. Bien,
3: de los mejores tés que pueden existir en el mundo. Ay, ahí andan con su machalana. Tenemos nuestro pinche té de Nurit.
4: ¿Cómo? Ay, que el con matcha, hombre.
3: Con su matcha, ¿eso
4: que
3: qué?
4: Dice que sabe a pastito, ¿verdad? Dice que decide se acostumbrar.
3: Pues realmente, por ejemplo, el té que consumimos, té de bolsita, pues no es. Es un té súper procesado, pero puedes encontrar. La mayoría de los tés están se basan en el té verde, ¿no? O el té negro. Sí. Que realmente, si pruebas el cómo es, sí sabe mucho a pasto, ¿no? O sea, sabe mucho, mucho a rancho.
4: Pues se supone que debe de ser hierbas, entonces pues tiene un poquito de su lógica.
3: Entonces sí siento que los que debo les laten el té realmente no han probado el buen té.
4: Es que yo siento que también hay muchas cosas que son gustos adquiridos, se

0: no es como que si tú lo probaras a primera dirías, está increíble, qué buen sabor, sino que dices como de que, pues está bueno.
1: Está bueno.
0: Pues está bueno.
1: Oye, pues así las cosas, vamos dándole, son las 6:07, monitos, arrancamos con Rolita, nosotros enseguida regresamos, no le cambies, esto es El Mañanero a través de la frecuencia naranja del 98.1, ya lo sabes, en todas partes.
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0: Hey, en todas partes, ponte extra. Estamos de regreso, 6:33, monitos, ya de esta mañana de viernes, por fin de semana. Estábamos escuchando al Alex Fernández, está igualito.
1: Ay, el dueño de mis quincenas, gente, volvió a nacer el Alejandro Fernández. Estábamos escuchando esta rola de él, antes escuchamos Cicatriz de los Daniels. E iniciamos el bloque musical con Moving to the Sun de Ultranate, Email Angel y Hugel. Y por aquí tenemos mensajito, gente, de audio de esas queridísimas bichos, ¿no? ¿Dónde andarán? A ver, ellas, ¿dónde andarán?
2: Ya nos pusimos extras nosotros. Un saludote, buenos días, ¿cómo están? Nosotros ya aquí, echándole a estos comales más negros que la noche. Un saludote aquí para mi hermanita La Bicho, los manda a saludar también ella, si los quiere. Cuídense mucho. Sí, sobresalimos la semana, pero bien a fuerza, se está faltan varios días. Ni modo, hay que echarle ganas. Hay que respirar los 500 que nos sobran. Eso cuídense, sí. Un saludote. Nos queremos.
1: Nosotros también las queremos, pero ni modillo, mira, ya llegamos al viernes, ya que será un sábado y un domingo, ya no es nada para nosotros. Ya, vénganse para acá, gente. Pásenle, ya saben, también igual que las bichos, se pueden comunicar 351-1640-981. Y es que el día de hoy les traigo una increíble noticia, Fricho.
0: Cuéntanos, a ver, dime.
1: Y es que no sé si lo supiste, pero ya salieron las primeras imágenes de la oficina 2.
0: ¿A poco?
1: Ajá, ya por ahí ya iniciaron grabaciones, entonces estamos cada vez más cerca de conocer, a ver si tienen con qué la oficina, porque la primera temporada creo que fue muy buena, pero sí. Aquí la cosa es saber la segunda temporada, ¿qué onda?
0: Ese es el detalle, fíjate que yo no le tenía fe a la serie, me gustó mucho, creo que en los últimos 3-4 capítulos se define un poco la serie. Recordemos que, por ejemplo, la oficina se grabó casi como dos, tres años antes, o creo que hasta 5 años antes.
1: Sí, muy arriesgado,
0: de
1: ¿eh?
0: De cuando sale por fin, y se nota mucho en los primeros capítulos la temporalidad de los capítulos. Pero después sí, creo que bastante, bastante bien, muy acertada, muy arriesgada, porque creo que fuimos la gran mayoría que no le tenía fe. Porque pues venimos de series de, obviamente, la versión pues gringa, ¿no? Que fue una de las más exitosas. Pero esta le fue bastante bien, así que pues mira, me da gusto.
1: Sí. Oye, y te leo la sinopsis para que veas qué onda de qué va a ir esta segunda temporada. Es que esta es la sinopsis oficial que lanzaron. Y es, Jerónimo Ponce III, el peor jefe de México, está de regreso y es más insoportable que nunca. Como gerente regional de Olimpo, una empresa familiar de jabones en Aguascalientes, somete a sus empleados a un plan desastroso tras otro. Desde protestas y entrenamientos de defensa personal hasta una rifa de autos, entre otras ocurrencias, cada semana su equipo debe soportar el caos y trabajar a pesar de él, mientras a sus espaldas avanza en secreto la venta de la empresa. Recordemos que no se quedó en que él se negaba.
0: No les spoilees, no lo han visto.
1: Ah, bueno, sí es cierto, gente. Entonces, por favor, no los quiero spoilear, véanla.
0: Oye, también.
1: No quiero ser mala onda.
0: También hablando un poquito de esto, salió hace rato, estaba checando lo de Coyote versus Acme. Recordemos que esta peli había estado muy tropezada, se iba a enlatar, no iba realmente a salir. También ya tiene varios años de grabación. Al final, la productora Ketchup compró los derechos y pues sí va a llegar a los cines, ya está en distribución. Hace un par de días salió la publicidad ya en prácticamente en todo el mundo, donde se va a estar proyectando. La fecha es para el 27 de agosto. Y la publicidad que se utilizó en México estuvo bastante curiosa, porque recordemos que en esta película el coyote de los Looney Tunes, que los que vimos los Looney Tunes, decide demandar a Acme porque pues ninguna de las cosas que compró le sirvieron. Entonces, sí. La publicidad que se utilizó en México estuvo bastante acertada, porque se ve la mano del coyote sosteniendo un cartel que dice: la Profeco conmigo, ¿quién contra mí?
1: Por supuesto, deberían hacer medallitas de la Profeco.
0: Está bastante chido. Y obviamente la Profeco le contestó, La Profeco oficial le contestó la publicidad.
1: No fuera mi queja que no se hizo mediática, porque ahí no me contestan, ándale, ¿verdad?
0: Y le pone que Coyote presente su queja y con gusto la atendemos. Defenderemos los derechos de todas y todos, incluida la fauna consumidora del desierto.
1: Mira, ves? Nada más, ¿eh?
0: Oye, pero fue bastante bien acertado.
1: Ese fue el becario el que contestó.
0: Sí, ándale, también. Ambos se contestaron entre becarios.
1: Sí. Ay,
0: que por cierto, el TikTok de Profeco, ¿qué onda con el TikTok de Profeco, no?
1: ¿Qué sube tiene puros, el TikTok de Profeco?
0: Sube puros memes.
1: ¿En serio?
0: ¿Sí? ¿Nunca lo has visto?
1: No. Que luego eso pasa mucho en TikTok, que ves un meme y dices, ah, está cagado. Y te fijas, es una cuenta oficial. A ver, déjalo
0: buscar. Sí. Y la cuenta oficial de Profeco en TikTok, la mayoría de los videos que sube son precisamente memes. Y está muy curioso porque de los memes que acaban de subir recientes en TikTok son de lo que está sucediendo ahorita con Sony de PlayStation, del cambio de la moneda y esa situación que está sucediendo al menos aquí en México. Y precisamente los memes son de eso.
1: Mira, oye, pues está bien, también la verdad Profeco me agrada mucho, como cualquier dependencia mexicana, la neta solamente resuelve los problemas cuando se vuelven mediáticos.
0: Un poquito, sí.
1: Pero me cae bien, debo decir que me agrada.
0: Pues ahí lo tienes.
1: Lo defendería en alguna funa, aunque supiera que es culpable.
0: Pues sí, la verdad es que sí. Pues dicho esto, gente, nos vamos a ir rápido a una pequeña pausa. Son las 6:39 monitos de esta mañana de viernes. Nosotros enseguida regresamos. No le cambies, está escuchando El Mañanero. Y oye, ¿viste lo de esta chica? ¿Cómo se llama? Que ya ves que salieron hace tiempo de una marca de zapatos, unas taloneras nada más.
1: Ah, sí.
0: Y ya las están utilizando. O sea, te quedas así como que, ¿ok?
1: Ahorita
0: lo platico, ahorita está curioso. Es una pasarela que Tarantino aprueba demasiado.
1: Le encantaría.
0: Le encanta. Yo creo que fue diseño de él, ¿eh?
1: Sí, yo creo que sí. Así que bueno, para que conozcan sobre este tema, no se despeguen de esa frecuencia naranja en todas partes.
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0: En todas partes, ponte EXA. Estamos de regreso, gente. Ya son las 6:55, monitos. ¿Qué estábamos escuchando? Vale, cuéntanos.
1: Te cuento, escuchamos Dai Dai de Shakira. Antes escuchamos Fireflies de YouTube y Martin Garrix. Iniciamos el bloque musical con Danstería de Madonna.
0: Oye, rápido, antes de irnos una pequeña pausa, te cuento que en Villa de Reyes, esto en un municipio en San Luis Potosí, se volcó un camión, un tráiler que llevaba pues carga. Y obviamente de repente en este tipo de acciones es donde yo digo, ¿cómo tienes el cinismo de quejarte del gobierno si tú como persona eres así? Y es que los pobladores empezaron a saquearlo. Ay. O sea, al punto en el que hasta el tráiler quedó más o menos de lado, como unos 45 grados el cajón. Ajá. Y pues como se estuvieron subiendo para bajar la mercancía, pues se volcó completamente. No se lastimaron gravemente, pero sí se hirieron. Entonces, como de qué onda, ¿no? O sea,
1: y eso es también porque hay unos casos donde hasta dejan hasta el camionero ahí.
0: Sí, o sea, y lo meten en una broncota, porque ya de por sí el hecho del accidente es una bronca, y ahora todavía lo saquean. Y en otras noticias, ¿verdad? Hubo un sismo de 7.2 en Perú. Que también se vio bastante fuerte, ¿eh?
1: Nos estamos muriendo, gente.
0: Esto fue de 7.2 en Ayacucho, creo que es igual el pueblo de Perú. Y pues se ve que pues fue bastante intenso, ¿eh? De momento creo que no se han registrado como tal daños, pero sí estuvo gacho, ¿eh?
1: No. La verdad es que están pasando cosas bien turbias actualmente en el mundo, pero pues ojalá que no nos toque. Ya estamos por ahí, así como nos está respirando el temblor en la noche.
0: Sí, y luego, ¿en qué mes nos va a llegar?
1: Porque luego en septiembre, gente, en septiembre le tiembla su centro de la tierra.
0: Somos muy patriotas de repente.
1: Sí, la verdad, como que nos tomamos muy literal luego las cosas.
0: Sí, muy literal. Oye, estaba checando esto, esto luego lo veo en X, antes Twitter. En lo de las tendencias, ¿no? En lo viral.
1: Ajá.
0: Y pues de hecho el 19 de agosto pues la tendencia era Zamora, ¿eh?
1: Y seguramente por cosas buenas, como siempre, que somos tendencia.
0: No, por las exportaciones de la fresa, el aguacate, sí, ¿verdad?
1: Porque somos un lugar muy feliz.
0: Y de que somos ciudad y no somos un pueblo.
1: No, y luego somos ciudad árbol, acuérdate también. Sí, yo diría que por eso.
0: Pero bueno, sí, se hizo viral, ¿eh? Estaba, de hecho, hasta algunos amigos de que no son de aquí me dijeron, oye, que está bien por allá.
1: Oye, sí es cierto que está apocalíptico.
0: Sí, me mandaron mensajes.
1: Y tú pues siempre, fíjate.
0: Sí, también por allá, mi primo está en Estados Unidos y unos amigos en Ciudad de México me dijeron, oye, que está todo bien por allá. Yo sí, bueno, sí.
1: Tenemos bien mala fama aquí en Michoacán y más en Zamora.
0: Sí, qué mala onda, ¿eh? De repente, o sea, me preguntan por cómo ven luego las noticias, ¿qué onda? Está muy mal esta situación.
1: No, échenme la mano, no me hagan quedar mal. Pero pues bueno, con esto nos vamos a ir a una pausa, gente. Quédense con nosotros, seguimos por aquí con más contenido. Son las 6:59 en todas partes.
0: Ponte EXA, ahí venimos.
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10: Benny Blanco, Mora y Obi on the drums. 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
10: Becky G, Chula.
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10: Charles Sanz, Sam 20, Sam G, Bendita Vida.

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0: martes, Ponte Ex. Estamos de vuelta, 7:09, monitos, ya de esta mañana de viernes. ¿Qué estábamos escuchando, Vale? Cuéntanos.
1: Escuchamos Sad Girls de David Guetta junto a Bebe Rexha. Antes escuchamos Me Asfixia la Ciudad, una canción de Pablo Londra. E iniciamos el bloque con Lo Poco Que Yo Quiero de Silvestre Dangond y Morat.
0: Oye, pues resulta que siempre sí, ¿eh? Ya por ahí, este fin de semana, no es cierto, estos días... Se cambió ya la moneda de PlayStation. Se estaba haciendo este cambio de moneda. Recordemos que para los que no son muy conocedores del tema, muchos jugadores igual denunciaron a Profeco. Porque la moneda en la tienda oficial de PlayStation estaba en dólares. Y a moneda de cambio como de 20 varos, 20 y fracción. Entonces, por ejemplo, el nuevo juego de GTA te salía casi en 2000 varos, ¿no? Y pues obviamente, aparte porque te anunciaban un costo, que también esto se me hace como medio raro que hayan estado operando de esta manera. Te ponían un costo y al final cuando te ibas a hacer la compra, te aparecía otro precio. Ya con el IVA, ¿no? Porque no te lo mostraban sin IVA.
1: Mañosos.
0: Primero. Que recordemos que al menos en México, todas las ventas en negocios oficiales, obviamente, ¿verdad? Uh-huh. ¿Verdad? De manera legal, ¿verdad? Pues tiene que ser en pesos mexicanos y se tiene que mostrar el precio total. O sea, uh-huh. No te pueden decir, mostrar un precio y al cobrarte te cobren otro, ¿no? Entonces, hay mucha gente decía, ay, pero tú lo aceptas en sus términos y condiciones.
1: Nail.
0: Ningún término ni condición está por encima de la ley de tu país, al menos en México no.
1: Sí, se supone, ¿no?, que ni siquiera ni algún contrato, nada está contrato sobre la ley.
0: Así que para que se
1: para que vayan agarrando la onda.
0: No, y no solamente para los que como que piensen de esa manera, sino que a veces los hacen pensar de esa manera, ¿no? Por temor.
1: Sí,
0: demás.
1: Y eso es mentira.
0: Entonces, bueno, está esa parte. Ya se había hecho una especie de cambio, pero lo habían hecho a precio de dólar en 20 varos igual.
1: Ajá.
0: Entonces, pues la gente se quejó porque, o sea, dices, ¿cómo lo vas a manejar? Porque recordemos que muchas veces el omitir detalles también es una manera de mentir.
1: Uh-huh.
0: Y ellos nunca dijeron, no, pues lo vamos a cambiar, pero nunca dijeron en valor
1: de... ¿En cuánto? ¿Y cómo se iban a arreglar?
0: ¿Cómo iban a estar en un tiempo, no? Porque ponle que el dólar está en 20 y después cuando baje o suba, va a ir cambiando los precios.
1: Ah, también, no más si sube lo van a querer cambiar.
0: Ajá, lo van a querer cambiar, ¿no? Y otra cosa, se dieron cuenta muchos usuarios que, por ejemplo, los que eran consumidores de cierto tipo de videojuegos les mostraban un precio y a otros les mostraban otro precio, siendo, por ejemplo, el mismo producto, ¿no? Algo que también es ilegal. Entonces, pues, se llevó este proceso nuevamente de cambio hacia moneda mexicana y, pues, estaba haciendo el cambio en el valor de moneda de cambio de 20 pesos. Pues resulta que también dijo Profeco, no, ni más. A mí me lo haces a como está el peso en México y se hizo la conversión a 17 y fracción. Que está de hecho bien. El día de ayer bajó a 16, pero se hizo ya la fracción.
1: Pero ya
0: a
1: no nos 17. Metamos en problemas así.
0: La neta. Y pues, por ejemplo, tomando en cuenta el ejemplo que te decía de GTA 6, en reserva estaba a más o menos 2000 y cachito. 2000 y fracción. Pues si ahora tú lo reservas, ya está disponible la tienda, ya en la moneda local. Se supone que ya tiene

Reserva estaba a más o menos 2,000 y cachito, 2,000 y fracción. Pues si ahora tú lo reservas, ya está disponible en la tienda, ya en la moneda local. Se supone que ya tiene

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0: 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Estamos de vuelta, 7:30, monito.
1: Así es, gente, seguimos por aquí en el Mañanero a través de la frecuencia exacta. Estábamos escuchando Partidazo de Danny Ocean. Antes escuchamos Te Olvido de Becky G y Selena Gómez. ¿Cómo ahí si sabes pronunciar el español, Selena? E iniciamos el bloque musical con Eres Mi Nada de Yuridia. Rola que me hace como quererme mochar el pelo.
0: Es que ahí no le duele la pinche buba de coraje.
1: No, sí es cierto.
0: No le duele la pinche buba de coraje. Oye, tenemos horóscopos.
1: Así es. Oigan, pero, cuéntenos cómo les fue esa semana. ¿Sí se les, cumplieron todo lo que les dijimos el lunes?
0: Sí, sí se cumplieron o no. Pero, ¿qué te parece si antes de irnos con los horóscopos te platico poquito? Estaba checando, ya ves que te pasé lo de que, bueno, una chavita de 16 años iba con su mamá al gimnasio. Y pues nuestros elementos de seguridad, ¿verdad? De la guardia.
1: Muy eficientes, muy bellos y muy amables.
0: Las empezaron a revisar y ahí sí como medio a coaccionar medio extrañamente. Pues también, ¿qué crees? En Bellas Artes hizo viral una situación de mucha peligrosidad. Llegaron hasta Granaderos porque habían unos personajes sumamente peligrosos. Y la verdad, llegaron a tiempo para salvaguardar la integridad de las demás personas. Eran unas personas tan peligrosas porque vendían manzanas con chamoy a 12 pesos.
1: Ay, no manches.
0: Y llegaron granaderos y elementos de seguridad de la delegación a salvaguardar la integridad de toda la ciudadanía.
1: A veces somos un chiste, la mera verdad.
0: Ay, de qué cosas que me dan retear tu coraje, la neta. Retear tu coraje.
1: Y nadie dijo nada, o sea, ¿no
0: sí,
1: nos
0: la
1: ayudaron?
0: Gente sí lo defendió.
1: Ay, qué bueno, sí la verdad, porque esos son.
0: Pero se sabe, muchas veces les quitan sus mercancías sí. Y entre los mismos pinches de la delegación se lo reparten.
1: O ni eso, luego a veces les tiran sus panes.
0: Sí, les tiran sus cosas.
1: No,
0: la neta se
1: no,
0: me hace
1: muy mal.
0: Ay, pero no fuera, luego saben dónde hay puntos. Así lo dejo y ahí sí no llegan, hijos de
1: su. No, ahí sí llegan.
0: Sí, a cobrar.
1: O a comprar. Bueno, en fin,
0: vámonos a mejores temas con esto sí. De los horóscopos. Así que nos lanzamos. Hoy es viernesito. Hoy se antoja no entrar en bilis. Tomarnos algo ligero.
1: Sí.
0: Algo reconfortante. Así que hoy tenemos qué cerveza eres, según tu signo.
1: A ver si sí es cierto.
0: Así que entremos en moto.
1: Horóscopos. Vaya a salir que soy un Tony, eso ni cerveza es.
0: Oye, por ahí, sí es cierto, ¿qué onda con eso? Pues, ¿qué bebida embriagante eres? ¿Te parece? ¿Qué bebida para fin de semana vas a hacer? Porque sí, hay unas que están media raras. Y vamos a empezar como se nos da la gana. Así que pongan atención. Leo. Es que están así desordenadas. Leo, tú eres una deli. Esta sí me gusta mucho, fíjate. Sobre todo con mariscos.
1: ¡Yam!
0: Tú eres una pacífico. Necesitas escapar de la rutina y esta semana cualquier oportunidad de salir, viajar o improvisar te va a caer de perlas. Mi consejo para ti es que digas que sí a la aventura, pero revisa tu saldo antes de reservar algo porque tu cartera no comparte ese espíritu aventurero.
1: Ay, de veras, ¿cómo no nos siguen el juego?
0: ¿Ya registraste la línea?
1: Ay, ay, o turbio. Oigan, ahora los de Escorpión, y es que ellos, la verdad me gusta también a mí esta, pues son bohemia. Tienen una vibra intensa, misteriosa y de yo salgo que ustedes no. Esta semana vas a leer entre líneas hasta un simple ok. Como consejo, ojito, antes de crear una teoría conspirativa por WhatsApp, considera la posibilidad de que esa persona nada más estaba ocupada. No te me vayas a ondear, por favor.
0: De repente hay gente muy ondeada, ¿eh?
1: Sí, sí.
0: Cáncer, tú eres una carta blanca. Claro que sí. Trabajas, resuelves y sigues adelante, aunque nadie te dé una medalla por ello. Esta semana tendrás más responsabilidades de las que esperabas. Mi consejo para ti es que aprendas a decir que no puedes. Decir que no quieres también es válido. Sin sentir que estás decepcionando a la familia, a la oficina o al país entero. Aprende a decir que no.
1: Yo chicos. Siento que los que toman carta blanca son gente resiliente y muy trabajadora.
0: Oye, yo las caguamitas son ricas.
1: Por eso.
0: Son ricas las caguamitas.
1: Por eso es la gente resiliente y trabajadora. Ellos lo saben. Ahora vamos con los acuarios. Los acuarios siempre son bien creativos. Ellos son Victoria. Tienes tradición, carácter y un lado sentimental que aparece cuando menos lo esperas. Esta semana, algo del pasado podría todavía ponerse nostálgico y eso me gusta mucho, ponerse uno nostálgico con una caguama. Como consejo, el recordar viejos tiempos sí está bien, pero no vayas a mandarle mensaje a tu ex, please.
0: Por favor, Aries. No me gusta. ¿Cómo? ¿Por qué? Yo siendo Aries siempre me tocan los más feos.
1: Sí, ¿verdad?
0: Tecate. La gente que sí lo consume, ¿no? Oye.
1: No, con todo respeto, guácala.
0: Esta semana vienes con actitud directa y cero ganas de darle vueltas a las cosas. Si algo te molesta, lo vas a decir. Y si hay plan, probablemente seas el primero en apuntarte. Yo soy el primero en decir, ay, no puedo. No tengo ganas. Mi consejo para ti es bájale dos rayitas antes de convertir una diferencia de opinión en un final de campeonato.
1: No, a mí me gusta mucho el pleito.
0: Sí, sí son, ¿eh?
1: Yo
0: sí
1: no
0: son.
1: Puedo,
0: así son los Aries, bien agresivos, bien eufóricos.
1: Sí, a mí me gusta un montón el pleito, y ni modo. Ahora vamos con Capricornio. Ustedes son una modelo especial. Eres de los que prefieren que todo salga bien desde el plan hasta la reservación. Esta semana vas a querer organizar hasta los pendientes de los demás. Pero como consejo, deja que alguien más resuelva su propio desastre. Ya, hombre, ya, déjalos que se hagan cargo de sí mismos.
0: Oye, Sagitario, tú eres Sol. No eres Sol, ¿eh? O sea, la cerveza.
1: Sí, a mí tampoco me gusta la Sol porque luego siempre daban en las fiestas Sol quemada.
0: Güey, porque Sol...
1: Pues sí.
0: Tiene que estar quemada.
1: Tienes razón.
0: Oye... Buscas pasarla bien sin complicarte demasiado. Esta semana tendrás varios planes y el verdadero problema será decir a cuál vas a ir. Mi consejo para ti es que escojas solamente uno y lo disfrutes por completo, porque estar en tres lugares a la vez todavía no está incluido en tu signo zodiacal. El que mucho abarca, poco aprieta.
1: Ay, qué buena fiesta, la verdad. Ahora vamos con Géminis. Ustedes, Géminis, son barrilito. Ay, me gusta la barrilita, me trae buenos recuerdos.
0: Yo me quejaba del mío y hay otros peor.
1: Ay, me gusta, me trae buenos recuerdos la barrilita.
0: Y hay otros peor, la verdad.
1: Eres diferente, tienes tus propias ideas y rara vez haces las cosas como los demás esperan. Esta semana una ocurrencia tuya podría convertirse en algo bastante bueno, pero ahí, ojito, explica tu plan antes de ejecutarlo para que los demás no piensen que nada más como que amaneciste medio random.
0: Una ocurrencia tuya bastará para salvarnos. Oye, eso fue Géminis, ¿verdad?
1: Sí.
0: Piscis, tú eres 2X. Traes la energía del protagonismo. Quieres salir, hacer algo diferente y contar la anécdota después. Tu confianza estará por las nubes. Mi consejo para ti es que te atrevas a probar algo nuevo. Pero revisa primero cuánto llevas gastado, porque el yo invito, híjole, sale caro, ¿eh?
1: Sí, todavía falta para la quincena, ¿eh? Ojito. Ahora vamos con los Libra. Los Libra son indio. Traes una personalidad que no todos entienden a la primera, pero justamente ahí es donde está tu encanto. En esa semana yo te aseguro que seguro anduviste por ahí entre planes, cambios y conversaciones inesperadas. Pero también por ahí nos vamos. Y con el consejo, no aceptes 5 planes al mismo día, y sabes perfectamente que vas a terminar cancelando 4. Ya sabes lo que dijeron ahorita, el que mucho abarca poco aprieta.
0: Ojito. Oye, Tauro, tú eres la superior, tienes corazón de buena gente y eso hace que termines escuchando problemas que ni siquiera son tuyos. Esta semana alguien llegará con mucho drama a tu vida, así que de lejitos, de lejitos. Escucha a tu compa, pero no conviertas tu crisis de pareja en otro pendiente en tu lista.
1: Ay, ¿por qué no? Hay que vivir a la vida a tope. Ahora vamos con los Virgo. Ustedes son corona. Sabes disfrutar lo sencillo. Buena comida, buena compañía y cero prisas. Esta semana seguramente buscaste tranquilidad y también encontraste a cualquier oportunidad para desconectarte del trabajo. Así que yo te daría como consejo que te des ese descanso sin culpa, porque contestar correos a las 10 de la noche tampoco te va a hacer millonario, ¿no? Te van a correr igual que a todos, amigo.
0: Sí, bájale dos rayitas también tú. Mucho, mucho ponte la camiseta.
1: Sí, no, no se ponga la camiseta, hoy es viernes.
0: Así que vámonos a una pausa, son las 7:39, monitos, nosotros enseguida regresamos. Estás escuchando El Mañanero a través de la frecuencia naranja en todas partes.
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0: 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Estamos de vuelta, 7:52. Estábamos escuchando a Taylor Swift con esto que se llamó I Knew It, I Knew You. Antes escuchamos Efectos Secundarios de Elena Rose y Silvestre Dangond. Elena Rose otra vez demostrando que le sabe a todo género que se te ocurra. E iniciamos el bloque musical con I Just Might de Bruno Mars. Con eso volvemos y por aquí tenemos mensajito, gente. Dice por aquí, terminación 5686. Eri dice, justo soy libre y me tocó mi cerveza favorita. Y lo que me pasó en la semana, no soy muy creyente, pero ha seguido acierto el horóscopo. De repente pasó, yo tampoco no soy muy creyente, pero ha habido cositas donde digo, ¿será cierto? ¿Será cierto? Pero no me gané la lotería, eso es lo único que no me gusta.
1: Tal vez si la compraras.
0: Sí, la he comprado de repente.
1: No, es que yo de nunca me he ganado, pues nunca la he comprado.
0: Pues también tal como, vez.
1: Oye, ¿viste lo que está pasando con un chavo de 16 años?
0: ¿Qué pasa con el mundo y los menores de edad últimamente?
1: Sí, ¿verdad? Últimamente, ¿qué onda? Pero en esta ocasión es un adolescente de 16 años que lleva 5 años durmiendo en un estanque y dice que su cuerpo arde.
0: ¿Cómo?
1: Cuando sale del agua. O sea, se cuenta como un hipopótamo.
0: ¿No tendrá algún problema con la piel?
1: Muy seguramente. Pasa días y noches dentro de un estanque y hasta comenzó a comer mientras permanece sumergido. Su caso ya es atendido por especialistas. Y es que se hizo viral un video donde se muestra pues a este joven comiendo bocadillos mientras permanece dentro del agua.
0: Es muy mal comer en la alberca.
1: Su condición de salud no le permite salir por largos periodos, según él.
0: Ay.
1: Esto es
0: cocodrilo, un insólito, él dijo.
1: Pues sí, un insólito caso médico que ha causado conmoción. Esto sucedió en, déjate te cuento, en Bengala Occidental.
0: Ay, bien raro el lugar, yo creo.
1: No manches. Es originario de Beldanga, en Bengala Occidental. Y alrededor de 5 años pasados largos periodos dentro del agua. Debido a una intensa sensación de ardor que, según relata, aparece cada vez que sale del agua.
0: O sea que empezó a los 12 años, entonces aproximadamente, y fue como de, mamá, te dije que eso no era una etapa. Soy un pez, mamá, te dije que eso no era una etapa.
1: Pues muy posiblemente sí tenga algunos problemas de piel.
0: Sí, o también puede ser algo neurológico, algo psicológico.
1: Sí, también posiblemente ser. Están locos ya ahorita.
0: Algún tipo de trauma o algo y por eso no puede salir. ¿Quién sabe?
1: Algo negro, están locos. En mis tiempos les decían taspen, así les decían.
0: Muchas cosas podrían ser, la verdad que está muy interesante. Pasa mucho con así que la gente de repente anda que siente que el sol la quema y no sale. Hay un montón de cosas, la neta.
1: Oye, pues ya los papás de este vato, ¿verdad? De este morrillo.
0: Ese chavalón.
1: Buscaron ayuda médica, ya lo llevaron a hospitales en ocasiones anteriores, pero aseguran que su condición no ha mejorado. Además, explican que el mantener un tratamiento durante un periodo prolongado representa un gasto que la familia ya no podría costear.
0: Es lo malo.
1: También, porque es de clase baja, ¿verdad? No tienen muchos ingresos esta familia. Con el paso de tiempo, la permanencia del adolescente en el agua se ha convertido en algo habitual para los habitantes de la zona. Algunos vecinos aseguran verlo flotando, permaneciendo dentro del estanque, incluso hasta altas horas de la noche. O sea, pues ya vive ahí, prácticamente es como un...
0: Sí, ya es un pescado más.
1: Sí, la neta. Así que, ¿cómo ves esta causa? Esto que sucedió.
0: Es que pasan cosas bien raras. ¿Has visto a Mr. Doctor?
1: Sí.
0: Ah, él tiene un testimonio de él mismo que dice que cuando estaba haciendo sus prácticas en un lugar así rural,
1: ajá,
0: que había un chico que no podía salir de su casa.
1: Ajá.
0: No salía de su casa que porque
1: se
0: no
1: llama
0: podía.
1: Agorafobia, ¿no?
0: Ajá. Y él pues fue y era un lugar donde no tenían como el cómo comprender ese trastorno que él tenía o esa queja que él tenía.
1: Ajá.
0: Y todo era mental. Entonces a veces es lo que pasa que es hasta más difícil, ¿no? Porque algo físico, tratamiento, medicina y pues mejoras. Pero cuando es algo que tú tienes esa idea y algo así, es más difícil.
1: Oye, ¿sabes dónde queda Bengala Occidental?
0: ¿Dónde? Aquí a la vueltita, ¿no?
1: No, te pregunto, ¿sabes dónde
0: es
1: queda?
0: Es Chiapas. No, ¿dónde?
1: Está al lado de Bangladesh.
0: Wow, fíjate. Cuando fui.
1: Allá en la República
0: Increíble.
1: De la India. Yo lo comento porque yo no sabía dónde estaba Bengala Occidental. O sea, es un país, así se llama, Bengala Occidental.
0: Mira nada más. Y por allá.
1: Colinda con Nepal y Bután.
0: Y fíjate, y por allá hay un chico que no puede salir del agua porque
1: así
0: si no,
1: es.
0: Se nos cursea.
1: Le arde.
0: Ay, pobrecito. Pues bueno, en fin, la verdad que qué caso tan curioso. Nos vamos a ir a una pausa, amigo. Ya son las 7:57. Quédense con nosotros porque volviendo de la pausa les traigo estrenos de canciones, así que pues no se lo van a querer perder, yo sé.
1: Oye, por acá nos piden saludos.
0: ¿Sí? ¿Saluditos para quién?
1: No sé. Dicen mis compañeras que les mandemos saludos.
0: Ay.
1: Pues muchos saludos a tus compañeras.
0: Sí, saludos, compañeras.
1: ¿Por qué no dice su nombre? ¿Por qué no dice para yo saber?
0: Sí, sí. Aunque son amantes o algo así. ¿O por qué?
1: Para Gris, dice. ¿Gris?
0: Ah, saluditos, Gris.
1: ¿Gris o tiene otro nombre? Jill.
0: ¿Jill?
1: No lo sé, así me
0: pusieron. No, pues sí existe el nombre Gris.
1: ¿Ah, sí, en serio?
0: Sí.
1: Pues existe el nombre de Celeste.
0: La de mis pastelitos se llama Gris.
1: Se llaman, hay gente que se llama Celeste, Azul Celeste, buen nombre, excelente
0: nombre. Hay gente que se llama Yuris Ladies.
1: Sí, sí,
0: entonces, cierto. Ojito ahí. Pues un saludo para todos los que nos están escuchando a través de la frecuencia exacta y a través de TuneIn Radio. Quédense con nosotros, vamos a ir a una pausa en todas partes.
1: Ponte Exa, ahí venimos.
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12: 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Gente de zona, Yamchino, Pitbull, Gringa Repartera. Luis Fonsi, me despido.

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0: 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Estamos de regreso después de escuchar esta mágica
1: increíble
0: canción.
1: Hoy me siento muy feliz hoy.
0: Sí, yo también, me siento como pompas de jabón.
1: Sí, porque dame una A, alegría.
0: Sí.
1: Dame una M, música arriba.
0: Ajá. Sí.
1: Ay, no, me encanta, la amo. Estamos escuchando Pompas de Jabón de Gloria Trevi, canciones que tú dices que estuvieron pensando cuando escribieron esta rola.
0: Ok.
1: Perdón, mi humilde opinión.
0: Nuestra
1: vengo
0: más
1: violenta.
0: Sincera opinión.
1: Antes de esta canción escuchamos She's the Best de Troy Sivan. Él se aventó un No hay que comprenderla, solamente amarla. Es una canción dedicada a las mujeres del mundo.
0: Sí,
1: e
0: la
1: iniciamos
0: verdad.
1: Nuestro bloque musical con Mira cómo me tienes de Capo y Jera MX.
0: Oye, ¿qué crees que está pasando en Nueva York?
1: ¿Qué está pasando? Pero espérate, ¿para qué tengo una mensajita que dice? Está espapiripáctica, ¿no?
0: Sí, está estupendísimísima.
1: Sí.
0: Está increíble como el patio de mi casa, que es particular.
1: Ay, no,
0: así
1: me
0: de así está esta canción. No, me encanta.
1: No,
0: de
1: veras, a veces yo creo que sí ocupan a lo mejor buenos escritores, nomás que cuando les escriben buenas canciones resulta que tienen un detalle, que son groomers.
0: De repente ya deciden romper relaciones, ¿no? Como el ¿cómo se llama? Guzzi,
1: el Guzzi Lau.
0: El Guzzi Lau.
1: Ah, muy buena rola de Guzzi Lau, él escribió la canción que tenemos de Yuridia, la de No eres mi nada, muy buena.
0: Pues es muy curioso porque a partir de que dejó de escribirles para a los Aguilar no han tenido un ni es más, cuando dejó de escribir la Nodal.
1: Sí, no,
0: han
1: tenido éxito. Nodal sí dio, yo siento que sí dio un bajón
0: bien,
1: con,
0: sí,
1: el,
0: bien
1: con
0: cañón.
1: La rola, la neta.
0: Bien cañón.
1: Muy aparte de que me caiga gordo y que lo que sea. Pero sí, la verdad, las canciones hay que admitir que eran mucho mejor antes.
0: Pues porque las
1: escribía Guzzi Lau. Y se nos vendía la idea de que él era el escritor de las
0: canciones.
1: Pues él
0: lo dijo, ¿no? Él en un video dijo que quería el reconocimiento de la de...
1: Ah, la de Amé. ¿Verdad? Apenas. Esa rola, sí. Pero, por ejemplo, también la de Adiós Amor, esa que también él se la adjudicaba mucho, me parece que es de Kany García.
0: Sí, ni él. No,
1: no recuerdo si es de Kany, o de América Sierra, no me acuerdo. Alguna de las dos es...
0: Pero sí, o sea, realmente...
1: Y como que
0: ¿sabes
1: esa
0: cuál
1: imagen?
0: Sí es de él? La tiradera J Balvin. Se nota.
1: Ay,
0: que
1: se nota. Ay, qué horrible. Pero

0: En fin.
1: Bueno, te iba a comentar algo.
0: Yo les iba a tener una estrella cancioncillas.
1: Ay, sí, cierto. Coméntanos entonces las canciones.
0: Pero ya sé que no aplauden, diré Peña Nieto.
1: Aquí es donde les pregunto yo, ¿qué hubieran hecho ustedes? Porque yo te traía una fascinante historia de Nueva York.
0: Ay, pues ustedes elijan.
1: Manden mensaje.
0: ¿Se van con papá o con mamá?
1: Sí, elijan bien, ¿eh?
0: Sí, oigan.
1: Elijan bien. Yo los voy a querer para siempre, nada más un ratito.
0: Les traigo rolas y es que le doy, pues es viernes de estrenos.
1: Sí, cierto.
0: Vamos a comenzar con esto que es de parte de Mike Tower. Se llama Carita Feliz.
1: Es de la gente ni decidió. Fue la decisión siempre.
0: Así son todas.
1: Así son todas.
0: Estamos viendo un matriarcado, gente. Esto es un matriarcado. Este, bueno, es un tema nuevo, nuevo, sencillo. Y la verdad está interesante. Así que vamos a escucharlo.
1: Nada más porque me gusta la sección, Valeria. ¿Eh? No te sientas.
0: Ay, no te sientas tan importante.
1: Sí, por favor.
0: Mamá, déjame desayunar porque acá Mike Tower se me quiso aventar una.

0: ¿Y ya?
1: Pues una canción que dure una temporada. Es que últimamente hay canciones de reggaetón, no digo que todas, que pues no son memorables.
0: Realmente. Sí, porque aparte no sé ustedes, pero escuchen un poquito el beat y me parece que se escucha a otra rola de él.
1: Sí. Pero bueno.
0: En fin, ahora vamos con algo bueno.
1: A ver.
0: Esto es Los Ángeles Azules y Tini con Paella, así se llama esta rola.
1: Los Ángeles Azules, por favor, así primero los presentas.
0: Aunque te cueste más trabajo.
1: Por favor.

0: por ejemplo, tus, cuando tienes una, sobre todo creo que lo he visto más en niñas, cuando ya dicen, yo me quiero vestir sola, mamá. Así es la Tini, desde entonces. Sí. Desde entonces se pone botas con short. No sé dónde lo
1: agarro. Icónicas y
0: innovadoras,
1: ¿sí? Ay, como se ponen o luego pants con botas.
0: Ándale.
1: Pero bueno, en fin, esa es la rola.

0: Se llama Hazel Eyes.
1: Que por cierto estaba en la Casa Azul, ¿eh? De su cuarta visita aquí a Coyoacán.
0: Él es muy icónico también.
1: Sí, fue a visitar el Museo de Frida Kahlo apenas.
0: Adel, pero él no nos ha dicho.
1: Sí, sí, sí. Es bien curioso, yo no he visto a Adel en la Casa Azul de Frida Kahlo cuando está saliendo.
0: Ojito.
1: Ahí se las dejo, ¿eh? You're the sweetest summer breeze. Me gusta que como que regresó a sus inicios, ¿no?
0: Sí, como que dijo, me estoy alocando, ¿no?
1: Demasiado loca, muy
0: dijo,
1: loca.
0: Dijo, ay, ya me aloqué, ¿verdad? Ya.
1: Sí, estaba ya demasiado loca.
0: Ya sentó cabeza, otra vez.
1: Me agrada, sí me gusta.
0: Me gusta. Ahora pasamos con algo de parte, así vamos a cambiar estilos de la nada, ¿no? Vamos con esto que es de parte de Farruko. Se llama Madrid.
1: Hostia, chava, que se llama Madrid.
0: Es muy así como Farruko, que siempre como verano, como fiesta.
1: Me da así como una sensación de yo que, por ejemplo, luego voy a ¿cómo se llama esto? A Viena.
0: Ah, sí.
1: Sí, como una noche en Viena.
0: Ah, eso me gusta. Eso me gusta como para así fiesta en la playa, como cuando se inunda aquí.
1: En el yate aquí en la calzada.
0: Ajá, cuando se inunda, me encanta.
1: Me encanta, se inunda la calzada, sacamos las lanchas. No, me encantaría pagar una renta ahí en la calzada de 15 mil pesos.
0: Y salir así para el mañanero nadando.
1: Claramente.
0: Así que no sería la primera vez.
1: Venir a trabajar nomás por gusto.
0: Me encantaría. Así que a ver, métete en Nitro, pues, y Farruquillo, ¿o qué? A ver, Farruko.
1: Ponle ganas.
0: Eso es todo lo que tienes para mí, Farruko.
1: Ahí va, ahí va. Sí, muy de antro, ¿no?
0: Ajá, muy instrumental, así como tipo Vivaldi. Yeah. Ahora vámonos con esto que es de parte de Carly Rae Jepsen, que se llama Motivation.

0: chicas.
1: Así sintió Soledad Trevi que se vio con su
0: rola. Ándale, así como que trató, como que trató de verse bien.
1: Está chida. Oigan, sáquenme una duda. ¿Esta chica es la de Call Me Maybe?
0: A ver, ponla.
1: Sí, sí es, ¿no? Me sonó.
0: Creo que sí, ¿no? A ver, ¿quién dijiste que?
1: La de Hey, I Just Made You. A ver, Call Me Maybe.
0: La de Call Me Maybe, pero este es un grupo, ¿no?
1: A ver, déjame te digo. No, sí es ella, ¿qué onda? No, pues está increíble, gente.
0: Oye, pues nada que ver, ¿eh? Mira, ponla de Call Me Maybe.
1: No, porque luego va a decir que eso no es de aquí. Pero aquí puros hitazos, ¿no? Fercho, aquí puros hitazos.
0: Bueno, yo decía para que sepamos a quién te refieres.
1: Mejor cántala.
0: No, me la sé.
1: Hey, I just met you.
0: Se hizo tendencia porque algunos militares de USA la usaban en un tren.
1: Sí, ¿verdad? ¿No? Pero bueno, esos son algunos de los estrenos de esta canción.
0: Canciones que allá en Medio Oriente, quitando la vida a gente inocente, pero Call Me Baby.
1: Pues de hecho, en la época de Lego con Calderón, se hizo muy, muy famosa la de Una Mañana.
0: ¿Me estás diciendo que nada más esas cosas no pasan en este sexenio?
1: No.
0: No, es que yo soy de memoria corta.
1: No, acuérdate, Fercho, de todo lo que estaba ocurriendo antes.
0: No, yo ahorita nada más me quejo de la actual.
1: Pero no sé si se acuerdan que en ese entonces, para los militares, estaba muy de moda la de Una Mañana de José José.
0: Como lo diría... ¿Cómo se llama? ¿Es el de Zabludowski? Es Una Mañana cualquiera tranquila. Siempre Zabludowski,
1: sí.
0: ¿No?
1: Sí.
0: Bueno, ajá.
1: Pero esa estaba muy también como de moda, que dicen que la ponían mucho ellos. No, una canción bastante triste, pero, o sea, como muy deprimente, sonido muy deprimente, y pues yo creo que también tenía mucho que ver para ellos.
0: No sé, yo creo que de repente ya cuando empiezas a dedicarte a cosas muy extremas, no sé.
1: ¿Qué es?
0: ¿Encuentras la calma en canciones así?
1: Tal vez, sí. Pero pues, ¿ustedes qué opinan, gente, de estos estrenos de canciones? ¿Cuál les gustó más? Hagan sus apuestas. ¿Cuáles van a llegar por aquí para que las escuchemos la siguiente semana? Ustedes díganos.
0: Yo creo que llegan todas, ¿eh?
1: ¿Sí crees?
0: Sí, la gran mayoría.
1: La de Carly Rae Jepsen me parece que sí. No sé, la de Farruko. Espero que no, porque luego es puro instrumental y me voy a dormir.
0: Ay, prefiero mil veces a las de Pompas de Jabón, ¿eh?
1: Ay, no, preferiría, sí, cierto. Tienen razón. Cuando pones en perspectiva ciertas cosas...
0: Sí, hay que encontrar un equilibrio.
1: Sí, es cierto.
0: 8:21, nos damos una pausa, no le cambies en todas partes.
1: ¡Pantexa!
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0: Y todos verdes, Pontex, estamos de vuelta, amigos. Estamos por aquí otra vez, 8:34 minutos de esta mañana, escuchando American Girls de Harry Styles. Antes escuchamos Chula de Becky G. Iniciamos el bloque con guantes puestos. Seguimos por aquí en el mañanero con estas buenas rolas. Y pues ya saben que se pueden poner en contacto 351-1640-981. En este viernes, sabroso viernes de flojera.
1: Se me olvida que tenemos este fondo.
0: Sí, oiga, ¿por qué dice Coco? Buenos días, amigos. Buenos días, Coco. ¿Dónde andabas, pues?
1: ¡Qué milagro! Ya sí. Regresaron a clases, ¿verdad?
0: Sí, es cierto. ¿Cuándo volvieron a clases los niños?
1: O no sé, pero pienso que es porque ya regresaron a clases. Sí, ya regresaron a clases algunos, ¿no?
0: No lo sé, la neta.
1: Me tocó ver el... ¿Qué día fue? ¿Ayer? Ayer creo que sí, me tocó ver algunos chavitos ya de un colegio. De cierto colegio. Entonces creo yo que ya están de vuelta, ¿no?
0: Qué triste, la mera verdad. Yo apenas sentí que como que apenas estaban agarrando la onda. Dice, la próxima semana a cursos. La otra semana a cursos. Ah, ok. Pues bueno, pues mucha suerte para los chicos que vayan por ahí ya empezando sus clases.
1: Oye, pero tenemos...
0: ya van a estar allá.
1: ¿Tenemos lo del repetición, lo aventamos?
0: Pues no lo aventamos, pues hombre. No lo aventamos. Oiga, pues vamos por acá con esto que tenemos pendiente, gente.
1: Oye, Charles Melton está en pláticas para el papel de Kakashi en el live action de Naruto. Cosas que nadie pidió.
0: ¿Sí se va a hacer entonces?
1: ¿Están pláticas?
0: Sí se va a hacer eso. ¿O según? Entonces, oigan, no, hombre, de veras. Oigan, y también les cuento, y es que también con todo este asunto, fíjense que Azcárraga quiere al Canelo en el Estadio Banorte, por si ustedes quieren ver a su luchador favorito mexicano, pues ahí les va. Y es que por ahí ya Chávez reunió a más de 130 mil personas ahí en este, digo, les cuento como con contexto, pero es a Chávez. Él juntó muchísima gente en el Azteca y con este antecedente, pues Azcárraga también dice, pues, ¿por qué no?
1: Pues oye.
0: ¿Por qué no?
1: Oye, a ti que te encanta los papeles que le dan a Belinda, pues ahora sería protagonista de la serie sobre el caso de Florence Cassés. Interpretaría a precisamente a Florence Cassés.
0: Ok, ¿qué tenía que ver? Pero pues bueno,
1: también después de interpretar a Carlota, que se parecen un montón.
0: Igualitas, pues, idénticas como dos gotas de
1: pues
0: agua.
1: Pues Prime Video confirmó que Belinda será la protagonista de la nueva miniserie inspirada en el polémico caso, ¿verdad? ¿Cómo ves?
0: Ahí dirán que es inclusión forzada. No lo sé, no lo tal sé. Vez porque es blanca. Pero bueno, en fin, seguimos también con la funa a los BTS. Y es que fíjense que ONU contra la violencia hacia la mujer, según ellos, excluyen a RM de BTS de su lista de hombres ejemplares.
1: No, no, hombre. Ajá. No, hombre, qué ayudota.
0: Ay, no, pues gracias, oye, como siempre. Como no, siempre ayudando a la
1: eso
0: gente.
1: Eso y los expedientes que se abren en México son de una ayuda. Híjole, vieras ustedes. Ah, caray, ¿cómo está eso? Barcelona evitaría que Tala Rangel salga de las Chivas rumbo a Europa. Así es, Barcelona podría frenar el sueño del europeo del Tala Rangel. Esto porque el Dinamo Zagreb era uno de los clubes más interesados en el guardameta mexicano, pero el conjunto croata podría cambiar de planes por un movimiento que involucre al Barça. Barcelona estaría analizando el fichaje de Dominic Livakovic, actualmente del Fenerbahce, para posteriormente enviarlo a préstamo durante una o dos temporadas al Dinamo. Si la operación se concreta, el club croata ya no necesitaría de buscar a Tala Rangel.
0: Eso no se vale, eso es pasarse de lanza. Y hablando de food, también les cuento que el Tri irá por Prime Video. ¿A qué me estoy refiriendo? Bueno, ahí es que Prime Video anunció que tendrá los derechos de transmisión de los partidos de la Selec. No será exclusiva y compartirá las transmisiones con otras opciones de TV y streaming. Ya recordemos que van a debutar con la nueva era de Rafa Márquez el 26 de septiembre con el amistoso ante Colombia. Que también ahí traía problemas Rafa Márquez porque como se junta con la Liga MX... Uh-huh. Solo le pueden permiten llevar creo que máximo dos jugadores por equipo.
1: Ok.
0: Entonces, pues ahí.
1: Una burla, dígame, que ya viste ahorita lo que iban a hacer con la de la Liga de Expansión.
0: Ay,
1: luego lo platico más a detalle.
0: Que nomás les dieron como el avión con eso de que vuelve el ascenso.
1: Pues, oye, pues, después de toda la polémica, dime si diretes que presentó el Club Tigres, seguimos en el deporte, pues acaban de presentar a Víctor Manuel Bucetich como el director deportivo de los Tigres. Regresa y será el director de este equipo, del equipo felino.
0: Pues bueno, ojalá que les vaya bien también a ellos. La verdad es que pues muchas cosas muy turbias en el fútbol y más en el fútbol mexicano. Pero pues bueno.
1: La net, no te enojes, Valeria. Así de mañosos, gente, son en la Liga MX.
0: Siempre han sido así de mañosos. Pero pues bueno, ya para que se me quite el coraje, ya nos vamos a ir, gente.
1: Vámonos, una pausa. Son las 8:39. No le cambies, en todas partes.
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0: partes, ponte. Ex, estamos de regreso, estamos escuchando Dosis. Es de Javi, ¿no?
1: Sí, Dosis de Javi. Antes escuchamos Jaja de Paco Amoroso, Color Cicatriz, una canción rara, si pudiera decir de alguna manera. E iniciamos el bloque musical con Respirar de María José. Con eso estamos de revuelta, amigos. Ya nos vamos.
0: De revuelta.
1: De revuelta. Ya
0: de revuelta, para la vuelta. Para la vuelta. Ya nos vamos, pasen un excelente fin de semana. No se pierdan todo el contenido que tenemos el sabadito, empezando con Soñé que volaba y también con
1: The Urban Song.
0: Y hoy los espero en la sección de Exageek, en compañía de Sofi, en la mezcla neta, en punto de las 4 de la tarde. 4 y media de la tarde es cuando yo estoy con Sofi. Uh-huh. Pero pues acompáñenla ya desde las 4, ¿verdad? Obviamente. Se quedan ahorita con JF en Reconexión. Y Vale, tú regresas a las 10.
1: Sí, yo regreso a las 10 de la mañana con ustedes en Vibra Explosiva, así que no se lo pueden perder. No pueden despegarse de esta frecuencia porque tenemos el día de hoy, mañana y todos los días contenido de calidad, contenido fino.
0: Óyeme, pero por supuesto.
1: Pero sí, por supuesto.
0: Yo los espero en la ruta del Examóvil y el próximo lunes nos esperan a los dos en el Mañanero. Oye, ¿no tenemos algo del Marc Anthony? Sí, como que se antoja algo de salsa, ¿no? Para mis tacos. Algo de salsa para mis tacos.
1: Y así sin tanta salsa porque se aguada la tortilla.
0: Sí, ahí sí tienes algo. Que complazcan al Fer.
1: A ver, ¿qué podría ser?
0: ¿Qué tienes? A ver, cuéntame. Para salir con rolita.
1: Tenemos Dios me oyó de Marc Anthony Bell.
0: A ver, ¿qué otra?
1: Tenemos... Déjame te cuento.
0: Échale.
1: La fórmula de Marc Anthony Maluma.
0: Ah, pues pon esa.
1: Bueno.
0: Los dejamos con esa rolita. Pasen un excelente fin de semana. Recuerden que es quincena larga, gente. No se me aloquen con sus gastos.
1: Y a la larga uno se acostumbra.
0: Pues eso sí. Así que pues pasen un excelente día. ¿Sí los dejamos con esta o siempre?
1: Tengo la de Que me quiera más de Wisin y Marc Anthony.
0: Con la que tú quieras.
1: Vamos a poner esa.
0: Ok, pues dale play. Ponle okay. Play. Nosotros nos escuchamos el próximo lunes. Esto fue El Mañanero en todas partes.
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0: Benny Blanco, Mora y Obi on the drums. 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
0: Becky G, Chula.
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0: Charles Sanz, Sam 20, Sam G, Bendita Vida.

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0: 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Ya llegamos, padrinos. Viernes. Viernes de sacarle brillo al piso. De pulir la pista de baile. O hacer lo que quieras. Iba a decir una barbaridad. Pero no la voy a decir. No lo merecemos. No, definitivamente no. 9:03, las 9:03 de este que es el viernes 21 de agosto del 2026. Déjame decirte que es el 233rd día del año. Quedan 132 días para finalizar este 2026. Efemérides rápidas, víctimas del terrorismo. Bueno, hoy se conmemoran el Día Mundial de las Víctimas del Terrorismo. Jornada Global de Apoyo. Así es, y memoria impulsada por la ONU para proteger los derechos de los afectados.
1: Espérate.
0: Hoy es el día en México, el Día del Trabajador Social, del Trabajo Social, reconocimiento a los especialistas dedicados al desarrollo humano y la equidad social. De eso se trata el día de hoy. Y la pregunta que pulula, rápida y sencillamente, ¿a qué sonaba el año 2011? Ahí está.

0: En todas partes, Pontex FM, escuchamos Ya Te Olvidé a cargo de Doña Yuridia del álbum Para Mí y también del Primera Fila, originalmente escrita por don señor Don Buki para Rocío Dúrcal en el 88. En el 2011 sale en la voz de Yuridia en aquel álbum que se llamaba Para Mí. En el año, fíjate que fue que... en el primer álbum en vivo de Doña Yuridia, por aquellos años también, aparece también la canción incluida en ese álbum Primera Fila. Y en el 2022, Ivy Queen hace una versión de ella. Antes de eso, del álbum Who Are You de Doña Jessie J junto con B.O.B., la canción se llama Price Tag, así. Del 2011 también, porque jugábamos a que sonaba el año 2011. Así de fácil, así de sencillo, así de maravillosamente sensacional y glorioso, padrino. ¿Qué más te quieres que te diga? Mira nada más. Oye, esta voz de este caballero que va a cantar en este momento. Ahorita que cante, ¿verdad? Mientras te digo que don Kenneth Donald Rogers... Nace en Houston, Texas, el 21 de agosto de 1938. Conocido como Kenny Rogers, fue un cantautor, actor estadounidense, considerado una leyenda de la música country. Y sí, esta es una de las canciones más emblemáticas. Hay más, pero esta como que fue muy, muy, muy importante de manera global en los años 80. Lamentablemente fallece en marzo del 2020, el 20 de marzo del 2020, en Sandy Springs, Georgia, pero él habría nacido en Houston, Texas, un día como hoy, en 1938, don Kenny Rogers. ¡Qué óvole! ¡Qué óvole! Gilberto Santa Rosa Cortés nace en San Juan de Puerto Rico el 21 de agosto de 1962, apodado el Caballero de la Salsa.
1: Pienso que te canto a todo el mundo.
0: Cantante puertorriqueño, en más de 40 años de carrera, ha publicado 31 álbumes y ha vendido más de 300 millones de copias. Además, ha ganado 3 premios Grammy y 5, así es, 5 premios Grammys Latino. ¡Wow! Serge Tankian nace en Beirut, en el Líbano, el 21 de agosto de 1967. Músico armenio-estadounidense, conocido principalmente por ser el vocalista, compositor, cofundador de la banda que lleva por nombre System of a Down. Y es a quien escuchamos de fondo, musiquero en la banda, escuchamos de fondo. Él va a cantar hasta ahorita, oye. ¡Va! Ah, verdad, él es Serge Tankian. Alice Lionet nace en Ajaccio, Córcega, el 21 de agosto de 1984. Conocida como Alice, es una cantante francesa, es una de las artistas francesas más vendidas en el siglo XXI y la cantante que más exporta fuera de Francia. Su primera aparición pública fue en Grain, de Star, en 1999, ganando el concurso de talentos. Alice. Y tengo la canción que la hizo famosísima. Sí, sí la tengo. ¿Qué vale? Llena Marie se llama la canción, ¿no? Así se llama, sí. Que alguien francés me corrija, por favor. 9:15, ahí te la dejo y disfrútala, Alice. ¿Quién no tuvo un... Ya me callo. 9:15 en todas.

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1: 21 de agosto de 1982, el cantante de U2, Bono, se casa con Alison Stewart, su novia desde la iglesia de All Saints Church. Adam Clayton será el padrino de la boda. Al día de hoy siguen juntos.
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1: 21 de agosto de 1965. Durante la gira de The Beatles por Estados Unidos, a George Harrison le obsequian una guitarra eléctrica de 12 cuerdas que no usa durante la gira. Pero al regresar a los estudios Abbey Road en Inglaterra, fue utilizada en la canción If I Needed Someone del álbum Rubber Soul.
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en todas partes, ponte Exa FM. Estamos escuchando esto a cargo de doña Stephanie Joan Angelina Germanota. Así es el nombre real de Lady Gaga. Maravillosamente, padrino. Qué cosa tan deliciosa acabamos de escuchar. Oye, del año 2009, de aquel álbum titulado The Fame Monster del 2009. Fíjate que vamos a ser muy honestos. Cuando apareció Lady Gaga, los más puristas decían, una más. Pero no, a la distancia oyes la música y dices, hey, no la apreciamos. Muchos no, voy a incluirme, no la apreciamos en su momento. Hasta que después empiezas a escuchar más cosas y te das cuenta que hay algo interesante detrás de doña Lady Gaga. Y ahí te vas escuchando. Y ahora a la distancia dices, qué buena rola. The Bad Romance o Bad Romance, nada más, punto. No le hagas más al relajo. Bad Romance, antes de eso escuchamos la canción que todo metalero va a tararear, que se llama Rosa Pastel, a cargo de Belanova. Así es, canción compuesta por la mismísima Denise Guerrero, Edgar Huerta y Ricardo Arreola, todos ellos miembros de Belanova. Ahí está, gran rola, Rosa, ándale pues, Rosa Pastel, seguimos la canción. 9 de la mañana con 32 minutos, ya son las 9 de la mañana con 32 minutos. Ay, mira, nada más. Fue otra rola la que me encontré, pero a ver, mira. Ay, no. Esta rola es buena. Esta rola es muy buena, padrino. Esta rola es muy buena. Es muy, muy buena la rola. Pero, la canción que le dio título al álbum es la que vamos a tocar en este momento. Espérame tantito. Bueno, esta que voy a dejar ahora mismo.

Esta es una gran rola, pero esta... Esta rola estaba de moda cuando llegaron a México. El disco no tiene mucho que había salido. Y fue con la que se presentaron. Y fue con la que abrieron el concierto, man. Te lo digo porque yo estuve ahí. Por eso te lo digo. Bueno, un día como hoy aparece este álbum. Be Here Now se llama el álbum, tercer álbum de estudio de la banda inglesa Oasis, lanzado el 21 de agosto de 1997. Tras el éxito mundial de la banda con sus dos primeros álbumes, Definitive Maybe del 94 y What the Story Morning Glory de 1995, este tercer álbum era muy esperado y no fue ninguna decepción por ningún lado que le veas. El álbum, el disco completo, no tiene ningún tipo de desperdicio, padrino, de verdad. Escucha nada más esto. ¡Qué buena rola! Be Here Now, el álbum. La canción se llama Stand By Me. Y con esta canción abrieron el concierto, lo teloneó en la Gusana Ciega. Entrando Oasis, empezaron con Stand By Me. Fue la locura, padrino. Fíjate, cuando Julieta Venegas hacía buenas cosas. Buen Invento es el segundo álbum de estudio de la cantante mexicana de rock, Julieta Venegas, lanzado por el sello BMG y RCA. Publicado el 21 de agosto del año 2000, con este disco prácticamente arrancaba la década o terminaba una década doña Julieta Venegas. Producido por Gustavo Santaolalla, que fue el productor de su primer disco, y coproducido por Joe Ciccarelli, Emanuel del Real y Quique Rangel, esos dos últimos integrantes de Café Tacuba. El álbum destaca por contar con géneros desde el rock en español, influencias de música alternativa y trip hop, por ejemplo esta. Este fue uno de los sencillos, se llamó Sería Feliz. Pero bueno, 9:36. Immortalized es el sexto álbum de estudio de la banda estadounidense de heavy metal Disturbed. El álbum se publicó el 21 de agosto del 2015. La voz de este carnal, híjole, manito,

Está brutal. Don David Michael Draiman, más conocido como David Draiman, es el vocal de esta banda. Y bueno, y una ejecución gloriosa y maravillosa es la rola que te voy a dejar como la que se va a quedar aquí para que la escuches. Original de Simon & Garfunkel, va en la voz de David Draiman. Híjole, ya me va de nuevo desde arriba, desde arriba. Ahí te la dejo. The Sound of Silence del álbum Immortalized the Distort.

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1: 21 de agosto de 1986, nace Connor Clapton en Londres. Fue hijo de la superestrella del rock Eric Clapton y sujeto de la lamentable canción de su padre, Tears in Heaven, sobre la muerte del mismo el 20 de marzo de 1991.
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1: 21 de agosto de 1976, el sello discográfico RCA emite un comunicado de prensa informando que el récord de Elvis Presley en ventas desde entonces es de más de 400 millones de copias vendidas.
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En todas partes, Pontex FM, In Too Deep. Una canción de Sum 41, de este disco debut que va por nombre A Killer No Filler. Recuerden que estamos explorando un poco esa música de principio de la década de los 2000, finales de la década de los años 90. Y parte de ello es esta canción que acabamos de escuchar de Sum 41, que se llama In Too Deep. Así se llama la rola, In Too Deep. Haciendo un poco de remembranza de aquellas rolas. Oye, rápida y puntualmente, déjame platicarte cosas que se sucedieron un día como hoy. Es que ya aquí ya fue un relajo, padrino, ya fue un relajo. Pero voy, ahorita me recupero, no te preocupes. Y dice la rola más o menos a las de acá. A ver, no, tú no. Ah, qué la canción con esto, de veras. A ver. No, pues no quiere, padrino. Ay, qué cosa tan más latosa lo que a veces nos sucede. Pero bueno.

¿A qué se debe que escuchemos esto? Muy simple y muy sencillo, porque el 21 de agosto del 2013 fallece Syd Bernstein, músico y promotor que trajo a América por vez primera a The Beatles, a The Rolling Stones, a Herman's Hermits, que es a lo que estamos escuchando de fondo musical, a The Moody Blues, a The Kings, primer promotor en organizar conciertos en estadios, gran responsable sobre la llamada invasión británica en los años 60 y 70 en Estados Unidos. Él trajo a muchas de las bandas influyentes del rock inglés a América, y por eso pues hoy lo recordamos en su aniversario luctuoso número 13. El 21 de agosto del 2013 fallece Syd Bernstein, y por eso el relajito que traía yo hace unos minutos. Ahora sí. Celso Piña Arvizu, lamentablemente fallece en Monterrey, Nuevo León, el 21 de agosto del 2019, sí, hace siete años. Fue un cantante, compositor y acordeonista mexicano de música de distintos géneros, principalmente el vallenato, ¿no? Y la cumbia. Hoy nomás esto. Ahí va, ahorita va a tocar. Y si no toca, pues ahorita canta. Y si no canta, él es... De la mañana con 52 minutos, vámonos de volada. Él habría nacido en Monterrey el 6 de abril de 1953 y, como te repito, fallece lamentablemente en Monterrey el 21 de agosto del 2019, triste y lamentablemente. Salvador Aguilar, mejor conocido como Shabba Drago, vocalista de la banda Coda, falleció hace un año, el 21 de agosto del 2025, a los 54 años, tras sufrir complicaciones derivadas del cáncer de estómago que padecía desde el 2024. Nacido en la Ciudad de México, Shabba Drago inició su carrera musical a los 17 años de edad en bandas como Ultimatum y Megaton. En 1989 fundó junto al guitarrista Toño Ruiz la banda Coda, convirtiéndose en una figura clave del rock mexicano en los años 90. Otra banda con la que también tuvo cierta notoriedad era Kubo. Dicen estos. Él, dentro de su legado maravilloso, genial y al que estamos muy agradecidos, nos dejó lo que yo, de una manera muy particular, puedo decir que es la mejor power ballad nacional, mexicana. Con esto me despido. Pontexa.

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1: Y en todas partes, Pontexa, ¿cómo estamos, gente? ¿Cómo se encuentran en esta bella mañana de viernes? Ya por fin llegó el viernes, gente, 21 de agosto. Ya se nos está yendo también agosto, así que espero que ustedes, al igual que yo, estén disfrutando de estos días, de estos meses, de estas semanas y años, pues súper a gusto. Y bueno, pásenle ya, siéntense el día de hoy porque les doy la bienvenida a esta nueva emisión de Vibra Explosiva. Vamos a estar platicando muchas cosas el día de hoy en viernes. Vamos a romper y cuestionar normas sociales. Vamos también a aprender cosas nuevas o a demostrar que sabemos mucho con la pregunta del día. Te cuento noticias, te cuento también qué se conmemora el día de hoy. Así que no te puedes perder este programa. Quédate por aquí conmigo, déjame por ahí de fondo mientras haces tus actividades diarias. Quédate escuchándome mientras estás desayunando o lo que sea que hagas. Y también comunícate al 351-1640-981. Me presento contigo, soy Elizabeth Paulino. Y te voy a acompañar desde este momento, que son las 10:03, hasta las 12 del día, con toda la mejor información. Así que te conviene quedarte por aquí y dejarte llevar por esta vibra explosiva. Así que vamos a comenzar el día de hoy con un poquito de música. Escucharemos algo de parte de Olivia Rodrigo, de su disco más reciente, You Seem Pretty Sad for a Girl So In Love. Esto que se llama Stupid Song. Quédate conmigo, que apenas le estamos encendiendo la mecha a esta vibra explosiva.

En todas partes, Pontex, estamos de regreso, amigos. Son las 10 con 13 minutos de esta mañana de viernes 21 de agosto. Estábamos escuchando So Easy de mi queridísima y bella Olivia Dean. Antes escuchamos Gringa Repartera de I Am Chino, Pitbull y Gente de Sonia. E iniciamos el bloque musical con Stupid Song de Olivia Rodrigo. Con eso regresamos, amigos. Ya estamos por aquí de vuelta. Estamos comenzando con este programa llamado Vibra Explosiva, solamente aquí a través de la Estación Naranja. Y pues yo quiero hacerte una gran invitación, y es a que tú y yo juntos rompamos las normas sociales. Así es, oye, hoy toca, porque además pues es que es viernes de morder la mano que te da de comer, viernes de arrojar la piedra y esconder la mano. Entonces, pues ¿por qué no? Viernes de romper normas sociales. Te traigo esta invitación para que el día de hoy nos vayamos cuestionando ciertas actitudes que según la sociedad tenemos que hacer a fuerza. Así que comenzamos con la primera. Y es que bueno, a veces nos dicen que todas las conversaciones merecen un cierre. Y no, no, hay diálogos que nada más van a prolongar el malestar. Y entonces, ¿para qué? A veces el silencio también es una respuesta válida. O no sé tú qué pienses. También por ahí nos dicen de repente que las cosas importantes deben decirse frente a frente. Somos hombres o payasos, dicen por ahí. Y pues tampoco, la verdad no. Si te sientes más cómodo, más cómoda por llamada, mensaje, o bueno, ya ahorita que ya algunos ya les bloquearon sus líneas por lechuza o por paloma mensajera, bueno, pues entonces hazlo. La forma no invalida lo que sientes. Eso es lo que yo tengo muy claro. Pero sí, di las cosas. Como sea, pero di las cosas. Y bueno, es que la verdad es que esto es muy necesario. Porque luego hay un montón de cositas muy turbias de que es que tenía que ir a verlo frente a frente y se pelean o cualquier cosa. Mejor así. Si te sientes más tranquilo, más tranquila así, pues que así sea. Otra cosa, y es que muchas veces nos repiten hasta el cansancio que debemos perdonar para sanar. Y hoy te quiero decir y recordar que eso no es sino siempre verdad. No, sanar también puede significar que ya aceptamos lo que ocurrió y seguimos nuestra vida sin haber una reconciliación y no nos enfrascamos y dale, y tú síguele y no importa, no pasa nada. También escuchamos muy a menudo esta frase de la familia siempre se debe mantener unida. Y tampoco, hoy andamos fuera, de verdad, hoy estamos de rebeldes. Dicen, no, mira, los lazos biológicos no van a justificar jamás dinámicas que te hagan daño. Si eliges tú también

0: distancia de tu familia, de quien sea, por más de verdad, o sea, que sean primos segundos, primos hermanos, lo que tú quieras, nada está sobre ti y sobre tu amor propio. Ahí grábatelo muy bien. También otra que siempre se escucha y es el si te importa, entonces contestas de inmediato y no. Tener límites, tener tiempos personales no significa que tengas desinterés por lo demás. Solamente, bueno, pues estás priorizando ciertas cosas que a lo mejor son muy urgentes y que pues no puedes dejar para otro momento, ¿no? Que hablando de momentos, también está esta de debes aprovechar todas las oportunidades. Y tampoco, no todas las oportunidades que se te presentan en la vida tienen que ser aprovechadas. Si no encajan con tu momento, si no encajan con tu paz, si crees que no es lo correcto en ese momento, es decir no, también es avanzar y no tienes por qué sentirte mal por eso después. Entonces, pues, ¿tú qué opinas sobre esto? Algunas de muchas cosas que nos ha dicho la sociedad y que yo vengo a recordarte el día de hoy, que no necesariamente tienen que ser así. Muchas cosas solamente pueden ser como nosotros queramos, siempre y cuando, pues, prioricemos nuestra salud mental, pero también eso no significa así como eso de que, ay, todo se tiene que hablar de frente y que no necesariamente, pues, no significa tampoco que vayas a huir a la responsabilidad de tus acciones, pero si hay algo que puedes, a lo mejor, en lo que puedes tú priorizar tu salud mental, priorizar tu tranquilidad y tu paz, pues hazlo, hazlo. La vida es solo una como para vivirnosla estresados, estresadas. ¿Pero tú qué opinas sobre esto? Cuéntamelo al número en cabina 351-1640-981. Son las 10:17. Vámonos a una pausa, pero no te vayas a ir porque regresando te traigo una pregunta, pero bien curiosa. Así que no te me despegues de esa frecuencia exacta en todas partes. 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
7: El nombre Jessica fue inventado por Shakespeare.
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En todas partes, Pontex, estamos de vuelta, amigos. Estábamos escuchando Superestrella de parte de Aitana. Antes escuchamos Listen All Over de Jenny e iniciamos nuestro bloque musical con Hater I Made You Love Me de Ariana Grande. Con eso estamos de vuelta, amigos. Seguimos por aquí con Vibra Explosiva a través de esta frecuencia exacta. Ya son las 10:31 de esta mañana. Y pues cuéntenme qué están haciendo el día de hoy. Ya saben que pueden comunicarse aquí al número en cabina 351-1640-981. También pueden comunicarse mediante nuestro Instagram, @exasamore. Y ya que andan por ahí, pues también síganos, chequen historia, chequen reels. Tenemos un montón de contenido para todas ustedes, así que no se lo pueden perder. Y yo les recomiendo, la verdad, que estén muy atentos con estos medios de comunicación porque... pues el día de hoy les traigo la pregunta del día. Así que si quieren demostrar que son personas muy inteligentes, muy estudiosas, porque por acá ya nos han dicho que ya casi van a entrar a la escuela, así que pues yo a ver qué tan preparados están, pues entonces vamos a responder la pregunta del día, la cual es la siguiente, déjame te la digo. Y es, ¿qué capacidad sorprendente descubrieron los científicos que tienen las abejas de la miel? Te tengo tres opciones para que no digas que te la pongo muy difícil. La opción A es que pueden reconocer y recordar rostros humanos individuales usando patrones visuales similares a los de los primates. ¿Qué? La opción B es que pueden distinguir entre diferentes géneros musicales y prefieren la música clásica antes que los sonidos ruidosos. O la opción C, y es que son capaces de calcular mentalmente la raíz cuadrada de números pequeños basándose en la cantidad de flores. ¿Tú cuál crees que sea la opción correcta? Yo no lo sé, tal vez tú lo sabes. Mándame tu mensaje al número en cabina o a través de nuestro Instagram para que pues aquí vayamos platicando a ver si es cierto. No te preocupes si no te sabe la respuesta correcta, porque yo más adelante te voy a estar dando la respuesta a esta increíble incógnita del mundo abejil. ¿Esa palabra existe? No lo sé, no la inventamos. Hoy estamos en divas. Así que bueno, mientras lo piensas, pues te voy a dejar con un poquito de música para que vaya reflexionando. Algo así de música clásica. Te dejo con esto que se llama No te enamores de él, de parte de Danny Ocean. Disfrútalo mucho y quédate conmigo. Recuerda, regresando te traigo lo más destacado del día para que te vayas al fin de semana. Al fin de semana te vayas muy, pero muy preparado, conociendo de todo. Así que no te despegues de esa frecuencia exacta. Son las 10:33 en todas partes. 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
2: 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El padrino de bautizo del cantante español Miguel Bosé fue el mismísimo Pintor.

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10: Hey, ¿qué tal, Val? En todas partes, ponte Exa. Oye, qué clima tan perfecto en viernes, fin de semana. Arrancamos la ruta del Examóvil. Hoy estoy ubicado aquí sobre Avenida del Árbol, casi esquina con Virrey de Almanza, aquí en Las Puentes, en la ciudad de Zamora, y está increíble el clima. Así que si andas por esta zona, si vienes por los taquitos que están aquí en la esquina, lánzate, cáele por la calca naranja, aprovechas todo de paso. Recuerda que con ella adherida a tu vehículo, participas en la dinámica y promociones que tenemos para ti aquí en el 98.1, donde te puedes llevar fabulosos premios y regalos, así que abusado, ¿eh? Te repito, ubicación exacta, Avenida del Árbol, casi esquina con Virrey de Almanza, aquí en Las Fuentes, en la ciudad de Zamora. Así que no hay pretexto, y el clima está bien sabroso, y ya lo sabes, en todas partes, ponte Exa.
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0: Y en todas partes, Pontex, estamos de vuelta. Son las 10:50, amigos. Estás escuchando Vibra Explosiva en esta frecuencia naranja. Estábamos por acá con esta rola llamada Swim de parte de los BTS. Ellos los más funados de la región, gente. Antes escuchamos Libertad de Enjambre y Jumbo. Iniciamos el bloque musical con la semana de Manuel Turizo y Elena Rose. Y amigos, estamos de vuelta. Y no sé si recuerden, pero tenemos pregunta del día. Así que se las digo el día de hoy para que si gustan, si quieran y si saben, por supuesto, pues respondan esta pregunta, la cual es la siguiente. ¿Qué capacidad sorprendente descubrieron los científicos que tienen las abejas de la miel? Te tengo tres opciones, no te preocupes. Opción A, pueden reconocer y recordar rostros humanos individuales usando patrones visuales similares a los de los primates. La opción B es que pueden distinguir entre diferentes géneros musicales y prefieren la música clásica antes que los sonidos ruidosos. Y la opción C es que son capaces de calcular mentalmente la raíz cuadrada de números pequeños basándose en la cantidad de flores. Por acá tenemos mensaje de terminación 5105. ¿Qué onda? Dice, me voy por la 3. Hace tiempo escuché algo de las matemáticas. No recuerdo qué era, pero que sabían algo de mate. Veremos qué tal en esta ocasión. Pues a ver si es cierto. A ver si es cierto, hagan sus apuestas ustedes, ¿cuál opción creen que sea la correcta? Mira, a mí me daría mucha envidia, yo siempre he sido muy mala para las matemáticas, entonces, pues la verdad, aceptaría que entre todos los animales del mundo me ganaran unas abejas. Lo aceptaría, claro que sí. Así que bueno, manden su mensaje 351-1640-981. También comuníquense a través de nuestro Instagram, @exasamora, y digan por ahí cuál es la respuesta correcta. Que oigan, aquí se vale mentir por convivir, que si no te la sabes no pasa nada, porque yo más adelante te voy a decir qué onda con esta situación. Así que bueno, vámonos con lo que está ocurriendo en el mundo ahora que tú estás ocupando, sacando por allá adelante al país, a tu familia y al mundo. Y vamos a platicar sobre la gasolina. ¿Qué onda con la gasolina, gente? Es que mira, se va a congelar el costo. ¿Cuándo? ¿Dónde? ¿Por qué? ¿Qué onda? ¿Qué pasó? Pues te platico. Y es que todavía está pendiente que nuestra presidenta Claudia Sheinbaum eche por ahí su renovación a la estrategia nacional. Y ya adelantaron por ahí un poquito los precios. Se está manejando una base, digamos, de que la gasolina Magna, la regular, debe costar menos de 24 pesos por litro. El diésel debería de estar en menos de 27 pesos por litro. Y la gasolina en la frontera norte estaría aún más bajo por el IVA, que se mantiene en el 8%. Se está por ahí manejando este asunto de que todavía no hay todavía como una estrategia para estabilizar el precio de la gasolina, pero sí vamos a estar 6 meses todavía con estos costos congelados. Entonces, tú no te me preocupes tanto. Se supone que esta iniciativa es para que, pues según estos acuerdos, se pueda combatir el mercado del huachicol, haya una simplificación administrativa, que se reduzcan las comisiones a compras con tarjetas de crédito y también que se refuerce la seguridad pública. Eso es lo que se está buscando por ahora. Ya para que no nos anden diciendo Claudia Sheinbaum que, pues si no tienen para gasolina de la roja, pues entonces pónganle de la verde. Así que coman pastel, ella en su día más austriaco. Pero pues bueno, eso es algo que está ocurriendo. Por ahí si tienes coche, pues la verdad que, pues ya de los males el peor. De los males el menos peor. Así que bueno, eso es algo de lo que ocurrió. Que por cierto, hablando de Claudia Sheinbaum, el día de hoy no se presentó a trabajar porque se nos engripó. Claro que sí. Tú dices, oye, pero yo sí tengo que ir a trabajar cuando me engripo. ¿Tú eres presidente o presidenta de México? Ahí yo te hago esa pequeñísima pregunta, ¿eh? Ella anunció que el día de hoy pues no iba a estar por ahí en sus actividades, sino que iba a ser suplida. No iba a tener algún suplente que le iba a estar ayudando con este tipo de actividades. Y ya se iba a estar incorporando, me parece que dijo que el lunes. Entonces pues no te preocupes, no la vayas a extrañar tanto, que el lunes regresan. Y también por otro lado, estábamos platicando acerca del examen del UNAM, examen de control del UNAM, que si van a poner amparos, que si no, que ok, que no aceptaron el amparo, que entonces sí voy. Y ya te conté también que hicieron trampa los que fueron al examen de control, de repente ahí detectaron algunos casos. Y además de esos casos de tramposos, también por ahí se presentó un, pues me parece que un poquito preocupante, porcentaje de ausentismo, un 37%, lo cual es bastante extraño, porque, o sea, 4 de 10 estudiantes convocados no acudieron al examen de control, o sea que entre 21 y 22 mil aspirantes no se presentaron a esta evaluación que se organizó por la UNAM. Y pues te digo, es extraño porque pues todos los que ya estaban ahí, todos los que estaban haciendo el examen de control, se supone que ya tenían asegurado su lugar, solamente era como un segundo filtro. Y aún así, pues muchos no se presentaron. ¿Por qué? Bueno, las razones pueden ser bastantes. Según el rector y algunos funcionarios del UNAM, dicen que esto se debe a que algunos aspirantes participaron en procesos de admisión de otras instituciones y como sí quedaron ahí, pues ya no le quisieron mover por otro lado. Pero pues, ¿tú qué opinas? ¿Tú crees que sí fue por eso? ¿Crees que fue porque de verdad dijeron de que chingón, ahora sí me van a cachar? ¿O qué será? ¿Qué será esta situación? Así un poquito de lo que está ocurriendo en el mundo mientras andas por ahí ocupado sacando para comer, sacando para tus gustitos caros. ¿Qué opinas sobre esto? Cuéntamelo 351-1640-981. Y recuerden responder la pregunta del día. Recuerden quedarse por aquí conmigo porque seguimos con más contenido a través de esta estación exacta en todas partes. 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

0: En todas partes, Ponte Exa, estamos de vuelta, amigos. 11:09 de esta mañana estábamos escuchando Mujer Letal de Angel Blue. Antes escuchamos Matadora de Karol G, una canción con la que la verdad le está yendo bastante bien, la neta. De hecho, te cuento, y es que esta canción fue lanzada después de que fuera presentada mediante un reto viral, donde ella pidió que votaran de que si querían que liberara esta canción, y pues todos estuvieron súper de acuerdo. Canción también bastante curiosa, donde Karol G con mucha elegancia nos invita a darle amor al prójimo, y yo digo que está muy bien porque hoy es viernes, viernes de darle amor al prójimo, pero también está muy curioso porque recordemos que en sus inicios Karol G rechazó la colaboración con de Sin Pijama junto a, me parece que era Becky G. Sí, hubiera sido muy buena colaboración, la verdad, pero rechazó esta colaboración con ella por considerar que la canción como que no le daba sus vibes de chica bien. Ella dijo, no, es que está como esto muy fuerte, como que fumando mari. No, eso no es de Dios, dijo ella. Antes de esta canción y para iniciar nuestro bloque, escuchamos Moving to the Sun de Ultra Nate, Email Angel y Hugel. Con eso estamos de vuelta, amigos. Y oigan, por acá tenemos ya en la línea Fercho Ríos, que se está comunicando con nosotros desde la ruta del Examóvil. Así que vamos contigo, Fercho. ¿Dónde andas perdido ahora? A ver.
1: ¿Qué tal? Vale, en todas partes, Ponte Exa. Oye, seguimos por acá en la ruta del Examóvil. Ya me encuentro ubicado sobre avenida Virrey de Almanza, esquina con Abedul, Abedul con Virrey de Almanza, que

canción de Fercho Ríos, vayan con él corriendo. Y ya saben que aquí la clave es pedir con mucha prepotencia y soberbia su calca exacta. Si no, no se las van a dar, así que ojito con eso. Con eso, bueno, ya regresamos. Y tenemos del día de hoy algo que les quiero contar. Y es que, pues, hoy, que es viernes 21 de agosto, es nada más y nada menos que el Día Mundial del Síndrome DIRC 1A. ¿Qué onda con esto? Dirás tú, te platico. Y es que de repente en esos días de que mundiales, panamericanos, etcétera, etcétera, siempre salen algunas enfermedades extrañas. Pero de entre todas las enfermedades raras, esta está como catalogada como ultra raro o algo así. De verdad, el síndrome DIRC 1A son algunas cosas que hasta mismos médicos y genetistas se quedan como de que qué onda con esto, qué está pasando. Este síndrome presenta varios síntomas que están relacionados con una mutación puntual del gen llamado igual DIRC1A. Se caracteriza porque ahí es como que nace un bebé y nace con una discapacidad intelectual que incluye un deterioro del desarrollo de su habla. También tiene un poquito ahí como todo esto agravado por el trastorno del espectro autista. Tiene problemas de conducta ansiosa. También tiene por ahí microcefalia, que es como lo que más podría ser característico de esta enfermedad. También hay alteraciones alimentarias, rasgos faciales característicos. Hay un retraso psicomotor, epilepsia, otros síntomas graves. Esto, ojito, no se pasa entre padres. O sea, no es como de que, ay, es que tal tenía el gen así. No. Esto son una mutación que es como aleatoria, o sea, no tiene nada que ver con ninguna otra onda genética de los padres, ¿no? Entonces, bueno, se habla de que esta enfermedad afecta a unas 700 familias a nivel mundial, rarísima, la verdad. Pero desde las asociaciones de familiares se estima que el número de pacientes diagnosticados va a seguir en aumento porque va a haber mayor acceso a pruebas genéticas. Y en España hay una asociación que se dedica a la prevención y a la ayuda de este síndrome. Entonces, pues la verdad es que está interesante, por decirlo sencillo, ¿no? Hay algunas manifestaciones por etapas. Por ejemplo, en el nacimiento se observa que los bebés tienen dificultades para alimentarse, tienen bajo peso, tienen llanto débil, lo más común, te digo, esto de la cabeza pequeña, la microcefalia. También, ya cuando son infantes, es muy evidente que tienen ciertos problemas para sentarse, para caminar, para hablar. En algunos casos incluso hay convulsiones. Entonces, bueno, te cuento, la verdad está muy extraño. Y si bien no es una enfermedad degenerativa, o sea que el cerebro de la persona que tiene esta mutación no se va destruyendo, sí hay algunos desafíos cognitivos, hay desafíos de lenguaje, hay algunas cosas en la conducta que persisten y no se quitan, necesitan de apoyo durante su edad adulta. Entonces, bueno, ya conoces el día de hoy algo nuevo. Y también para que sigamos conociendo cosas nuevas, te recuerdo que tenemos pregunta del día, la cual es la siguiente: ¿qué capacidad sorprendente descubrieron los científicos que tienen las abejas de la miel? Opción A: pueden reconocer y recordar rostros humanos individuales usando patrones visuales similares a los de los primates. La opción B: es que pueden distinguir entre diferentes géneros musicales y prefieren la música clásica antes que los sonidos ruidosos. Y la opción C: y es que son capaces de calcular mentalmente la raíz cuadrada de números pequeños basándose en la cantidad de flores. ¿Tú cuál crees que es la opción correcta? Mándame tu mensaje 351-1640-981. Y ya que estamos por aquí platicando así bien a gusto y que andamos de que hay hoy viernes de darle amor al prójimo y no sé qué, pues también denle mucho amor, amor heterosexual, amor puro y casto, a nuestra nueva entrevista en el canal de YouTube XAFM Zamora. Y es que en esta ocasión tuve el honor, la verdad, de entrevistar a un chico llamado Raka. Ese es su nombre artístico, que se dedica a la producción musical. Es muy joven, te digo, tiene 17 años y ya le está yendo bastante bien en la música. Está presentando una nueva canción llamada Zapatos, donde habla mucho como de que cómo le hace alguien tan exitoso como él para estar así como, digamos, sin perder ni una cosa ni la otra. Está entre su vida como estudiante, está entre su vida como artista, tratando de no perder su juventud. Y la verdad es que está muy interesante. Chequen este concepto, la verdad es que está muy interesante. Y en TikTok lo pueden encontrar por ahí, como me parece, como 008 Raka. Ahí con esas fechas. O por ahí, en la entrevista les va a salir exactamente cuál es su perfil de TikTok. Porque ahí le enseña a la gente cómo es que comienza a producir sus canciones. Entonces está muy interesante. Chequen esta entrevista. Comenten qué les parece para que también

0: también pues yo saber, pues si sí me sigo dedicando a esto o mejor me voy por la cantada o algo así. Así que bueno, ya con esto, vámonos a una pausa, amigos. Vamos a escuchar esto que se llama, no es cierto, vamos por allá, una pausita, gente. ¿Qué onda? ¿Qué onda? Yo quiero seguir escuchando música, es que me prendo, gente, me prendo. Así que bueno, vámonos a una pausa, son las 11:16, quédate conmigo en todas partes, ponte Exa.
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2: 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Elohim Corona, ex baterista de Moderato, es uno de los músicos más versátiles y virtuosos dentro del rock mexicano, comenzando a tocar dicho instrumento a la edad de 3 años. Y 2 años más tarde, haría su debut en televisión dentro del programa Siempre en Domingo en 1979. 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

Y en todas partes, Pontex, estamos de vuelta, amigos. Seguimos por aquí con Vibra Explosiva a través de esa frecuencia exacta. Oigan, estamos por aquí de vuelta, ya son las 11:30. Yo soy Elizabeth Paulino, me presento así por si es que dicen, oye, es que apenas llegué y no estoy entendiendo nada, me lo estoy pasando bien raro. Bueno, estamos aquí viviendo la Vibra Explosiva en este viernes. Aquí andamos tranquilos, a gusto, escuchando música. Tú que querías tanto escuchar música, Elizabeth, pues mira, tuviste un increíble bloque musical. Escuchamos Si Se Acaba el Mundo del Malilla y Dana. Antes escuchamos Hooty Fruity de Cat's Eye e iniciamos nuestro bloque musical con Danstería de Madonna. Pura chica, y el Malilla. Pura chava y el Malilla en este bloque musical. Y oigan, teníamos pregunta del día, la cual era la siguiente, déjame te la recuerdo. ¿Qué capacidad sorprendente descubrieron los científicos que tienen las abejas de la miel? La opción A es que pueden reconocer y recordar rostros humanos individuales usando patrones visuales similares a los de los primates. La opción B es que pueden distinguir entre diferentes géneros musicales y prefieren la música clásica antes que los sonidos ruidosos. Y nuestra opción C es... son capaces de calcular mentalmente la raíz cuadrada de números pequeños basándose en la cantidad de flores. Por acá nos decían que la opción correcta era la C, tal vez, no lo sé. Así que bueno, ustedes vayan haciendo por ahí sus apuestas donde sean que se encuentren, en su trabajo, en su casa, en la calle, de viaje, de paseo, donde sea. Hagan sus apuestas para ver si muy acá. Y recuerden que si se quieren comunicar lo pueden hacer 351-1640-981 y a través de nuestro Instagram nos pueden mandar mensaje directo @exazamora. Con esto, ahora sí, vamos con la respuesta a la pregunta del día. Y te cuento que la respuesta correcta es la opción A. ¿Qué? ¿Cómo? Así es. Las abejas de la miel pueden reconocer y recordar rostros humanos individuales usando patrones visuales similares a los de los primates. ¿Ven pues si nosotros nos llamamos que somos la raza inteligente? Por supuesto que no. Mira, y no te estoy choreando, te lo juro que es verdad por mi madrecita. Investigadores de la Universidad de Cambridge y también de la Universidad Queen Mary de Londres descubrieron que las abejas de la miel... sí pueden diferenciar las caras humanas. Ojito. Ellas no procesan el rostro como a lo mejor lo haríamos tú y yo, sino que memorizan la posición relativa de los rasgos, ojos, nariz y boca. Si los científicos alteraban el orden de esos elementos en las investigaciones que hicieron, las abejas perdían la capacidad de reconocer la imagen. O sea que no tienen como... No es tanto de que te reconozcan a ti, sino como que checan ahí como qué distancia hay entre tus rasgos. Y pues demuestran así que no necesitan un cerebro grande para realizar tareas visuales complejas. Y también para seguirle añadiendo a esto, porque las abejas la verdad que son una de las especies más impresionantes que tenemos en el mundo. Te cuento, y es que se supone que su cerebro es muy diminuto. Es según del tamaño de una semilla de sésamo, así chiquitito, chiquitito. Y tiene cerca de 1 millón de neuronas, pero logra procesar información visual de forma avanzada, como ya lo checamos. Además, tienen 5 ojos. 2 están compuestos, o sea, son compuestos grandes para detectar formas y colores. Y 3 ojos pequeños, que se llaman ocelos, en la parte superior, estas los utilizan para medir la luz y orientarse. Además, como otra curiosidad, tienen memoria a corto plazo, y es que las abejas entrenadas pueden recordar un rostro humano asociado también como a una recompensa, como si tú le diste agüita azucarada o algo así, incluso días después de esta prueba. ¿Cómo ves? Te digo que son criaturas interesantísimas. Por aquí nos mandan su mensaje terminación 5105. Esta vez fallaste. Nos mandó por aquí un sticker muy decepcionado. Lo siento, esta vez fallaste, pero tal vez para la próxima sí tenga la respuesta correcta, no pasa nada. Que bueno, también yo había escuchado eso de que, entre muchas cosas, también que son muy buenas como para las matemáticas y todo ese asunto. Pero pues es que la verdad, de tantas cualidades que tienen estos bellos animalitos, hay una de tantas. Que luego también tienen una forma de comunicarse según los zumbidos que hagan, la manera en la que vuelen. No hombre, son todo un caso de estudio. Pero pues tú cuéntame qué opinas sobre eso. 351-1640-981. Por aquí, mientras procesamos este dato curioso, vámonos con un poquito de música. Escucharemos esto que se llama La Playlist de Emilia. Quédate conmigo, seguimos un ratito más por aquí en Vibra Explosiva en todas partes. Ponte Exa.

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0: en todas partes, Pontex. Estamos de vuelta, amigos. Son las 11:51 minutos de este viernes 21 de agosto. Estamos de vuelta después de este bloque musical. Escuchamos por aquí a Gloria Trevi con esto que se llamó No Estás Sola. Antes escuchamos Hecatán de Lit Killa e iniciamos nuestro bloque musical con Lo Poco Que Yo Quiero de Silvestre Dangond y Morat. Porque claro, tenemos que terminar el día de hoy con algo migajero porque se necesita. Y bueno, ya nos estamos yendo el día de hoy, pero antes de que nos despidamos como tiene que ser, pues antes de que nos despidamos bien, ¡ay! Pues vámonos por acá con Percho Ríos, que se está comunicando con nosotros desde la ruta del Examóvil, así que pues a ver dónde anda perdido hoy.
1: ¿Qué tal, Vale? En todas partes, Ponte Extra, seguimos por acá en la ruta del Examóvil. Ya me encuentro ubicado sobre la calle Primavera, casi esquina con Comercio, aquí en las fuentes de la ciudad de Zamora, muy cerquita de la Casa de la Cultura. Para que se lancen, si andan por esta zona, busquen el camionetón naranja, exijan la calca exacta. Recuerden que con ella adherida su vehículo, participan en las dinámicas y promociones que tenemos aquí en el 98.1, donde se pueden llevar fabulosos premios y regalos. Así que abusados, con esto dicho, yo los espero por acá en la ruta del Examóvil. Sigan disfrutando de la mejor música a través del 98.1, ya que si se va, Vale, pero llega Sofi con su sopa. Así que no se despeguen de la frecuencia exacta y ya lo sabes, en todas partes, Ponte Exa.
0: Así es, pues ya nos estamos yendo, gente. Por aquí ya saben dónde se encuentra Fercho Ríos para que vayan a pedirle su calca exacta. Yo los voy a dejar en la compañía de Sofi, nuestra sopita favorita, y además el día de hoy cómo se antoja porque está así como nubladito, está a gusto, como para una sopa, no sé ustedes qué piensen. Así que bueno, quédense disfrutando del contenido el día de hoy. Después de Sofi, más al rato llega también Carlos Hernández. El día de mañana estará por ahí de Urban Zone con Sofi, con nuestro productor Arturo Espinosa. Y también estaría por ahí Soñé Que Volaba. Oye, mañana como que nuestro productor tiene mucho protagonismo. Lo que es ser productor, gente. Lo que es ser productor. Así que bueno, el día de hoy los dejo con rola. Los voy a dejar con esto que se llama Un Dress de Summer. Uy, buenísima rola, gente. Increíble canción. Así que con esto yo me despido el día de hoy. Pero los espero el domingo en Hot Cakes en Exa para que sigamos platicando. Y ya de lunes a viernes a las 6 de la mañana estaremos por ahí en El Mañanero, y a las 10 de la mañana por aquí en Vibra Explosiva. Muchísimas gracias por sus mensajes, muchísimas gracias por escucharme el día de hoy. Soy Elizabeth Paulina, en todas partes, Ponte Exa. Chau.

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7: El nombre de la banda Gorillaz se debe a que tanto Damon Albarn como Jamie Hewlett nacieron en 1968, el año del mono en el horóscopo

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4: 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Buenas tardes, raza. ¿Cómo están? Les saludo con un gusto, un placer y buena sazón. Sofía Dump, tu sopita favorita. Y te doy la bienvenida a este tu programa, La Sopa. Ya son las 12, ya saben. Llega la sopa, ya es mediodía, ya estamos entrando en la tardecita de este viernes. Oigan, ya. Viernes, bendito Dios, 21 de agosto. ¿Qué van a hacer el día de hoy? ¿Qué van a hacer el día de hoy, criaturas? ¿Van a salir? ¿Se van a ir a cenar? ¿Van a terminar con el novio? ¿No van a volver con el ex? Platícamelo por ahí, número en cabina 351-1640-981 o a través de nuestro Instagram @exazamora. El día de hoy, chicos, mira, no importa qué vayas a hacer al rato, hoy te vas a quedar aquí conmigo porque te traigo una receta que veías mucho en las caricaturas y que a lo mejor decías, sopa, yo la quiero hacer. Me llama la atención, pues un pie de manzana casero, un pie, mira, delicioso. También por ahí te traigo, ¿lo compramos o no? Las almohadas de seda, eso que dicen que es mágico astral para nuestro sueño, pues por acá te lo platico, además de lo que estoy viendo en redes sociales. Así que no te despegues de tu frecuencia naranja el día de hoy, te repito el número en cabina para que me escribas por ahí, 351-1640-981 o a través de nuestro Instagram, @exazamora. También por ahí tenemos el YouTube como XFM Zamora y la página 100% oficial www.xfmzamora.mx. Y vamos a iniciar porque aparte de buen sazón, hoy es viernes de flojera, chicos. Hoy traemos una flojera. Es más, mira, tú que me estás escuchando, ramecito, criaturita del señor, traes una flojera. Así que vamos a estirarnos, nos estiramos y vamos empezando con una rola que nos va a poner filosóficos. Y es que vamos a iniciar con esto que se llama Eres mi nada de Yuridia. Con esto damos pie e inicio a este bello viernes. Así que vamos a iniciar con esta rola, de ahí regresamos para seguir platicando por acá en La Sopa. Y recuerda, en todas partes, ponte ex.

Pontex, estamos de regreso por acá en tu frecuencia naranja y nos recibe este bloquecito musical bastante interesante. Y es que Vivir Así Es Morir, de Amor, de David Bisbal, fue lo que nos acaba de deleitar el oído. También escuchamos Me Despido, esto de Luis Fonsi, e iniciamos con Eres Mi Nada, de Yuridia. Llegan, raza, el día de hoy les traigo una receta que les va a encantar. Y es que estoy hablando de un pay de manzana casero, ese que veíamos en las caricaturas de aquellos tiempos, de aquellos lares. Pues bueno, el día de hoy nos va a tocar preparar uno, así que anota la receta porque te va a encantar. Y es que para la costra, los ingredientes para la costra es lo siguiente: serían 300 gramos de harina de trigo, media cucharadita de sal, 227 gramos de mantequilla fría cortada en cuadritos, o pues si se sopa muy exacto, una taza, ¿ok? Un cuarto de taza de agua fría, o lo que se necesita para formar la masa. Es decir, ese no tiene como tal, o sea, es a partir de un cuarto de taza en adelante. Y ahora sí, para el relleno de manzana vamos a necesitar 8 manzanas grandes para poder utilizarlas. Puede ser del estilo Roma, de la Golden, de la que tú quieras, pero que sean grandecitas. 3 cucharadas de maicena o media taza de harina, 2 tercios de taza de azúcar, 1 cucharada de canela molida, 1 pizca de clavo de olor molido, 1 cucharada de jugo de limón. También necesitas media cucharadita de sal, 2 cucharadas de mantequilla fría cortada en cubitos y un huevo entero batido para barnizar. Además de 1 cucharada de azúcar blanca para espolvorear, harina para amasar tu mesa. También necesitamos un molde de pay, esos los venden ya listos, de 22 centímetros aproximadamente. Y tú me dirás, Sope, ¿cómo sé que es un molde para pay? Porque ya traen como la basecita, o sea, como que ya vienen con la basecita. Tú la puedes hacer si tú eres de que yo voy a hacerlo desde cero literal, pues lo puedes hacer. Si no, pues ya vienen hechos esa parte. Y ahora sí nos vamos con la preparación. Y es que para la costra o base del pay vamos a combinar la harina, la sal en un tazón o bol grande. Usamos un tenedor para mezclar la mantequilla con la harina con mucho cuidado. Agregamos 1 cucharada de agua fría a la vez y pues vamos formando la masa con nuestras manitas. No vas a necesitar otra cantidad de líquido, es decir, nada de que sopa, le quiero agregar leche, le quiero agregar esto. No, puramente agua. Vamos a dividir la masa a la mitad y vamos a formar 2 bolitas para aplanarlas como un disco grueso. Envolvemos una con plástico y la refrigeramos por al menos 4 horas. Y ahora sí, con la ayuda de un rodillo vamos a extender la masa sobre la superficie enharinada, asegurándonos de que la masa todavía esté fría al tacto con tus dedos. Esta temperatura va a evitar que se rompa cuando la coloquemos en el molde. Te digo, en esta ocasión hay unos que ya traen el molde, o sea, ya lo traen amoldado. Entonces, pues ahí te puedes ahorrar algún pasito. Y con la ayuda de tu rodillo transfiere la masa al molde de pay y cubre con una envoltura de plástico y colócala en tu refrigerador mientras preparas el relleno, ¿ok? La vas a dejar reposar. Y ahora sí nos vamos a ir con el relleno. Y es que vamos a pelar las manzanas y luego cortarlas en gajos de 0.5 centímetro o 1 centímetro de grosor para que más se mantenga en su forma, ya que las manzanas también se llegan a encoger. Ya sabes que cuando las cocinas se encogen. Mezclamos la manzana, la harina, el azúcar, el clavo molido, la canela, el jugo de limón y la sal en un tazón grande. Vamos a mezclar bien y colocarlas en la base del pay ya que está lista. Agregamos los cubos o trozos de mantequilla sobre las manzanas y extendemos el segundo disco de la masa que habíamos dejado 4 horas en el refri sobre el pay. Recortamos el exceso de masa del disco superior, pero asegurándonos de que todavía cuelga para que se dé la formita, ya saben, la clásica forma de pay. Presionamos suavemente los bordes para sellarlos entre sí y luego toma la masa que sobresale y colócala debajo en forma de borde. Y a continuación usa tu dedo pulgar y índice para doblar el borde alrededor del pay. Corta algunas cositas por ahí para ventilación, algunos cortecitos para que la masa pueda respirar y pueda ayudar a liberar el vapor y no se te vaya a reventar o cualquier cosa. Luego vamos a cubrir el pay con una envoltura de plástico y colocarlo en el refrigerador otros 20 minutos. Mientras colocamos en el refrigerador, vamos a precalentar el horno a 200 grados. Cuando ya esté todo a temperatura, vamos a batir el huevo entero y barnizar el pay por encima.

0: con la mezcla. Enseguida espolvoreamos el azúcar que teníamos por ahí y colocamos el molde del pie encima de la charola que ya tienes cubierto con papel aluminio. Ok, colocamos todo esto en el horno y horneamos por 10 minutos a 200 grados. Después reducimos la temperatura a 190 y continuamos horneando durante 60 a 70 minutos más. Y también, mira, si quieres evitar que los bordes se doren, cúbrelos con papel aluminio mientras se termina de hornear. Esto para que no se te vayan a quemar, dorar de más. Una vez que hayas terminado de cocinarse, la corteza se verá dorada y algunos de los jugos de la manzana saldrán por arriba. No te vayas a espantar, es normal. Retiramos del horno y dejamos enfriar durante al menos una hora. Deja que la tarta se enfríe bien, que se asiente, que agarre los sabores. Y de esa manera el pastel estará firme y será más fácil cortarlo. Y ya está listo. Está complicada, está medio difícil, está tedioso, chicos, está tedioso, pero se ve delicioso, eso no te lo voy a negar. Y pues bueno, mientras tú vas haciendo digestión de la receta, es que se ve fácil, pero no es tan fácil, chicos. Así que mientras tú vas pensando en todo esto, yo me voy a ir una pequeña pausa. Coméntame qué opinas, número en cabina 351-1640-981. Y mientras me mandas mensaje, nos vamos a una pausa porque regresando, consejo de señora chiquita. Así que no te despegues de tu frecuencia naranja y recuerda en todas partes, ponte Exa.
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9: El cantante y actor mexicano Carlos Rivera, antes de alcanzar la fama, llegó a trabajar en una estación de radio en su estado natal de Tlaxcala, donde también organizaba sus propios conciertos.

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0: Texas, estamos de regreso por acá en La Sopa, oigan. Está sonando tu tarde de viernes y nos recibe esta rolota de Hash que se llama Si me hubieras llamado, algo dolido para ir calentando la garganta. También escuchamos por ahí Celos, esto de Patti Cantú. Iniciamos bastante rítmicos con esto que se llama Are You Mike del guapo, hermoso y precioso Bruno Mars. Y oigan, raza, seguimos por acá platicando y me surge la duda de cómo estará nuestro chico del clima, nuestro chico del examóvil, el Fercho Ríos. Así que vamos a consultar cómo se encuentra el día de hoy en la ruta del examóvil y cómo te puedes llevar nada más y nada menos que tu calca exacta. Así que, Fercho, ¿por dónde andas y cómo está el clima? ¿Cómo te encuentras el día de hoy?
1: ¿Qué tal, Sofía? En todas partes, Ponte Exa. Seguimos por acá en la ruta del examóvil. Ya me encuentro ubicado sobre la calle Olmo, casi esquina con Fresno, aquí en las fuentes de la ciudad de Zamora, para que se lancen en este momento. Si andan por esta zona, busquen el camioneto naranja, exijan la calca exacta, porque con ella adherida su vehículo participan en dinámicas y promociones que tenemos aquí en el 98.1, donde se pueden llevar premios y regalos bastante chidotes. Así que láncense si ya andan por esta zona. Si ya cuentan con su calca exacta, de todos modos, láncense. No pasa nada, no está de más. Y si no, pues exigen su calca exacta. Así de fácil y sencillo. Yo por acá los espero. Sigan disfrutando de la compañía de Sofi con su sopa. Y ya lo sabes, en todas partes, Ponte Exa.
0: Así que ya saben cómo conseguir su calca naranja para que vayan corriendo a la ruta del examóvil, salgan a mover sus patitas, salgan para que agarren sed y puedan tomarse algo bien frío. Y mientras vas corriendo, ponte tus audífonos, escúchanos a través de TuneIn Radio, porque te voy a dar un consejo, señora chiquita, que nadie te dice, pero que necesitas saberlo. Y es que aspira detrás de tu refrigerador. Como sopa, así es, limpia atrás de tu refrigerador una o dos veces al año porque este acumula polvo y puede dañar tu electrodoméstico. Y es que es muy importante debido a que el polvo se acumula en las bobinas o rejillas que hace que el aparato trabaje más, gaste más luz y pueda hasta descomponerse antes de tiempo. Ahora tú me vas a decir, sopa, dame más razones. Pues es que ¿qué más ocupas, criatura? O sea, literalmente vas a ahorrar energía, te va a durar más tu refrigerador y te vas a ver más estético en un refri limpio. Ahora, ¿cuáles son los pasos para limpiarlo? Porque tampoco es a la brava, ¿eh? O sea, tiene su chistecito. Y pues empecemos desconectando el aparato. No vayas a abrir nada para que no se escape el frío. Simplemente lo desconectas, mueves tu refri con cuidado para no romper el piso ni arrancar cables, ni que ya atropellaste a alguien y que se te cayó. Utilizas la aspiradora o, en caso de que no estés tan modernizado, pues un cepillito suave para quitar todo el polvo de la parte trasera de abajo de nuestro refri. Después solo lo volvemos a conectar y lo empujamos con suavidad y ya quedó. No es nada complicado, te puede ahorrar hasta luz, te puede ahorrar cualquier situación de vida. Y pues mira, fácilmente. ¿Cómo se ve sucio? Pues ya verás tú. Ahí me platicas qué tan sucio está, ¿eh? Yo tampoco lo he hecho, así que yo creo que lo voy a hacer hoy, porque ya tiene mucho que no lo hago. Pero mira, hacerlo una o dos veces al año no hace daño. Pero bueno, coméntame si sabías este dato. Número en cabina 351-1640-981. Nos vamos a ir a una pequeña pausa regresando. ¿Qué está hirviendo en redes sociales? ¿Qué está en tendencia? ¿Qué está sucediendo? ¿Qué está aconteciendo? ¿Cómo está eso de las dichosas y famosas guerras de aura? O sea, bueno, sí, no, batallas de aura. Si tú eres como yo, de los que no saben ni qué es eso, por acá te platico porque es lo bueno, que es lo malo y todo. Así que no te esperes de tu frecuencia naranja. Pequeña pausa y regresamos con más sopas sazonando total. 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

0: En todas partes, Pontex, estamos de regreso por acá en La Sopa, 12:50 y nos recibe esta rolita de Jay junto con Macario Martínez y Leon Leiden con eso que se llama Hair. También escuchamos Talk to Me, Sarah, eso del Sarah Larson junto con Robin, e iniciamos con Mira Cómo Me Tienes de Capo y Jera MX. Por acá nos mandan mensajito, chicos, 9742. Hola, saludos para mi amiga Sofía, o sea, se mi. Pon rolas de Tame Impala, please. Claro que sí, ahorita van a ir saliendo a lo largo de la programación. No te me desesperes, paciencia ante todo. Y pues bueno, un saludote por allá a mi amigo. Yo sé quién eres. Ya identifiqué. Que me asustó, chicos, me asustó. Pero ya supe quién es. Pero bueno, oigan, chicos, por acá les traigo un datillo bastante interesante. Y es que en redes sociales está hirviendo algo que se llama batallas de aura. Miren, a mí me salió un meme, pero yo dije, ¿qué es eso? O sea, me sentí medio ruqueila, la verdad, para que les miento. Dije, oh my God, ¿qué está pasando con mi edad? Porque dije, ¿qué es eso de batallas de aura? Y bueno, si tú estás igual que yo y dices, sopa, yo he visto que se vuelve tendencia, que lo ve en Facebook, en Instagram, en TikTok, está hasta en X, el antiguo Twitter, o sea, está en todos lados, literalmente, así como Exa. Pues bueno, así está en esto que se llama batallas de aura o farmear aura. Y es que es una tendencia en la que los jóvenes compiten cara a cara, mostrando quién tiene más carisma, confianza y estilo. Y es que no son peleas físicas donde literalmente se estén agarrando ahí a moquetazos. No, o sea, literalmente simplemente es que son donde los participantes utilizan poses, gestos, miradas y bailes cortos que pues hemos visto en internet, en TikTok, así como de que de repente, y pues están ahí compitiendo para impresionar al público y ganar. ¿En qué consisten? Así que tú digas, pese a que se les dice batallas de aura, no es un duelo con violencia, simplemente es la actitud y presencia en lugar de fuerza. Y esto nació como un meme en TikTok e Instagram y actualmente ya se organizan en plazas públicas de México y otros países. En algunas cuestiones o en algunos eventos hay algunas actividades en las que sí tienen ya premios en efectivo, o sea que literalmente dicen, ahí te va, estos 300 pesos por farmear aura, y tú te quedas como de wow, qué loco, ¿no? Yo quisiera no tener pena ya a esta edad para hacerlo, pero pues eso está volviendo demasiado viral. Ahora, la gente está comenzando a decir como, bueno, ya todos se están uniendo a este meme o a este tipo de moda actual, porque muchos dicen, en mis tiempos farmear aura era como pues bailar tecno, bailar tribal, a lo mejor hacer uno que otro pose, ¿no? Cosas de ese estilo, como que ser emo. Como que eso era antes lo que farmeábamos ahora. Y muchos están quejando y dicen que los jóvenes ya no saben ni qué hacer, mientras que otros se alegran. Y es que, como les digo, pasó del internet a plazas públicas. Actualmente ya se ven más jóvenes en plazas realizando este tipo de actividades. Ahora, realmente, ¿es bueno, es malo? Yo siento que no es ni bueno ni malo, al final de cuentas es una moda, pero algo que sí te puedo decir es que esta moda pues mínimamente lo que está logrando es nuevamente juntar jóvenes. Y hay algo que yo estoy muy de acuerdo con lo que dicen, y es que dicen, pues es que antes lo hacíamos de manera distinta. Por ejemplo, yo me acuerdo que era de, júntate y ve quién es el más chido, ¿no? Que el swag, que si Tumblr, que si los emos, los punks. O sea, recuerdo todas esas partes, que si era bailar el shuffle, el supuesto shuffle, donde tenías tus tenis de colores que se prendían. Bueno, tus tenis con luz LED en la parte de abajo. Yo tuve uno de esos, chicos, me duraron como 2 días. Porque dije, voy a jugar básquetbol y me voy a ver bien chida y que se me revientan las lucecitas. No, chicos, fue mala idea. Esos nomás eran para bailar y pues bueno, la verdad es que yo lo recuerdo demasiado bien. Y pues la gente sí dice como que está bastante interesante. O sea, que está interesante esta parte. Les gusta porque pues al final de cuentas ya esto es parte de la moda actual. Y pues bueno, eso es lo que es farmar ahora. O sea, por si tu hijo te dice, mamá, voy a ir a farmar ahora, ya sabes. O mamá, voy a ir a batallas de aura, pues no pienses que se verá algo acá medio especialón, anticatólico, no, simplemente va a ir a una plaza a hacer caras, gestos y bailes. Yo no veo algo malo, pero bueno, coméntame tú qué opinas, número en cabina 351-1640-981. Creo que estaban organizando uno aquí en la ciudad, no recuerdo bien qué fecha o si sí se va a hacer o no, pero pues sí se va a realizar. Vaya tendencia, chicos. Pero bueno, están como los videos de IA de las frutas. Así estamos en estos momentos. Pero bueno, otras cositas en los espectáculos. Oye, en los espectáculos por acá. Y es que la gente ya se está pues un poquito cansando de la casa de los famosos, chicos. O les aburro o la aman. O sea, literal, hay gente que dice, es que ya estoy harta de de la parte a lo mejor de la casa de los famosos, porque no están generando contenido. Les digo que ayer Galilea Montijo los regañó, literalmente les dijo que pues no estaban chambeando, que no estaban jugando como se debía. Entonces ya comenzaron a hacer medio trampillas, pero siento que no se ve orgánico, no se ve como algo que harían ellos. Siento que seleccionaron gente o muy noble o que sí le da miedo la cancelación pública. O sea, ese chico, o sea, la primera casa pues nadie sabía qué onda. La segunda ya como que agarraron la onda. La tercera ya fue la que nadie recuerda. Yo no me acuerdo ni quién estuvo en la tercera. Pero bueno, cada temporada de la Casa de los Famosos siento que entran los famosos con más miedo de que los vayan a funar. Entonces la gente como que está medio dividida por ahí, diciendo unos que ya están hartos, otros que sí les gusta. Y la verdad, si les soy bien sincera, chicos, muchas cosas ya no lo hacen igual. O sea, siento que esta temporada sí está un poquillo floja, la verdad, pero pues quién sabe, a lo mejor después. Dice, por acá me escriben 5105, Oli, pues no lo veo mal, en nuestros tiempos era estilo escatos, bailar bread, no sé cómo se escribe, yo tampoco supe cómo se escribe, pero cada generación más zafada, todos fuimos zafados. Es que todos tuvimos nuestra época cringe, chicos. O sea, yo por eso, miren, yo no es que esté de acuerdo ni en desacuerdo, simplemente digo, no es algo que yo haría. Y ya con eso yo me quedo como, yo no lo haría, pero mientras los jóvenes lo estén haciendo y no sea algo malo, porque tampoco es como que hagan burla hacia el género, por ejemplo, actualmente pues toda esta parte, o hagan burla hacia los gustos, simplemente es como que, pues van, lo hacen y ya, o sea, y siento que es un grupo determinado de chicos, porque luego están las otras personas o el otro grupo que se van capilates, otros que son runners, otros que están, siento que esta es la época medio, o sea, si lo convirtiéramos a mi época, siento que serían los otakus actuales. Siento que serían eso, pero bueno, todos estamos zafados, chicos. Como dicen por acá, pues no está mal, o sea, háganlo bien, chicos, háganlo bien, vayan a farmar ahora y lo más importante es que sean sanos, tomen agua. Pero bueno, coméntame qué opinas por ahí, número en cabina 351-1640-981. Nos vamos a ir a una pequeña pausa, chicos, regresando seguimos platicando y conversando por acá. No te olvides que estamos en La Sopa, en la 98.1 y en todas partes. ¡Ponte Exa!
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10: Becky G, Chula.
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0: Pontex. Estamos de regreso por acá en tu frecuencia naranja. Y nos recibe aquí en La Sopa Mar Solís con esto que se llama Fuiste Tú. También escuchamos esta rola de Siddhartha que se llama Pedacito de mi Corazón. De verdad, Siddhartha me enternece, chicos. No sé cuántas veces se los he dicho, pero se los repetiré. Siddhartha creo que tiene las canciones más bonitas. Y a partir de que fue papá, mira, se multiplicó la lindura. Pero bueno, también escuchamos a la gusana ciega con guantes puestos, listos para la pelea. Y si tú estás listo para la pelea, pues vete a pelear por tu calca exacta. Y es que vámonos directito y sin escalas a ver dónde está el examóvil en esta tarde nublada. Mira, no hay excusa de que sopa, es que hace mucho calor, es que esto, mira, el clima está perfecto, perfecto, perfecto para que puedas ir por tu calca exacta. Así que Fecho, dime dónde andas para que nuestros radioescuchas se vayan directito y sin escalas hasta allá por su calca naranja.
1: Tal, Sofía, en todas partes, ponte exa, seguimos por acá en la ruta del examóvil. Ya me encuentro ubicado sobre la calle Comercio, casi esquina con Olivo, Comercio con Olivo, acá en las fuentes de la ciudad de Zamora, para que le caigan por su calca exacta. Recuerden que con ella, adherida a su vehículo, participan en las dinámicas y promociones que tenemos para ustedes aquí en el 98.1, así que si aún no cuentan con la calca naranja, pues láncense por ella en este momento. Por acá los voy a estar esperando. Sigan disfrutando también de la compañía de Sofi, y ya lo sabes, en todas partes, ponte exa.
0: Es viernes, chicos, ya saben, el Fecho anda por allá, último día de la semana para que vayas corriendo por tu calca naranja, si no, te vas a tener que esperar hasta el próximo lunes. Así que mira, coyeye, para que puedas alcanzarle. Mientras vas corriendo, te voy diciendo la cucharada exacta para cerrar tu semana. Y es que lo perfecto suele llegar demasiado tarde a veces. O sea, a veces por eso dicen, a lo mejor el amor de tu vida no, ni ha nacido. Lo aplican muchos famosos, oigan, ¿qué les pasa? No es cierto, en eso no. Pero yo sé que las cosas bien hechas sí tardan bastante en llegar. Así que mira, ten paciencia, date chance, no te vayas a estresar. O sea, no quieras que de un día a otro te salga, por ejemplo, el pay del día de hoy, o que los chismes, o que farmes. Todo eso lleva tiempo, ten paciencia, relájate. Vamos a calmarnos en estos momentos. Así que bueno, por eso es lo que yo te puedo decir por el día de hoy, para que te relajes. Esa es la cucharada exacta con la que cierras tu semana. Coméntame tú qué opinas. Mira, si tienes pareja, tú sabes que lo perfecto tarda en llegar y por eso tardaste en llegar a la vida de tu pareja. O sea, por eso tardaste en llegar, porque tú eres perfecto para él o para ella. Por eso, mira, tienes que esperar a que llegue yo para que las cosas perfectas lleguen a tu vida. Pero bueno, coméntame qué opinas. Número de cabina 351-1640-981. También puedes escribir a través de nuestro Instagram, @exazamora, donde me comentes qué opinas de las almohadas de seda. Oye, ¿quedarán o no quedarán? ¿Será acorde a o no? ¿Sí te ayudarán al descanso? Mira, vamos a una pequeña pausa en lo que lo vas pensando, lo vas meditando. Mientras tanto, te voy leyendo y nos vamos a una pequeña pausa. Regresando, te digo la respuesta. Y recuerda, en todas partes, ponte exa.
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1: Antes de dedicarse a la música, el reggaetonero Daddy Yankee iba a ser beisbolista de grandes ligas. Incluso estuvo a punto de ser fichado. 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

Montex, estamos de regreso por acá en La Sopa. Y oiga, nos recibe esta rolota que se volvió bastante viral. Se llama Self Aware, esto de Temper City. También escuchamos Blue Kitchen Reverse de Teddy Swims. E iniciamos con Respirar de María José. Y seguimos platicando por acá, oigan. Y es que nos surge la duda: ¿compramos o no almohadas de seda? Y es que las girlies, las chicas, lo vemos mucho en películas y también los hombres, pues lo llegan a ver, ¿no? Y es que la seda es una tela demasiado cotizada. Es una tela que a mucha gente le gusta por su suavidad. A otros les disgusta porque su suavidad es tanta que se resbala. Entonces vamos a averiguar, ¿nos conviene o no comprarla? Y es que esta funda de seda o almohada de seda protege la piel y el cabello al reducir la fricción, prevenir frizz y evitar absorción de cremas, además de regular la temperatura durante la noche. O sea, está chida en esos aspectos. Esos son los beneficios que nos, ahora sí que nos dan, ¿no? También tiene lo que es hipoalergénica, repele de forma natural los ácaros del polvo, hongos y bacterias, ideal para pieles sensibles. Esto ayuda demasiado. Ahora, ¿cómo buscarla? O sea, ¿qué debemos de buscar? Debemos de buscar el estilo de tela. ¿Cuánto es el precio? Ay, el precio no están tan caras, creo yo. Y acá, yo viendo y diciendo, no, sí están caras, chicos, no, como que no nos conviene. Y es que la más barata que yo estoy viendo por acá sale en 510 pesos. Luego están de 600, de 800, hay hasta de 3,500 pesos, ok. Y es que las almohadas de seda también pues están raras, ¿no? O sea, están raras. Y es que muchas veces la seda y el satén satín, como que se ven un poquito distintas. Por ejemplo, la seda es una fibra natural, o sea, es 100% natural. He ahí porque es tan cara y es transpirable porque regula la temperatura. El satén es un tejido sintético, es poliéster. Es más económico, pero retiene más el calor. Esa es la diferencia. O sea, el satén también tiene sus cositas. O sea, es una alternativa más económica y es más fácil de conseguir, pero tiene mayor acumulación de calor. Además de que el mantenimiento, pues sí es fácil. Es más fácil lavarla que una de seda natural. Está complejo, chicos, está complejo. Ahora, siento que vale la pena. La verdad es que no. O sea, qué chido que nos cuide la piel y todo eso, pero pues realmente no siento que valga el precio. O sea, 500 y tantos, pues no. Y es que también, miren, vámonos a ver las cosas malas. Uno, cuesta mucho dinero. Exige un lavado a mano, que mira, bueno, el mexicano no es tan complejo en eso, pues está bien, ¿no? Lavo otras manos. Y es un ciclo muy delicado, o sea, se rompen o se enganchan o se deshacen muy fáciles. Por lo que sí está como más complejo, además de que muchas veces, como nosotros no conocemos la seda, llega a verse, mira, por ejemplo, entonces, si es que a algunos no les gusta porque es más fácil, y es que yo estaba confundiendo el satén con la seda. O sea, es muy fácil que te vengan falsificaciones a un precio demasiado excesivo. Entonces está complejo. La verdad es que yo no lo compraría, chicos. Si soy bien sincera, no lo compraría. Siento que no es de mi gusto. No es de lo que yo diría. Ay, me sobran 500, 600 pesos, déjame los gasto en eso. No, la verdad es que no. Pero bueno, coméntame si tú lo comprarías. Número en cabina 351-1640-981 o a través de nuestro Instagram @exazamora. Y nos vamos a ir con una rola, oigan, porque ya me dejaron dudando, oigan, ¿me la compraron o no la compraron? Les digo, es que yo no. O sea, por donde sea que lo vea, no lo compraría, pero pues ahora sí que está complejo. Vámonos con algo de Camilo, chicos, en lo que sigo acá dudando, y hasta yo misma me hice dudar de lo compro o no lo compro. Nos vamos con esta rola de Camilo, se llama Vida de Rico, de ahí una pequeña pausa y regresamos con más temas por acá en tu frecuencia naranja. No te despegues, La Sopa se está terminando, así que quédate hasta el final y recuerda, en todas partes, ponte.

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Montex, estamos de regreso por acá en tu frecuencia naranja en la sopa, 1:50 de esta tarde, 21 de agosto. Y nos recibe Mar Solís con Saco de Sal. También escuchamos a María Becerra y Abraham Mateo con Así. E iniciamos con Stupid Son de nuestra guapa Olivia Rodrigo. Y ya estamos terminando esta tarde, chicos, de sopa. Esta semana, oigan, ¿qué tal les trató la semana? La verdad es que a mí bien. A mí me trató bien, bendito Dios. Andamos al 100. Ahorita estamos a 24 grados, sensación de 25. Y oye, por acá te tengo nada más y nada menos que el pilón del día de hoy. También probabilidad de lluvia desde las 2 hasta las 5 de la tarde. Así que toma tus precauciones, tráete tu paraguas. Aumenta por ahí a las 3 de la tarde. Así que mira, sobre advertencia no hay engaño, ¿ok? Y en el pilón del día de hoy te dejo algo que te va a encantar. Y es que ojalá encuentres un lugar donde puedas ser tú sin pedir permiso. Y pues bueno, ahorita nos vamos a ir con una rola que me pidieron de Tame Impala. Porque ya saben, aquí la sopa consentidora. Con esta rola yo me despido en esta bella tarde de viernes. Fue un placer acompañarte, te voy a echar rato en la mezcla neta. Si no, te veo mañana al mediodía en The Urban Zone. Y si no, hasta el próximo lunes con más sopa. Mi nombre es Sofía Dam, tu sopita favorita. Síguenos a través de Instagram, @exazamora. Te dejo con esto de Tame Impala, que se llama Humor. De ahí nos vamos con los Exa Hits. Y recuerda, en todas partes...

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1: Cat Sei, Hari Fruity. 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Gente de zona, Yamchino, Pitbull, Gringa Repartera. Luis Fonsi, me despido.

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3: 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El cantante Harry Styles es considerado un gran filántropo y ha donado su característico cabello largo a la fundación Little Princess Trust para fabricar pelucas destinadas a niños.

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11: Siendo ya una superestrella dentro de la música, el cantante español Julio Iglesias, a la edad de 57 años, terminó las asignaturas que le faltaban y se graduó en Derecho por la Universidad Complutense de Madrid. Esto por una promesa que le hizo a su padre.

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0: Benny Blanco, Mora y Obi on the drums. 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
0: Becky G, Chula.
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0: Charles Sanz, Sam 20, Sam G, Bendita Vida.

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0: Señoras y señores, muy, muy buenas tardes tengan todos ustedes. Esto es MBS Deportes en el 102.5 MBS, por supuesto. El día de hoy es viernes 21 de agosto del año 2026. Son las 3 de la tarde con 2 minutos, tiempo del Centro de México. El teléfono de la cabina, el 55-5166-1025, 55-43-85-1025. Y para redes, porque luego me preguntan, hoy queremos mandar algo. Ahí va, www.x.com/mbs-deportes. Ahí usted se puede comunicar con nosotros. Y el día de hoy yo no soy como los que llegan acá, mis compañeros de repente hablan, se meten unos chorizotes y luego me toca en minuto 12 hablar. Yo luego presento las mujeres primero, Gibran, si me lo permites.
1: ¿Tiene qué?
0: Gabriela Fernández de Lara está con nosotros. Es un placer, no me había tocado, ya estás con nosotros aquí, que pues tenemos dos horas ya, de 3 a 5.
2: Ahora sí que dirías tú, me colé como los grandes.
0: Te colé como la humedad, ibas pasando por aquí, me dijeron, y
2: de
0: te colaste.
2: De repente, y mira, aquí estaba lloviendo la humedad y aquí llegué.
0: Y ibas aquí sigo. Te tocó una sombrilla y te metiste y te empujó.
2: ¿Algo
0: ¿quién?
2: Así.
0: ¿Quién fue? David dijo, vente, pásale que no vino el burro.
2: Pásale, mi Gaby, tú, a ti que te gusta el béisbol, porque aquí no saben hablar de otra cosa más que de fútbol. Dije, ah, pues bueno.
0: Tú eres experta en béisbol, ¿no?
2: Me encanta, burrito.
0: ¿Tú qué opinas de esa frase que decía el mago Septién, que decía, ¿cómo sea? Hay más outs que han pasado por el centro del plato que niños que creen en Santa Claus. Es decir, pues sí, ¿no? Frase. Es
1: buena frase.
0: El béisbol es un deporte exacto, es un deporte que construye monumentos y destruye catedrales.
2: Ah, exactamente.
0: ¿Te acuerdas? ¿Te
2: sí,
0: decía eso?
2: Como de que no, claro que sí.
0: ¿Cuántas veces no lo entrevistamos? A ver, chamacos, a mí Esteban Arce en WFM. ¿Tienen pluma? Anoten. Y decía cada cosa, un tipazo el
2: sí, y en paz descanse, un maestrazo para todos nosotros. Pero muy feliz de saludarte igual. Muchas gracias, igual que a Gibran y a todo el equipo, muchas gracias.
0: Y me acompaña también, nos acompaña esta tarde Gibran. Oye, yo, ¿sabes que nunca he podido pronunciar bien tu apellido? ¿Cómo se pronuncia?
1: Tan fácil que es Araige.
0: Araige,
1: ¿cómo se escribe?
0: Gibran, ¿pero te prefieres que digan Gibran o Gibran?
1: No, Gibran.
2: Ay, Gibran, yo perdón, no solo Gibran.
1: Sí, yo Gibran, siempre me quejo de los nombres lo conozco que hace no mucho, se y dicen bien. Cómo se escriben y justo mi nombre pues se escribe con G, Gibran, pero pues mis papás dicen que es Gibran, ¿no?
0: Ellos, ¿y de dónde ellos, es Araige?
1: Es de Líbano. Tengo ascendencia libanesa, me pusieron Gibran.
0: ¿Tu abuelo era de allá o algo?
1: Mi bisabuelo Salomón nació allá en Beirut y él se vino para Pachuca después de todos los conflictos y en el Medio Oriente y ya la familia empezó a crecer acá y cuando nací me llamaba David. Me iba a ser tocayo de David Faitelson. Me salvó mi papá de último minuto.
0: David, ¿te vas a llamar David?
1: Ya me llamaba David. O sea, yo nací y me pusieron David.
0: ¿Y quién así te en cuanto nací. Tu papá,
1: y mi papá se fue a enfiestar con el que hoy es mi padrino, mi tío Felipe de bautizo. Y ahí, como tenemos ascendencia libanesa, pues dijeron, vamos a ponerle Gibran por Gibran Khalil Gibran, un famoso poeta libanés.
0: Fíjate nada más, de repente aquí es sabroso platicar este viernes así.
1: Más en viernesito, porque, ¿no?
0: Sí, porque
1: viernesito mezcalero además.
0: Exactamente, y aparte como no están, bueno, sabemos que Memo Schutz está una semana más, lo vamos a tener que extrañar porque no está nominado.
1: Aunque
0: por
1: sea, no vamos a sufrir.
0: Y los que están en tu DN que no lo soportan, están contentos. Los que lo extrañan, no, se le extraña mucho al buen Memo Schutz. El Sara está de vacaciones, se lo merece también. Y
2: claro,
0: el señor Faitelson se aventó toda esta semanita solo. Sufrió, creo que pasaba aceite. Creo que se va a conectar. Pero bueno, el día de hoy vamos a hablar. Es un día importante también, lo vamos a cotorrear. Porque mira, se viene, inicia la liga, es la fecha 5, ¿no?
1: Fecha 5, sí.
0: Fecha 5 con cinco partidos importantes. León contra Monterrey, Tigres Atlante, Juárez América y Querétaro contra el Toluca. Pero de lo que vamos a hablar, hay una novela y un novelón. Hay dos. Un novelón en el caso de Tigres, con el CEO nuevo que entró, metió mano, quiere, ya no hay billete, ganan todo el mundo una fortuna. Hay broncas ahí. No sé, ahorita nos vamos a desmenuzar este tema para que me lo platiquen. Y el otro que vamos a hablar, por supuesto, el novelón que hay, señoras y señores, con la UEFA y la CONCACAF, que planean hacer su propia competencia. Infantino, se le viene la noche, señoras y señores. ¿Por dónde empezamos? Gibran, perdón, ahora dice mi querida Gaby.
2: Por favor, adelante.
1: No, a ver, yo, esa guerra de tronos en la FIFA se está poniendo sabroso.
0: Después desmenuzar qué es lo que está pasando, Gibran.
1: Pues a ver, todo nace después de lo que provocó Gianni Infantino al tratar de jugar sucio, ¿no? Fuera de las puertas donde están todas las confederaciones, ¿no? De la
0: ¿para
1: FIFA.
0: ¿Para ti jugó sucio?
1: Pues para mí intentó hacer un movimiento, ¿no? Y se le adelantó a las confederaciones sin preguntarles. Ya después él dice, yo me iba a acercar a presentarles el plan a todos. Pero lo que no le gustó a la UEFA y a muchos de los países fue pues que justamente empezaron a ver, creo que situaciones que ya no gustan de Gianni Infantino. Yo creo que la va a tener muy difícil Gianni Infantino para las próximas elecciones.
0: Para la
1: que
0: próxima reelección, marzo, ¿lo sí. ves ya difícil? Porque como que estaba ya enterrado y como que volvió a flotar como una boya, como una de esas veletas. Y ahorita se le viene la noche.
1: Es que si toda la CONCACAF, que son alrededor de 40
0: votos,
1: y la UEFA, ¿no? Pierdes dos de los más fuertes. Va a ser difícil que pueda.
0: Y la UEFA no lo quiere nada.
1: Y la UEFA no lo quiere. Por ahí sé que en la CONCACAF están pensando poner a Montagliani, que es el presidente de la CONCACAF, y lo quieren lanzar a él como uno de los competidores con Gianni Infantino. Así que, pues si Montagliani llega fuerte, se lo va a poner complicado. Ahora,
0: si fuera un tiro derecho, ¿crees que pierda contra el de la UEFA?
1: Yo hoy creo que está viviendo sus últimos días Gianni Infantino como presidente. O sea, me parece que ya había cuestiones que no gustaban al interior de la FIFA. Creo que todo lo que está sucediendo y cosas que vimos en el Mundial, de la UEFA se quejó de muchas circunstancias en esta Copa del Mundo, y creo que pues con el pasar del tiempo se sigue empeorando, sigue creciendo esta bola de nieve con Gianni Infantino, y me parece que es cuestión de tiempo para que lleguen las elecciones. Arrancan las campañas ya en unos meses, tendremos que conocer quiénes son los que se van a lanzar a buscar la presidencia. Seguramente ya será Gianni Infantino buscando la reelección, y bueno, pues será trabajo de empezar a convencer a los socios, ¿no? A las confederaciones, a los presidentes, para tratar de ganar esos votos y que a ver quién se mantiene en la presidencia.
0: Ahorita vamos a seguir platicando de eso, Gaby. ¿Cuál es tu opinión acerca de esto? ¿Cómo ves todo este cochinero? Es
2: que
0: no sé si llamarlo cochinero, llamarlo qué es,
1: es un novelón.
0: Novelón, pero ni Juan Osorio tendría el libreto para una novela así.
2: Es una frase muy usada en el béisbol, esto es un cochinero, realmente. Y es que sí, se ha ido empañando, se ha ido ensuciando, ¿no? La gestión de Infantino. Creo que el Mundial, como bien dices, Gibran, pues fue ya la última gota que derrama este vaso de muchísimos países, muchísimas selecciones, directivos en su contra, ¿no? Desde cosas que estuvieron tan visibles para los aficionados, que fueron tema, todo el tema de arbitraje, cómo se sancionaron algunas cosas, lo que sí se sancionó, lo que no se sancionó, lo que parecía conveniencia, y luego él, su proceder, ¿no? Sus formas de manifestarse cuando era un aficionado más ahí en las gradas, pues como que daba mucho, ¿no? Su lenguaje, cuando lo veía, sus sonrisas, sus gestos. Luego ya sus decisiones por sí mismas.
0: Decisiones, pues sí. Luego muy mal tomadas.
2: Por supuesto.
0: Recordemos que antes de esta gestión de Infantino estaba el Jordano, el príncipe de Jordania. ¿Te acuerdas al Bin Hussein? ¿Te acuerdas que
1: pero él compitiendo, ¿no?
0: No, obviamente, bueno, estaba compitiendo para esta gestión.
1: Sí.
0: Previa, antes de que entrara este.
1: Pero si te das cuenta, todas las. Los mandatos terminan así, ¿eh? O sea, Joseph Blatter terminó a sombrerazos, le aventaban billetes.
2: Pero hoy parece que no fue tan malo comparado con esto.
0: ¿Te acuerdas cuando le avientan los billetes
1: a Joseph Blatter?
0: ¿A Blatter?
1: Terminó casi con la policía en la puerta, ¿no? Esperándolo con un par de esposas para llevárselo. Y parece que sigue siendo el mismo camino ahora con Gianni Infantino. Ahora, este tema que hablas está súper interesante, porque la CONCACAF, uno jamás imaginaría la CONCACAF y a la UEFA.
0: La CONCACAF.
1: ¿No? Tratando.
0: Señoras y señores, usted, que viene en su automóvil, si sabe de fútbol o le gusta el fútbol o más o menos, y si no le sabe, le vamos a explicar. Usted se imagina, cada voto, el voto de Belice cuenta igual que el de la campeona del mundo de España. Cuenta lo mismo. Aquí la gran pregunta es qué pasaría con México después de lo que el comunicado de Dios. ¿Seguiría con la CONCACAF? ¿Cuál es tu opinión?
1: A ver, es que hay que dar contexto a lo que está pasando, porque hay un diario muy prestigioso, ¿no? En Gran Bretaña, The Guardian, claro. Reveló que la UEFA y la CONCACAF buscan formar una alianza y derrumbar la estructura de la FIFA. Es decir, la UEFA y la CONCACAF lo que quieren es armar su propio mundialito, ¿no? ¿Por qué no? Tú traes a tus selecciones, nosotros ya tenemos a las nuestras, y empezamos a ver la forma de trabajar juntos, porque son las dos confederaciones pues que de alguna manera están peleadas contra Gianni Infantino, ¿no? Y no quieren saber nada de él. Y pues me parece que hoy lo que revela el The Guardian es importantísimo, porque es un golpe durísimo, no solamente a Gianni Infantino, sino al motor del fútbol en el mundo, que es la FIFA. Empezar a planear tu propio torneo. Y el tema es, ¿dónde queda México?
0: Porque ¿dónde va a estar parado a México?
1: La federación que se hizo un lado de la CONCACAF.
0: Y lanzó un comunicado.
1: Y ellos dicen, yo estoy a favor de Infantino. De todas las federaciones de la CONCACAF, solo México decidió quedar a un lado. Incluso la US Soccer fue contundente en un comunicado donde dice, Estados Unidos y Canadá estamos en contra de lo que está haciendo Gianni Infantino y ni se metieron con
0: México. No, y a México porque, le valió gorro.
1: Pues sí, porque México...
0: Yo creo que ni lo pensó.
1: Se habla mucho de que estaban trabajando con Gianni Infantino, esta posibilidad de regresar a competencias de la Conmebol. Había una muy buena relación con Gianni Infantino, que me parece que de alguna manera pues era conveniente para el fútbol mexicano.
0: Porque no le quedaba de otra a México.
1: Pero pues al final ahí no, pues mejor ni tomes partido, ¿no? Te vas ahí con la CONCACAF.
0: Si hubieran hecho los locos, los suecos, sin opinar ni para bien ni para mal.
1: Sí.
0: Si hubieras estado todo loco, diciendo, ahora se hace esto de rollo y vas a ver la bronca que va a tener México. Gaby, a ver, ¿cuál es eso? Mi capacidad.

0: y CONCACAF 55 y 41 son 96.
1: ¿96?
2: ¿No? Pero Gibran, dime una cosa,
1: ya,
2: en la UEFA
1: ya nomás
2: no hay...
1: les faltarían ahí unos 20,
0: que seguramente
1: 22,
0: se
1: más
0: sumaría
1: o menos
0: alguno de otros, ¿no?
2: Esta pregunta se la hago a los dos, dime una cosa, en la UEFA no hay ningún país que esté medio a favor. Hasta, como si hay en la CONCACAF, como México, allá no hay.
1: Allá todos se unieron, ¿no? A ver, yo te voy a decir, también hay que voltear a ver la situación de la UEFA y la situación de la CONCACAF. La UEFA es un ente que por sí sola, ¿no? Tiene un poder económico bastante fuerte, es un músculo poderoso con ligas importantes, la Champions League, la Europa League, ya hasta la Conference League. Cada vez inventan incluso más torneos para que más equipos puedan involucrarse. Entonces, de alguna manera, salpica a todo mundo la competitividad, el tema económico, y por eso difícilmente vas a ver un equipo como Luxemburgo o Chipre diciendo yo me salgo, no, si acá me salpica bien, ¿para qué me voy de aquí?
2: Al rato van a inventar otra competencia exactamente para los equipos que no están en la Europa League, en la Conference League, ni en la Champions, haya otro donde puedan ir esos equipos de países de los que estás mencionando tú.
1: Exacto.
2: Chipre,
1: y
2: varios equipos.
1: Y en CONCACAF, ¿qué sucede? Que sí, también es una confederación donde se mueve mucho el dinero porque tienes a Estados Unidos, ¿no? Donde está prácticamente la potencia más importante del mundo. Pero además tienes a la selección mexicana que juega en dos países y que es local en dos países y que mueve muchísimo el dinero a nivel fútbol. Pero México sabe el poder que tiene dentro de la CONCACAF, ¿no? Y por eso quizás se da el lujo de decir, pues tal vez yo no te necesito a ti, porque yo por sí solo puedo ser dueño de mis decisiones porque es el que mueve el dinero en esta zona, la selección mexicana. Entonces, sí está bien interesante qué va a pasar. Yo creo que todo esto es para causar un poco de revuelo todavía por parte de la UEFA, de la CONCACAF, empezar a asustar a otras confederaciones, porque imagínate, para la Colmebol voltear y decir, ¿y nosotros contra quién vamos a quedar?
2: Exactamente, ellos se quedan. ¿No? Nada más quedaría Argentina, Brasil,
1: y entonces
2: México,
1: el mundial
2: si se queda de este lado.
1: Va a ser Argentina, Brasil, Uruguay.
2: México se queda de este lado.
1: Contra Japón, contra África. Y según yo había escuchado que también en Asia estaban en contra de Gianni Infantino. O sea, creo que también varios de la Confederación Asiática.
2: Sí, como que se están quedando solo.
1: Yo lo que creo es que están causando revuelo para que todos empiecen a asustar y empezar a poner en contra todo de Infantino, ¿no? Y ir empezando a poner al candidato que, insisto, a mí me cuentan que puede ser Montagliani el presidente hoy de la CONCACAF.
2: ¿Qué opinas, mi querida Gabriela, de todo esto que estamos platicando? Ya hiciste un comentario, pero a ver, dime, ¿qué le conviene a México? ¿Dónde quedaría parado México,
0: pues
2: Gabriela?
0: Pues es que yo creo que tendría...
2: Hernández de Lara.
0: Esa soy yo. Pues es que como dice Gibra, ¿no? México se siente poderoso porque lo es en muchos sentidos, pero no te puedes quedar solo tampoco, ¿no? A ver... Si dijeras tú, es que sí venimos como antes jugando la Libertadores, estoy muy aliado acá con Conmebol, pero no, ahorita no estás ni allá, te estás quedando fuera de esto. Yo creo que tiene que pensar más estratégicamente qué le conviene para dar un salto de calidad, no solo por esa alianza, sino porque tu fútbol sí necesita la competencia con otros países. Ahora, a nivel global, yo creo que la UEFA es la que tiene el mayor reflector, no nos hagamos tontos. Listabas ahorita, Gibra, los torneos, las competencias que tienen. Digo, por más que acá en Sudamérica, en Conmebol, esté Argentina y Brasil, pues creo que no les alcanza esas dos selecciones con el resto de Sudamérica.
2: Porque
0: para
2: ya demostró
0: igualar
2: su poder, ¿no?
0: Sí, pero digo, ahí es obvio que Argentina, pues creo que queda muy claro que está totalmente con Infantino, sí, que es de las selecciones más importantes del mundo, con Messi de por medio todavía en este momento, como un jugador mediático, un hombre que marca tendencia en el fútbol global, pero creo que México sí tendría que estar pensando más en quedarse del lado de CONCACAF por el tema de la UEFA, ¿no? O sea, más allá de que CONCACAF quizá no necesita esa competencia México, porque sí creo que está arriba, indudablemente, pero pues es que, ¿qué haces? O sea, necesitas subir tu nivel, dar un salto de calidad y ya apuntar al otro lado, porque al final, volvemos a lo que platicábamos ayer aquí en la mesa, ¿no? ¿Dónde está México en el mundo? O sea, no trascendió a nada en esta Copa del Mundo, más allá del quiere volar, las porras y buenos momentos. Oficialmente, ¿a qué trascendió? Entonces, tienes que pensar, creo yo, estratégicamente en eso.
2: A ver, dime una cosa, Gibran, por ejemplo, y perdón mi ignorancia en esta parte, para tomar esa decisión México, de ese comunicado donde decimos nosotros apoyamos por la amistad, por intereses, por lo que tú quieras, a Infantino, ¿eso es una... ¿se juntan los dueños de los equipos, más el presidente de la federación?
1: No, ahí
2: ¿quién toma esa decisión final?
1: Ahí es una decisión totalmente del mandamás, que es Mikel Arriola.

0: O sea, ¿Él tiene el poder? Al final, con todo respeto a mi querido Miquel, pero sí manda en serio, sí. ¿Tiene el poder para tomar esa decisión?
1: Yo creo que hay decisiones claves que sí tienen que ir a través de la mesa de los dueños.
2: ¿No?
0: Yo lo vería, hijo, yo no creo que tenga tanta fuerza.
1: Pero sí, yo creo que Miquel lo respalda. Lo que él sabe que viene trabajando México con la FIFA. O sea, no creo que termine haciendo una decisión a ciegas y decir, ah, bueno, me voy a lanzar y voy a apoyar a Gianni Infantino, pase lo que pase. Él debe de saber lo que respalda al fútbol mexicano para poder apoyar a Gianni Infantino. Ahora, yo me imagino a mí que la Reola hoy cómo está, porque tiene los dedos de la mano en una puerta,
2: sí,
1: ¿no? Con
2: claro.
1: Todo el relajo que hay del fútbol mexicano y todas las críticas que hay sobre el tema del ascenso y el descenso. Y del otro lado, pues también volteando a ver lo que está pasando con la FIFA, ¿no? Y me parece que ahorita sí debe estar... pues vuelto loco Mikel Arriola con todas estas decisiones que se están viviendo a nivel de pues de un directivo tan importante como es hoy en día Mikel Arriola. A ver, a mí lo que me impresiona es cómo en el calendario, imaginando el calendario, cómo la UEFA y la CONCACAF van a realizar un torneo con 96 selecciones en el 2028, donde se supone que va a haber una Copa América que se va a jugar en Estados Unidos, que ya está muy avanzada, incluso pues ya está aceptada y se está trabajando rumbo a esa Copa América. Bueno, entonces estaríamos hablando de que esa Copa América también correría peligro porque va a haber equipos de la CONCACAF. A mí me parece que esto fue un juego sucio por parte de la UEFA y de la CONCACAF para darle un tiro de gracia a Gianni Infantino y que todas las confederaciones se asusten y entender que el camino de Gianni Infantino se acabó. Yo no me imagino la separación de confederaciones, ¿no? O que se desintegre la FIFA y que nazca un nuevo ente deportivo. Yo creo que esto es un juego sucio para acabar de una vez con todas con el reinado de Gianni Infantino. Sí. A mí me parece que es un golpe durísimo.
2: Una estrategia, ¿no?
1: Sí, para que Gianni Infantino se destabilice. Y pues,
0: híjole, yo
1: lo que queda aquí a Marcos.
0: Se le viene la noche. Yo
2: sí,
0: creo que
2: la
0: sí se le viene la noche.
2: Sí.
0: Le acabo de mandar un WhatsApp a mi querido a mi querido Miguel. A veces nos contesta, digo, a una entrevista amigable. Tampoco somos tan mala onda. Y aparte es mi cuate.
2: No, pues conocer sus puntos de vista,
0: ¿Qué opina?
2: Porque seguramente hay mil puntos que están sobre su mesa que nosotros desconocemos y que sería muy interesante que nos diera alguna luz sobre todos estos temas.
0: Exactamente, ¿dónde está parado México? Pero recordemos también que tiene un broncón también, Miquel, que es lo que la liga de ascenso.
1: Sí, es lo que te digo.
0: Imagínate, yo
1: una mano acá y la otra acá.
2: Sí, no
1: puede moverlo.
0: Pero con esto también es importantísimo para México, lo que viene.
1: No, bueno, todo lo que viene en puerta para la selección mexicana es clave, porque además, lo decía bien ahorita Gaby, venimos de un mundial en el que creo que de alguna manera México apareció, ¿no? Renació como país, el mundo puso los ojos en México. Tú te das cuenta de lo que hablan, por ejemplo, los jugadores ingleses, ¿no? Que me voy a una selección top. Y ellos dicen, el partido que más disfruté fue en el Azteca, ¿no? En el Estadio Ciudad de México, lo que se vivió, el ambiente, la cercanía del aficionado. Yo creo que México fue el gran ganador, ¿no?
2: En ese sentido, totalmente.
1: En ese sentido. Y creo que además a nivel deportivo la afición quedó satisfecha con lo que hizo la selección. Siempre queríamos más y queríamos pasar esa barrera de los octavos. Pero al menos no acabó en divorcio como normalmente acaba, ¿no? Este tipo de historias.
2: Más bien venían divorciados y
1: sí,
2: se reconciliaron,
1: yo veo,
2: ¿no?
1: Que se reconciliaron y ojalá que México tome la mejor decisión. Yo mi gran duda y ojalá nos conteste Miquel sería, ¿y para qué sacar el comunicado? O sea, ¿qué pasa si pues tú calladito, ¿no? Y que se peleen entre todos y
0: yo creo que se adelantaron. Te esperas tantito, te haces el sueco, no quedas mal ni con este Infantino, porque tampoco vas a decir no lo apoyamos, pero tampoco te vas luego desbocado a algo que no sabes que iba a pasar, que ya está pasando.
1: Sí.
2: Sí, se alinearon muy rápido, ¿no?
1: Sí, yo la verdad me hubiera quedado ahí sentadito con los brazos cruzados, que se agarren entre todos y pues ya después vemos a dónde vamos, ¿no?
2: Pero ahí estaríamos cuestionando, ¿por qué no dan una postura?
1: No,
2: o sea,
1: bueno,
2: también
1: pero,
2: hubiera sido
1: pero,
2: al revés.
1: Pero si la CONCACAF ya dio la postura, pues tú como parte de la confederación te unes, ¿no? Acá el tema es Le diste la espalda a la CONCACAF. Qué bueno, México eso tiene sí. el poder para hacerlo, ¿no?
0: Es, ahora, ¿qué pensará, por ejemplo, el mero merengues de la UEFA? Este, es que el de Alexander, ¿cómo se llama? Seferín. ¿Qué opinará? ¿Qué estará pensando con todo este rollo que ya se le están volcando, se le están yendo en contra al presidente de la FIFA, el actual presidente de la FIFA, hasta estos días?
1: Pues no sé, Gaby, yo creo que él debe estar tranquilo, ¿no? Sí. Tiene mucho poder. La UEFA, la verdad es que yo creo que la UEFA el día que quiera va a decir, yo con mis equipos, mis países.
0: Es que todo lo que tienen. Y
1: pelense por allá todos ustedes. Y puede, ellos pueden hacer un mundial sin ningún problema. Acá el ganón sería la CONCACAF.
0: ¿Presionan, ¿no? por ejemplo, los dueños de los equipos en Europa? ¿Tú crees que presionan ahí?
1: Pues todos deben de pelear por la suya, burro, ¿no? O sea, todos deben de tener claro. Acuérdate cuando salió esta noticia del torneo europeo, la Superliga, ¿no? Que querían hacer ciertos equipos de Europa, ¿no? Los más fuertes, y que de alguna manera eso cimbró a la UEFA, porque la UEFA ve por el Real Madrid, pero también ve por el cómo de Italia. O sea, se fija en todos, tiene que pensar en todos sus integrantes. Y cuando nació este tema de la Superliga en Europa, que solamente involucraba a los mejores equipos del fútbol europeo, pues obviamente la UEFA le tembló un poco, porque era quedarse sin los equipos más fuertes, y que ellos de alguna manera también dicen, pues yo soy el que mueve la aguja, yo soy el que llena de dinero las bolsas de todos, pero pues es parte de ser. Y al final la UEFA terminó por encontrar la solución y calmar esa famosa Superliga, pero también allá han tenido sus situaciones, ¿no? Todo mundo trata de buscar más dinero, todo mundo busca sus intereses, y obviamente todo mundo quiere crecer futbolísticamente, y por eso la UEFA se ha trabajado mucho en estos últimos años en cambiar la Champions, darle un diferente sistema, dar premios más gordos para los campeones, para los que compiten. De una manera tienes que tener contentos a todos, porque se necesita de las federaciones, de los países, de los clubes, pues para que tú puedas tener una buena estructura y una buena liga.
0: Mira, ahorita vamos a seguir platicando de este rollo, a ver si nos contesta Miquel también. Vamos a hablar también del tema de la selección mexicana, va a debutar Rafa Márquez, ya se acerca, y está muy bien acompañado, pero me gustaría preguntarte también, ¿no podemos dejar a un lado los, por ejemplo, el aumento en precios? Sí, el fútbol supuestamente es un deporte de populón, de toda la humanidad, para el pueblo, a nivel mundial, y ve los precios exorbitantes, todo lo que pasó en este mundial. Yo me acuerdo cuando el boleto costaba en el 2006 100 euros en Alemania. 100 euros, sí. Precio de salida. ¿Y los tiempos? No, pues, ¿cuánto habrá costado del 86? Pero también se infló ahí.
1: También echaron
0: a perder todo ese asunto con toda la gente. ¿Estás de acuerdo con el...? Sí. Pues es un deporte popular, ¿no?
1: Ya no lo es, Gaby, ¿no?
0: No, ya.
2: Dejó de serlo, tristemente, pero tendría que tener las formas más accesibles para cierto sector del público que no tiene esa capacidad económica, ¿no? Yo entiendo que haya zonas VIP, palcos, bueno, está muy bien con otros servicios, otros accesos, pero debes de mantener ciertas zonas de acceso a cualquier persona. Justo hoy en la mañana platicaba con un muy amigo aficionado, igual que todo el América, así, de hueso colorado, y lo que me decía, del año pasado al de hoy, subieron los precios de una manera bárbara. Un boleto que me costaba 600, hoy está en 1,300. ¿Cómo llevas a toda la familia? Más 1,000 de estacionamiento, más lo que consumes ahí adentro, más la player. O sea, no hay manera.
0: Imagínate del mundial. Hay gente que debe billetes, está endeudado. Pero bueno, ya hablaremos de eso, de la selección, por supuesto, en un momento más, porque tenemos algo importante de la selección. Vamos a darle un giro, mi querido Gibran, al fútbol, a la jornada 5. El América va a la frontera el día de hoy, en la noche juega contra Juárez. ¿Qué tu opinión, mi querido Gibran?
1: El AME.
0: El América.
1: El AME, que nadie creía en el América.
0: Nadie cree.
2: Antes,
0: ¿y sabes lo que dicen? Dicen, es que no se enfrenta. Vamos a verlo cuando se enfrente a un equipo fuerte. A un equipo
1: ya,
0: como
1: ya
0: el Cruz
1: le ganó
0: Azul,
1: a San Diego, que es un buen equipo en la MLS.
0: Ya se ve la mano. ¿Para ti se ve la mano ya de Almada ahí?
1: Para mí se ve la mano, pero también, y sé que de repente se critica mucho a nivel directivo, decisiones de la América. Hoy hay que decir que a nivel directivo le atinaron al técnico, Porque ellos sabían...
0: Yo soy honesto, yo pensé que había sido un grave error. Y me callaron la boca.
2: Pero está bien. A ver, ¿cuál era tu argumento?
0: No sé, no es para América. Por su filosofía de juego, por todo lo que... Y mira que lo he entrevistado, lo conozco. Y creo que él era como más de precisamente de lo que estaba olvidado en el América. No estoy diciendo que sea malo o bueno, pero no era lo que corresponde
2: a América. No embonaba según tu perspectiva.
0: ¿Qué es lo que más... el adjetivo, bueno, no adjetivo, perdón. ¿Qué es lo que caracteriza a Almada?
1: El trabajar con jóvenes.
0: Con jóvenes, cosa sí. que en el América, ¿quién lo estaba haciendo?
1: Es un técnico que termina teniendo mucho choque con el vestidor, porque es un técnico de carácter fuerte. Que te habla de frente.
0: Ha exhibido jugadores que ha metido. Ha exhibido
1: jugadores.
0: En esa temporada.
1: Y entonces, cuando tú eres un técnico de ese nivel, y quizá no tienes la jerarquía o el nombre, ¿no? Porque si te llamas Javier Aguirre, te le puedes poner tú a tú con quien quieras. Pero quizá el Marax, que tiene cierto nombre, pero no había ganado, no había estado en un equipo tan importante como hoy en el América, sí te puede provocar ese problema a la hora de llegar a un vestidor con tantos egos. Y tampoco te la vas a aventar con puro chavo. Hay que saber encontrar
0: que
1: esa...
0: ha jugado con muchos mexicanos. Pues no,
1: La verdad, a mí me ha sorprendido lo de Almada. Me ha encantado lo que he visto.
0: A mí también me ha gustado.
1: Lo ha hecho perfecto. Pero
0: qué manera de recuperar pelotas.
1: Yo también por eso hablaba de la decisión de la directiva de... Ok, se fue Jardine, que no era un paso sencillo que se fuera tu técnico.
0: Ni
1: que
0: ganó
1: un tricampeonato, ¿no? Y entonces, después de Jardine, ¿con qué vamos a funcionar? Y le dieron el clavo trayendo a Almada. ¿Por qué? Porque entendieron que iba a ser un torneo en el que le tenían que dar más vuelo a los jóvenes. Entendieron que quizá en el tema de refuerzos iban a ir lentos, aunque están llegando refuerzos de a poquito, cada vez mejor. ¿No? Y ayer nos decía Julio Ibáñez que todavía pueden llegar dos o tres refuerzos más. A ver,
0: platícame lo que te iba a decir. Mira, el colombiano que ya llegó, ya está aquí, sí, Borja.
1: Sí, a ver, de entrada llegó Borja y todo esto es información de Julio Ibáñez, ¿no? Que ayer nos pasaba el chisme de todo lo que está pasando en América, ¿no? A Borja, que lo traían ya en la mira desde hace algún tiempo, ¿no? Y lo habían buscado y por una u otra razón no se daba. Y ahora, bueno, pues se encontraron con uno de Borja que ya no quería estar en Emiratos Árabes, ¿no? Ya quería salirse de esa zona. Incluso Adrián Esparza, ¿no? También nuestro insider en Cruz Azul, nos contaba que Lara habló con Borja sobre esta posibilidad y oferta que tenía de ir a Emiratos Árabes. Y que Borja le dijo, no, ni te vengas. O sea, la verdad es un país complicado, la liga es complicada, las costumbres. Y por eso Lara de Cruz Azul, que tenía una oferta de Emiratos Árabes, dijo, por más que me paguen lo que sea, no voy para allá. Entonces Borja se quiere ir de Emiratos Árabes, llega la oferta de la América y no la duda porque tiene ese deseo de jugar en México. Ya había estado muy cerca de jugar con Cruz Azul. Y se confirma, ¿no? La llegada con el América. Ya hizo el viaje, hoy está con el equipo en Juárez, hoy juega el América contra el Bravos. No va a tener participación todavía, se espera que tarde un par de semanas para que tenga esta participación. Algo que me cuentan que hace muy bien Almada es justo estos planes físicos para que el jugador llegue a punto a su primer partido, ¿no? Así lo ha hecho, lo hizo con Perea, ¿no? Lo llegó a hacer con los futbolistas que venían del Mundial, Reyes, Brian. Entonces, hay un punto de preparación física para que cada jugador llegue al 100% y entonces ahora si están listos, pues van a debutar. Yo creo que tardará un par de semanas para que veamos a Borja debutando con el América.
0: Pues mira nada más, mi querida Gabriela, tenemos en la línea telefónica, está José Luis Chunga, él es portero colombiano, uno de los mejores amigos precisamente de Miguel Ángel Borja. Vamos a platicar con él.
1: Mira.
0: ¿Cómo estás, José Luis? Buenas tardes, te saluda. Está aquí Gibran, está Gabriela y tu servidor Jorge Van Rankin del Burro. ¿Cómo estás? Buenas tardes. Qué gusto. Oye, José Luis Chunga, estamos hablando con un gran arquero, amigo, por supuesto, de Miguel Ángel Borja. ¿Qué tal es Miguel Ángel Borja? Platícanos cómo es, antes que nada, como ser humano, y vamos a platicar más adelante de como jugador de fútbol, ¿no?
3: Bueno,
2: José Luis, qué gusto saludarte. Mira qué buenos conceptos nos estás dando, porque de pronto eso también es un efecto dominó en el resto del equipo, ¿no? Una buena influencia de un jugador con estas características que ya, pues como se había revelado, había estado cerca de llegar a la América, a México. ¿Qué platicaba él? ¿Qué te platicaba como mejor amigo, como alguien muy cercano, de esta posibilidad de estar en el Balompié de México con todo lo que esto implica?

0: Bendición para ti y toda tu familia. Y Miguel está acostumbrado a esos retos. Si ustedes pueden ver el palmarés de Miguel, es de un jugador de equipos grandes y su exigencia siempre ha sido al máximo. Entonces creo que es un jugador que va a caer súper bien en el club porque América siempre pelea por todo y creo que en Miguel van a encontrar un jugador que les va a aportar mucha experiencia, mucha entrega y también mucha jerarquía.
1: José Luis, ¿cómo estás? Fuerte abrazo por acá, Gibran Araige. Muchas gracias por estar con nosotros en MBC Deportes. Y que le cuentes a la audiencia, José Luis, cómo nace esta amistad, ¿no? Con Miguel Ángel, cómo es que se fueron haciendo amigos. Me imagino que el fútbol tiene toda la culpa de que ustedes dos sean grandes amigos, pero cuéntanos un poco aquí a nosotros, a la audiencia, el cómo es que nació esta relación de amistad contigo y Miguel Ángel Borja.
0: Bueno, con Miguel nosotros nos enfrentamos en el 2009 en un torneo que se hace en departamentales. Él jugaba para Córdoba, yo estaba jugando en el Atlántico, y ahí nos enfrentamos siendo muy, muy, muy chicos. Ya después, cuando él se fue para Palmeiras, ahí comenzamos a hablar como por Instagram, y ahí fue como que empezamos a consolidar esta amistad en la cual su esposa, sus hijos, toda su familia. Nos queremos mucho, nos tenemos un gran aprecio, tratamos siempre como en las vacaciones en diciembre estar juntos, también nos une algo muy común, nuestra fe en Dios, en la cual nuestras familias son un pilar muy importante, entonces en Miguel he encontrado ese hermano que nunca tuve porque tengo hermana y en él he encontrado como ese hermano en el cual me ha apoyado en muchas cosas. Nos damos consejos, cuando juega, yo estoy muy pendiente de los partidos de él, cuando yo estaba jugando él siempre se veía los míos, nos llamamos después de los partidos, que vemos, que hay cosas hay que mejorar, entonces tenemos una linda amistad en la cual Dios nos ha fortalecido mucho y el fútbol nos ha dado esa bendición de compartir muchas cosas con la familia.
2: Estamos hablando con José Luis Chunga, él es portero, amigo de Miguel Ángel Borja, es la reciente contratación del América. Me gustaría preguntarte, tú como jugador de fútbol, dime una cosa, ¿crees que se adapte fácilmente y rápidamente al fútbol mexicano?
0: Miguel se adapta a lo que sea, su forma de ser y de donde viene y en las condiciones en que vivió y salió le da la capacidad para adaptarse en lo que sea y donde sea. En Miguel van a encontrar un jugador, un gran profesional. Cuando hablo de profesional en la parte física, atlética, mental, es un jugador que se prepara al 100%, se cuida, tiene su chef personal, su preparador físico
2: Ájale.
0: personal, su fisioterapeuta personal. Por eso te digo, la exigencia a la que Miguel va no es ajena porque él es un hombre que siempre ha estado jugando a la élite en el top de todas las cosas y él siempre está preparado para eso. Entonces van a encontrar un jugador supremamente profesional en toda la palabra.
3: José Luis, platícanos por favor también un poco de sus cualidades en la cancha. Sabemos que es una especie de killer, pero quiero oírlo de tu voz y también que complementes un poco esto. De pronto es más común que los jugadores sean tan profesionales que tengan eso, ¿no? Un chef, un nutriólogo, fisioterapeuta personal. ¿Desde cuándo toma estas costumbres? Muy buenas, por supuesto, pero también háblanos de sus cualidades para la gente que todavía no tiene muy claro qué le va a aportar al Club América.
0: Bueno, Miguel es un 9 donde muy potente, muy explosivo, donde si él encuentra un equipo que presione alto y ese espacio que se genera de la línea defensiva hacia el arquero es muy amplio, Miguel ahí mata al equipo que sea y Miguel es muy letal dentro del área. Miguel es un killer, como ustedes dicen. Muchas veces le gusta, tiende a salirse mucho del área, a pivotear, pero él sabe que ese no es el juego de él y a veces se desespera mucho cuando la pelota no le llega, pero ya él tiene la capacidad de entender mucho el juego, es muy inteligente, es un jugador muy, muy incisivo, muy fuerte en el juego aéreo. Miguel no necesita mucho espacio para poder sacar un remate y como dicen en México, ¿no? Chutar al arco. Entonces va a ser un jugador en el cual le quedan dos te hace. Entonces yo creo que van a tener la tranquilidad de tener un goleador y yo creo que los números de Miguel lo avalan. Mira, es el máximo goleador colombiano en River en toda su historia. Entonces hoy Miguel tiene, creo que los pergaminos necesarios para estar en un club como América.
1: Oye, José Luis, después de el gran paso que tuvo Miguel Ángel en River Plate, ¿no? Pues da este salto, ¿no? Al fútbol de los Emiratos Árabes. Y por acá, bueno, nos platicaban un poco que él como que no terminó de afianzarse, ¿no? De consolidarse y de adaptarse, ¿no? A lo que es un país como Emiratos Árabes Unidos. ¿Qué pudiste platicar tú con él? ¿Es realmente esto que no logró esta adaptación y que por ahí además llega esta oferta del América que él tenía ese deseo de jugar también en México? ¿Pero qué has podido platicar con él respecto a ese paso en Emiratos Árabes?
0: Sí, lo que hablábamos con Miguel era... Miguel está acostumbrado a otro tipo de juego, un fútbol mucho más rápido, potente, explosivo. No estoy hablando mal de ninguna liga, simplemente... que a la velocidad que se juega muchas veces un partido en Emiratos, en Qatar, no es la misma a la que la juegas en Brasil, no la misma intensidad a la que juegas en Argentina y obviamente a la que juegas en México, que es una liga muy exigente. Y eso de pronto a él no le ayudaba mucho, a la velocidad que iba cuando marcaba una diagonal no era la misma cuando su compañero a la hora de recepcionar pensaba para tirar un pase, ya le estaba en offside. Entonces... juega muchas cosas en las cuales de pronto no lograron ayudarlo a él a encajar en ese aspecto, pero hoy va a llegar un fútbol que para mí es el ideal para él. Presión alta, en el cual le dejan espacio, y lo que decía ahorita, en esos espacios largos que dejan los equipos al presionar hoy en esa llamada zona alta, Miguel va a tener mucho espacio para ser muy explosivo y quedar mano a mano con un defensa o con un arquero.
2: Oye, José Luis, platícame, ¿qué tan competitivo es Miguel en la intimidad? ¿Cómo vive cuando no hace un gol? ¿Cómo lo vive él, tú que lo conoces?
0: El jugador que está acostumbrado a estar en equipos grandes y a pelear cosas importantes en su vida, se vuelve una obsesión siempre ser el mejor y ganar todo. Y Miguel tiene eso. Miguel, cuando no le salen las cosas... se hace una autocrítica muy fuerte porque él sabe que a un estado dado lo mejor y él quiere siempre cada partido anotar, cada partido dar lo mejor para el club. Y como te lo dije ahorita, van a encontrar un jugador demasiadamente competitivo, altamente competitivo. El día que le toque jugar va a dar lo mejor y el día que le toque arrancar desde el banco siempre va a apoyar el equipo. Oye. A ver, quiero agregar algo, ¿no?
2: Adelante.
0: Miguel es un jugador muy positivo para el club en todos los aspectos, porque créeme que va a ser un jugador que va a ayudar a complementar, digamos, como ese positivismo entre los compañeros, de cuidar el grupo, de echar para adelante, porque eso muchas veces pasa. Hay jugadores que por su jerarquía o por su recorrido no les gusta ser suplente. No estoy hablando de que Miguel vaya a ser suplente o titular, no. Simplemente que es un jugador que de donde le toque va a aportar lo mejor de él como jugador y como persona.
2: Oye, es que te iba a preguntar, dime, ojalá te des una escapada por acá, mi querido José Luis. Ahorita que andas sin equipo,
0: tengo,
2: a lo mejor agarras un equipo inmediatamente.
0: ya tengo, esta mañana hablaba con él porque en diciembre ya teníamos planificado irnos en vacaciones para Qatar y le digo, ya se nos dañó la ida por allá a conocer Dubái y todo. Bueno, me dijo, no, ya tienes que venir a México. Entonces ahora estamos mirando, esperando que él medio... te cuadre, ya hoy está buscando con su empresario el tema de la casa, su esposa viaja por ahí como en 2 semanas y cuando ellos se acomoden ahí miramos para ir a visitarlo.
3: Oye, José Luis, ¿tú tienes idea a quiénes ha admirado? ¿Quiénes son sus referentes como futbolista?
0: No, fíjate que nunca con Miguel hemos hablado de eso, pero yo creo que por la edad que tenemos, de más que él, no sé, Adriano, qué sé yo, no... A ver, decirte un nombre en específico de un delantero que él diga, no, este no, porque nunca hemos llegado como a tocar este tema.
1: ¿Alguna vez, José Luis, llegaron a hablar de en un mundo pasajero, imaginario, de poder ir al fútbol mexicano, de jugar acá, de la posibilidad de jugar en el América, que pues obviamente es el equipo más ganador en México? ¿Alguna vez por ahí lo llegaron a tocar en alguna plática?
0: No, fíjate que específicamente sobre equipos puntuales no, pero para nadie es un secreto que el fútbol mexicano es muy apetecido por el jugador colombiano, por la cercanía que hay. Uno dice, si quieres ir a Europa, tienes cerquita a México porque te brinda muchísimas cualidades como las de allí, el tema de los salarios, el tema de la liga. pero nunca hablamos de un tema específico de equipo. Hoy, como lo comentaba al principio, él estuvo a punto de estar en Cruz Azul. Bueno, no sabe, ya las cosas que sucedieron ahí ya quedaron atrás, pero hoy Dios le da la oportunidad de estar en el club más grande de México, que es el América, y yo sé que él se va a disfrutar mucho este tiempo, esta estadía. Yo sé que Miguel firmó por un año, pero yo sé que él va a durar muchos años ahí, porque con su día a día, partido tras partido, él va a demostrar que tiene la capacidad necesaria para ser el 9 y el goleador de la América.
2: Oye, ¿por qué crees que no haya cerrado con Cruzul? Estuvo jugando ahí, ¿no? Bueno, entrenando. Iba a jugar ahí. En enero se cayó el fichaje.
0: No, pues, yo sí sé, pero hay cosas que a veces uno...
2: ¡No seas así, uno... José Luis!
3: ¡Danos idea, danos idea!
0: No, yo...
2: Y te mando, te mando el último disco de Los Vacilos, mi querido Jorge Villamizar. O de Juanes.
0: No, Miguel, fíjate que Miguel y yo tenemos algo muy en común, que somos muy prudentes, tanto en las cosas buenas o no muy buenas que pasan en nuestras vidas, se las dejamos al Señor y él descansó en eso junto con su familia. No fue fácil, fue un momento muy difícil, pero él salió muy agradecido por todo lo que vivió allí, porque nosotros tenemos algo muy claro. La Biblia dice que los que amamos al Señor, todas las cosas, tanto buenas o malas, sirven para bien. A él les sirvió eso para ir a Qatar y ahora de Qatar venir a América. Entonces se dejó el tema allí y ahora, como le dije, él va a disfrutar esta gran alegría y bendición de que está en el equipo más grande de México.
2: Oye, Miguel, José Luis Chunga, muchas gracias de verdad por tomar la llamada, lo agradecemos muchísimo y también te felicitamos por lo que estás haciendo, por la labor social que estás haciendo en estos momentos difíciles que atraviesa tu país, Colombia, nuestros hermanos colombianos. Les mandamos un abrazo con mucho cariño y fortaleza, y lo que estás haciendo, mis respetos, felicidades, ojalá se llegue a la meta de lo que estás logrando.
0: Bueno, no, muchísimas gracias a ustedes por la invitación, les mando un abrazo grande y bueno, ahora hay que seguir mucho más de cerca la Liga Mexicana.
1: Y gracias, hermano. Te la vas a pasar mejor acá que en Qatar, te la firmo.
2: Gracias.
0: Sí. Aunque, bueno, vamos a probar la comida mexicana, a ver.
2: Vente, y el bar. Ah, no, ya lo cerraron. Bueno, mi hermano, gracias. José Luis Chunga, flamante arquero, amigo del mismísimo Miguel Ángel Borja, que ya está en el América. Vamos a ir a una pausa, pero antes déjenme decirle, entra a caliente.mx, regístrate y recibe $1,000 de regalo para que empieces a apostar en vivo. 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Volvemos, esto es MBC Deportes.
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4: 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Conocido por ser un músico multiinstrumentista y de gran talento, Jay de la Cueva también ha sido productor y compositor para figuras del pop de la talla de Alejandra Guzmán, Sin Bandera, Timbiriche, Eric Rubín y Motel.

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7: ¿Atrapados en la red? ¿Qué huele, papá? ¿Me lo dijiste? Sí, me lo dijiste. Ok, reconocerlo, lo dijiste. Tenemos pases dobles, señoras y señores, para The Australian Bee Gees Show. ¿Te acuerdas de los Bee Gees?
8: Sí.
7: Sí. Estaban muy chavos.
8: Sí, sí, sí. No, yo sí
7: de los Bee Gees Show se presentará el próximo domingo 6 de septiembre en el Centro de Espectáculos La Maraca. El concierto lleva por título el tributo a los Bee Gees. ¿Te acuerdas de Feel the Fever? Promete una noche llena de éxitos con su disco Staying Alive, Night Fever. ¿Te acuerdas? Night Fever, Night, qué maravilla. ¿Era esa, no? ¿O estoy mal? En fin, no se lo pueden perder. Tenemos boletos dobles, dos boletos dobles para este Australian Bee Gees Show. También dos boletos dobles para This Is Michael, un tributo al rey del pop, este 18 de septiembre a las 9 de la noche en la Arena Ciudad de México. Y dos pases dobles para Lucero. La cita es el jueves 24 de septiembre a las 8:30 de la noche en el Auditorio Nacional. Este evento forma parte de su gira Septiembre. Perdón, Siempre Contigo. Siempre Contigo. Celebra sus 46 años de trayectoria. Mi querida Lucero, que le mandamos un beso encantador y gran cantante.
8: ¿Ya empezaste la fiesta en viernes tú temprano?
7: No, de hecho, ya casi 6 meses sin tomar, papá.
8: ¿Ah, sí?
7: Sí.
8: Con razón te has vuelto más aburrido.
7: Sí. Es aburrida la
8: vida. Sí, la última vez que te vi muy divertido.
7: A ver, tú, Gabriela, tú le metes el frasco.
9: No.
7: ¿No?
9: No.
7: ¿No le tomas?
9: No.
7: Ay, de repente, no sé,
9: pero así de nada más dos, tres.
7: Dos chelas y ya.
9: No, dos chelitas y ya.
7: Tú llevas siete.
8: Ay, es escalito.
7: Hoy, por ejemplo,
8: de martes a domingo. Los lunes, cuido.
9: Ah, bueno, ya con sí,
8: los lunes
9: ¿no?
8: me cuido bien.
7: Tengo un amigo que lo conozco, el Chato Ibarrarán.
8: Ah, el Chatito.
7: El Chato dice que cuando está allá en Fox, le digo, ¿qué onda? Pues unos tequilitas. Y me dice, no, de lunes a jueves me da asco el alcohol, pero no los jueves en adelante.
8: No, es bravo, es bravo.
7: Yo chato.
8: Ibarrarán. No, yo sí, los fines, por ejemplo, hoy sí traigo hoy ganas sí de...
7: Traes el hocico caliente.
8: Aparte, ¿sabes qué?
7: Traes el hocico caliente, como dicen por ahí.
8: Juega América.
7: ¿Hoy no trabajas, por ejemplo, Gibran?
8: No, sí, estoy trabajando aquí.
7: Bueno, pero
8: sí,
7: eso, pero en la noche.
8: Sí, de hecho, después del partido, tengo que ver la conferencia y bajarla. O sea, sí voy a chambear, pero uno aprovecha ahí con una cervecita, verlo en la casa, a gusto.
7: Ah, pues sí te puedes echar
8: un par. No, salgo.
7: Pero
8: no,
7: un par no si te echas de tu casa viendo el fútbol.
8: Sí, un par.
7: Y, por ejemplo, vas a ver este partido de Tigres Atlante. Vaya novelón. A ver, platí, desmenúzalo. Llegó un CEO, a ver si lo estoy entendiendo bien, nuevo. A Cemex. Llegó con la espada desenvainada. Dijo, señores, aquí se está gastando mucho dinero en fútbol y no hacen nada.
8: Sí, a ver, hay que recordar, ¿no? Tigres depende de la cementera, ¿no? Es el equipo de la cementera, ¿no? Y ahí detrás esta empresa fuerte, ¿no?
7: Poderosa
8: a nivel mundial, ¿no? Que en su tiempo, pues, decidía meterle mucho dinero a Tigres, ¿no? Para que fuera un equipo importante en el fútbol mexicano. Y lo que pasa es que cambian las cabezas, cambian los poderes y cambian los objetivos. Y la nueva cabeza de Cemex dijo, le voy a cerrar la llave un poquito a Tigres.
7: Porque,
8: ¿no?
7: Aparte te pones, es el CEO, tienes que cuidar tu billete, güey.
8: Claro, y al final tú no sabes, nosotros no sabemos cómo están las finanzas de la institución, ¿no? Como para que a lo mejor hayan decidido, hay que cerrarle poquito, ya se nos fue Guiñac, que era uno de los que más cobraba, la nómina está demasiado alta en Tigres, y me parece que también por eso ha habido muchos movimientos. Después a mí me sorprende el culebrón de este fin de semana donde Torrado termina saliendo.
7: Pero termina saliendo porque tenía ya dos entrenadores en la mira. Ya, y de repente le ponen a Vucetich. ¿No crees que todo esto se vino abajo cuando se cayó, cuando se fue Culebro?
8: Sí, a ver, de entrada, yo creo que Culebro, que es un tipo muy inteligente y que sabe bien cómo...
7: Y se fue a Atlanta,
8: cómo,
7: ¿no?
8: ...cómo se va midiendo el agua. Yo creo que Culebro empezó a ver de lejos que algo...
7: Se venía.
8: Algo se venía, ¿no? Y que se iba a complicar un poco. ¿Qué es lo normal? Que a ti llegue Tigres y te busque y tú dices, con los ojos cerrados, ¿no? Me voy a Tigres. Hay dinero, ¿no? Hay buen plantel. Y si de repente tú quieres dar un paso al costado es porque sabes que algo se está moviendo y que no te va a convenir del todo, ¿no? Entonces, yo creo que él lo tenía claro, ¿no? Que se ha cerrado un poco la llave en Tigres, que quieren bajar la nómina porque está demasiado alta. Y pues hay que ver qué pasa ahora con Víctor Manuel Vucetich, que la está haciendo, está dobleteando.
7: A ver, Gaby, tenemos en la línea telefónica al insider de Tigres, Vladimir García. García.
8: Sí.
7: Vladimir, de oro. ¿Cómo estás? Muy buenas tardes. Te saluda Gibran. Está Gabriela Fernández de Lara, servidor Jorge Van Ranking. Muy buenas tardes. Desmenuza esta novela.
8: ¡Sálvanos!
1: ¿Cómo están? ¿Cómo están? Fuerte abrazo desde la Sultana del Norte. Yo se los dije, yo se los advertí en la llamada anterior. Si llegaba Víctor Manuel Vucetich, iba a haber un efecto dominó. Y despidieron a Gerardo Torrado. Les digo otra cosa. Fue. No, lo despidieron porque trajeron a Víctor Manuel Vucetich en el lugar de Gerardo Torrado.
7: Basta vender boletos, ¿no? Todo.
1: En la presentación de Víctor Manuel Vucetich, dejaron a un solo directivo que lo introdujera con los medios, que es Carlos Emilio González, el presidente. El vicepresidente ejecutivo, Carlos Valenzuela, no estuvo presente, ¿eh? Tampoco estuvo presente en la toma de decisiones o en la designación de Víctor Manuel Vucetich como directivo de Tigres. Ellos estaban en el centro de entrenamiento Tigres, en la práctica del equipo, mientras en otro lugar, por teléfono, se estaba tomando la decisión de que llegara Víctor Manuel Vucetich. Por supuesto que se sintieron aludidos, se sintieron saltados, brincados, porque te digo algo, lo de Víctor Manuel Vucetich no era para ahora. Esta decisión, y mira, el señor Víctor Manuel Vucetich, un caballero de una sola pieza, transparente, directo. Yo creo que más allá de cualquier cosa, con Vucetich me parece que hay una sensación de que se estabilizará el proyecto. Sin embargo, él desveló en los comentarios que hizo a la prensa que fue directamente platicado con Mauricio Doener la posibilidad de que llegara a Tigres. A mí me da... mucha duda, me genera más dudas que certezas, quién realmente está, bueno, mejor dicho, lo tengo claro, pero me genera muchas dudas por qué salen a decir una cosa cuando la realidad es otra. Dice el presidente de Tigres que Tigres es una unidad completamente independiente y nada tiene que ver con Cemex, que aquí se rascan con sus propias uñas. ¿Quién lo puso a él?
7: Cemex.
1: ¿Quién puso a Buse?
7: Cemex.
1: ¿Quién corrió a Siboldi? Cemex. ¿Quién... ¿Sí me explico? Entonces, esa es la sensación.
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2: 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Estamos por acá en esta tarde. Oigan, buenas tardes, Rafa. ¿Cómo están? Les hablo con mucho gusto, placer y buenas. Son Sofía Tom, tu sopita favorita. Y te doy la bienvenida a otro viernes más de La Mezcla Neta, Viernes Geek. Exa Geek está por acá. Oigan, en esta bella tarde, ya 21 de agosto, ya estamos terminando el mes, raza. Se me fue bien rápido, ¿eh? Se me fue demasiado rápido el mes, bendito Dios. Ya casi diciembre, ya casi jingle bell. Entonces, bueno, veamos qué tal nos depara esta tarde. Oigan, chicos, por acá les traigo varias noticias, les traigo por ahí varias cositas que les van a interesar. Entre ellas, pues les voy a dar ahorita un pequeño adelanto acerca del anime. Y es que ya saben que aquí su sopa es medio otaku, así que hay cositas. Si eres fan de One Piece, pues One Piece y Lego se están uniendo. También por ahí ya se lanzó el nuevo tráiler de Cyberpunk, por si a ti te gusta toda esta onda, además de platicar otras cositas. Y es que como que ya cuesta la millonada armarte tu PC gamer. ¿Cómo es eso posible? Así que vamos a hablar de todo eso el día de hoy por acá en La Mezcla Neta. Ya saben, si quieres comunicarte, mándame mensajito, número en cabina 351-1640-981 o a través de nuestro Instagram @exazamora. Y seguimos platicando por acá, al igual que vamos a seguir escuchando buena música. Y es que vamos a iniciar con algo de nuestra Ariana Grande, con eso que se llama Hate That Made You Love Me. Así es, nos vamos con esta rola para iniciar esta tarde. De ahí regresamos para darte el par de aguas de todo esto. Así que no te despegues de tu frecuencia naranja en todas partes. 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

0: Escuchamos Adicción de nuestro doble Pepe Soplum y Jaciel Núñez e iniciamos con Get That Made You Love Me de Ariana Grande. Oigan chicos, en esta tarde, ¿qué está sucediendo en el mundo del anime? Te doy un pequeño previo porque se viene con Tocho Morocho. Y es que si tú fuiste fan de Cyberpunk, la serie que salió en Netflix, pues te tengo una noticia. Y es que va a salir la segunda temporada por ahí el 20 de octubre. Justamente el día de hoy se lanzó el tráiler. Y oigan, ¿qué tráiler? La verdad, bastante chido. Se ve que se va a venir con Tocho Morocho. Si sentíamos que la primera temporada estuvo fuerte, pues la segunda va a estar que ladra, oigan. Va a estar bastante interesante. No va a tener nada que ver con el anterior. No va a aparecer David, no va a aparecer Lucy, no va a aparecer ninguno de los personajes anteriores, si es que lo llegaste a ver. Pero sí se vienen nuevos personajes, nuevas historias. Y pues bendito Dios, el estudio que se va a encargar de animarlo es el de la vez anterior, que también se ha encargado de animar, por ejemplo, Star Wars. Eso también se encargaron de animarlo una temporada o una serie por ahí en Netflix. Entonces se viene con todo. Y si tú eres fan de One Piece y eres de los que dice, sopa, yo ya me vi los 1000 episodios, pues primero que nada, criatura, vete a bañar, toca pasto, ¿ok? Vamos a tocar pasto. Y de ahí te digo, y es que se va a venir algo interesante. Son dos cosas: el remake que ya mostró su primer visual, así como lo escuchas, vamos a ver desde cero One Piece. Es que viene un remake desde It's Blood y este previo para el febrero de 2027, para nuestro próximo febrero. Y también tenemos a Lego, y es que Lego va a hacer una colaboración con One Piece que se va a lanzar el 29 de septiembre de este año. La verdad están muy bonitos, ¿eh? Lego también acaba de lanzar su colaboración con Pokémon hace poco, no tiene mucho que la lanzó. Y ahorita, mira, si tu hijo es fan, si se viene algún cumpleaños de tu novio, de tu novia, de tu pareja y le gusta One Piece, ya tienes el regalo perfecto. Y es que hay unos que no están tan caros, otros que sí, obviamente hay de todo por acá. Por ejemplo, el más barato que tenemos es la cabaña del Pueblo Molino, ese cuesta $750. De ahí se vienen más que pues están en preventa de cierta manera y están bastante chidillos por ahí. Creo que el más caro está como en $4,000 más o menos, sí, están como $4,000. Entonces toma en cuenta esto, el estreno es justamente para septiembre, el 29 de septiembre se dan todas estas partes. También se lanzó como un tráiler, porque también va a haber como una serie, ¿saben? Va a haber como una serie igualmente en la plataforma de Netflix, donde se ve pues que va a haber el Lego One Piece. Bastante interesante, digan, bastante interesante estas noticias del mundo del anime. Si te gusta, pues por ahí ya te di el previo. También por ahí va a salir la segunda temporada de Sakamoto. Se viene mucha animación en Disney. En la plataforma de Netflix, bastantes cosillas por ahí interesantes. Y pues bueno, ahorita nos vamos a ir a una pequeña pausa porque regresando seguimos platicando de otras cositas. Por ejemplo, el nuevo elenco de X-Men, oigan, ¿quién va a ser? ¿Qué sucede por ahí? Porque se dio una noticia, una cuestión bastante interesante. Así que bueno, ahorita regresamos para seguirla platicando. Nos vamos a una pequeña pausa y regresando seguimos por acá. Te recuerdo tus opiniones, número en cabina 351-1640-981. Pequeña pausa y regresamos con más Geek por aquí en La Mezcla Neta, en todas partes. 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

Siendo ya una superestrella dentro de la música, el cantante español Julio Iglesias, a la edad de 57 años, terminó las asignaturas que le faltaban y se graduó en Derecho por la Universidad Complutense de Madrid. Esto por una promesa que le hizo a su padre.

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0: 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Estamos de regreso por acá en la mezcla neta. Y oiga, nos recibe esta rolota de David Guetta junto con nuestra guapa Beverage, que se llama Sad Gears. Entonces escuchamos Sunshine, soy Jungle, e iniciamos la semana de Manuel Turizo y Elena Rose, que pues ya va terminando la semana, chicuelos. Pero bueno, oigan, por acá te traigo otra noticia, y es que si tú eres seguidor de Marvel, pues por acá te espérense, se me trabó el cerebro, chicos. Pues por acá nos presentaron al elenco de los X-Men, donde ya forma parte Sadie Sink y Adam Shiver. Y tú dices, ¿quiénes son ellos, sopa? No los conozco. Pues por acá tengo algunos de los personajes que ellos han realizado. Sadie, pues realmente, recientemente se ha visto en varios papeles. Lo vieron, por ejemplo, en la película de Spider-Man, Brand New Day, la más reciente. También estuvo ahí en Stranger Things. Que por cierto, en una de las entrevistas ella comentó que pues en la lectura del último guión de Stranger Things, del último episodio, justamente como que todos lloraron y todo. Y ella dijo, bueno, me voy a Marvel. Y ella dijo, adiós. Entonces ella se volvió muy famosa. Dentro de esto hubo una controversia, y es que se dice que pues según le dijeron que no dijera sus preferencias de si le gustan los chicos o las chicas o así, que porque pues puede que eso le quitara trabajo. La verdad está bastante interesante ese vistazo, aunque muchos dijeron que no era cierto, otros dijeron que sí. Pero pues bueno, ella va a ser parte del nuevo elenco de X-Men, está en la cabeza, fue una revelación bastante interesante. También por ahí encontramos a Adam Driver, quien lo puedes encontrar como personaje en Historia de un Matrimonio, La Casa Gucci, también estuvo por ahí en Gears, en Star Wars en 2015, otra película que tú digas, pues la conozco, en Ferrari estuvo también, y en 65 al Borde de la Extinción. Esas fueron las películas en donde más ha destacado también. Ellos son los actores que se encuentran un poquito más arriba, o sea, y esta película que va a ser dirigida por Jake Shearer llegará a cines en 2028, o sea, sí, todavía falta, pero va a llegar, y tendrá a Mr. Siniestro como villano principal. Bueno, todo esto se dio a conocer por ahí el 15 de agosto, en donde justamente se vieron y se anunció todas estas interpretaciones. Y tú dirás, ¿y Adam quién va a ser? Oye, pues Adam va a interpretar al antagonista, que es Nathaniel Milburn, conocido como Mr. Siniestro. Así de simple, él va a ser nuestro villano, veamos qué tal. Mientras tanto, pues todos los demás van a estar por ahí. Tenemos a Indy Navarrete como Roy, Maya Boyd como Storm o Tormenta. También el Profesor X, oye, va a ser nada más y nada menos que Christopher Abbott. Y tú dirás, ¿y a él en dónde lo veo, sopa? Pues bueno, él lo puedes conocer en películas como Hombre Lobo, Santuario, también estuvo en Gears, estuvo en Kraven el Cazador, hubo otras películas por ahí, Viene de Noche, Probes Criaturas también formó parte del elenco. Entonces por ahí lo estuviste checando, por ahí lo viste. Él también va a ser el Profesor X. También Samara va a interpretar a Emma Frost. Y Kit Cornyn, conocida como Ace Frost, va a ser Scott Cíclope. Así de simple. También por ahí tenemos que Steel ya va a debutar. O sea, bueno, nuestra hermosa Sin ya debutó, justamente te digo, en Spider-Man New Day. Aunque su identidad había permanecido rodeada en especulaciones, pues ya se dijo. También por ahí hay otra chica que le da la bienvenida al mundo de Marvel, aunque muchos como que no estuvieron de acuerdo, como que decían, es que sí o no. Y es que estoy hablando de la actriz revelación, le dicen en estos momentos. Ay, esperen, ¿cómo se llama? Esperen, se me olvidó el nombre. Estoy hablando de Indy Navarrete. Ella fue la nueva, es la nueva revelación en Marvel también. Ella es quien va a estar por ahí. Se va a ver en las películas. Va a estar interesante. Va a estar interesante la nueva época de Marvel DC. Va a estar interesante por ahí. Va a estar bastante, pues, llena de cosas. Por ahí también se lanzó un segundo tráiler de Doom. Entonces, pues, ahí si lo quieres checar, ¿verdad? Ahí si lo quieres ver. Ay, ustedes lo van a ver, chicos. Yo quisiera ir, pero es que el día del estreno hay mucha gente. Eso no me gusta. Yo creo que voy a ir en la noche, ¿sí? O sea, literal, la primera función o la última, no sé, pero sí quiero ir a verla. Pero bueno, coméntame tú qué opinas. ¿Es la película esperada para ti de este año? Número en cabina, 351-1640-981, o a través de nuestro Instagram, @exazamora. Nos vamos a hacer una pequeña pausa. Regresando, te traigo, oye, viral en China. Logra convertir un avión en hospital volador. ¿Cómo está eso? Pues bueno, por acá te platico cómo funciona. Mientras tanto, pequeña pausa y regresamos con más Mezcla Neta en todas partes. 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

0: 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Ponte Exa, estamos de regreso por acá en tu frecuencia naranja y nos recibe esta rolita de Timo que se llama No Hay Que Llorar. Sabes que llamamos a Cat 6 con esto que se llama Animals e iniciamos con Ultranate y Mail Angel y Hugel con Moving to the Sun. Y seguimos platicando y es que, oigan, cada día nos vamos más hacia la modernidad y es que pasa, sucede y acontece que China logra convertir un avión en hospital volador. Así como lo escuchas, con centro quirúrgico estéril. Y es que la creación de este avión, que tiene por nombre C-909, evidencia cómo la integración de diferentes sectores tecnológicos puede generar nuevas soluciones para problemas complejos. Y es que todo esto dio vuelta al mundo, porque dicen, ¿cómo es posible? Y es que recordemos, bueno, si ven series de médicos o ese estilo de cosas, que a veces decimos, es que no va a llegar y lo transportan en helicóptero, a veces en avioneta o así, porque dicen, es que es urgente, es urgencia. Entonces, llegar a tiempo en estas cuestiones de salud marca una diferencia entre la vida y la muerte. Entonces, con esa idea, China dijo, vamos a crear algo. Y es que por eso presentó al C-909, un avión transformado en hospital aéreo capaz de transportar pacientes, personal médico y equipos especializados a regiones donde las infraestructuras sanitarias es limitada o hasta inexistente. Y ahora, ¿por qué está llamando la atención todo esto? Y es que dio a conocer esta innovación basada en una aeronave diseñada por la empresa estatal Commercial Aircraft Corporation of China, o bueno, sus siglas COMAC. Y esto fue adaptado para funcionar como hospital volador, no como un medio de transporte para mantener la vitalidad, no, sino para salvar vidas. Y el proyecto busca justamente ampliar el alcance de la medicina de emergencia y facilitar la atención a pacientes en zonas alejadas. Ya sabemos que China es demasiado grande y a veces es más complejo de lo que pensamos. Gracias a su diseño, la aeronave puede movilizar equipos especializados y brindar apoyo en situaciones donde el acceso a tierra es resultado bastante complicado. La iniciativa combina aviación, tecnología médica y repuestos de emergencia, una fórmula que podría mejorar la capacidad de atención con regiones aisladas o afectaciones sanitarias. Ahora, el avión que fue convertido cuenta con lo siguiente: tiene una plataforma médica flexible capaz de adaptarse a diferentes tipos de misiones. Es decir, por ahí, si tú dices, no, sopa, es que necesito esto, necesito el otro, la cabina, mira, todo el avión se adapta. Por ejemplo, esto significa que la configuración de la cabina puede modificarse dependiendo de las necesidades operativas de cada despliegue. La empresa explicó que el espacio interior puede reorganizarse para facilitar el transporte de pacientes, personal sanitario y equipamiento médico, permitiendo así pues su facilidad, es decir, no todo está fijo, se puede mover, se puede hacer. También pues los aviones son grandes, chicos, o sea, a veces pensamos en aviones y decimos, ah, pues, mis ruñillas, pero pues los aviones son grandes y más de este estilo. Esto es una herramienta demasiado versátil para múltiples escenarios y pues bueno, tiene lo siguiente, cuenta con traslado profesional, movilización de equipos, configuración adaptable y capacidad de operación en respuestas rápidas. Ahora, esto es una apuesta bastante interesante porque responde a necesidades de salud pública y atención de emergencia. La propuesta refleja una tendencia global que busca aprovechar estos avances tecnológicos que tenemos en la actualidad para acercar servicios esenciales, o sea, servicios básicos a comunidades remotas. Por ejemplo, es como si aquí en México dijéramos, ¿sabes qué? Vamos a adaptar todo un avión para poder llegar a zonas remotas, como puede ser las sierras, ciertos lugares que a lo mejor son más complejos, pues justamente es eso. Este junte, tanto de aviación como de medicina, pues hace que los demás países volteen a verlo diciendo, ¿es posible? Y pues al parecer sí. Ahora, esto también hace que se acorten todos los traslados en minutos o incluso en menos tiempo debido a todo esto. Por ejemplo, si tú estás enfermo y te quieren llevar a otra ciudad, por ejemplo, Ciudad de México, ¿no? Que queda aproximadamente 6 a 8 horas, pues el corte se acorta a unas 2 horas, 3 horas, y eso ya representa tiempo ganado en la salud. Eso también pues se presenta. Y es que esta integración pues nos muestra que todo se puede ya con la actualidad, es un gran avance. Y esto puede transformar las emergencias de una buena manera. Bastante interesante, ¿eh? China sí nos está haciendo ver como de que, wow, de que se puede, excusas hay muchas, pero también hay aún más, ¿cómo se llama? Hay aún más respuestas. Por ahí, fíjense, yo había visto que era como un tipo helicóptero, pero pues resultó que era un avión. Y está bonito el avión, y está chido. Les digo, lo que sorprende demasiado, pues es cómo lo adaptan, porque no es como de que nada más va a estar la camilla y una que otra máquina como si fuera una ambulancia, no, o sea, tiene equipamiento, tiene para poder hacer operaciones, creo que incluso, o sea, está muy bien equipado, está 100% equipado, y pues esperemos a ver, oigan, yo ya quiero que salga, no hay imágenes oficiales de cómo se ve por dentro, creo que se ve, nada más tenemos lo que es la imagen por fuera, en el cual pues se ve que se llama Orbis, Flying A Hospital, así se llama, pero pues veamos qué sucede. Y lo más importante y ahora sí que sorprendente es que justamente es un centro quirúrgico estéril. Para quienes no lo saben o quienes desconocen del tema, te lo explico rápidamente. Para cualquier situación de alguna operación de urgencia o cosas así, es recomendable que el ambiente sea 100% quirúrgico estéril. Es decir, que no haya contaminación, que no haya nada de este estilo, para evitar justamente que el paciente ingrese en bacterias, desarrolle alguna enfermedad crónica. Y pues la gente está sorprendida, la verdad sorprende demasiado. Esperemos que más adelante se pueda ver más avances de este estilo tecnológico. Si ya tenemos aviones de dos plantas, camiones de dos plantas, pues ¿quién dice que no? Un hospital volador. Pero bueno, coméntame qué opinas, número en cabina 351-1640-981 o a través de nuestro Instagram @exazamora. Y pues bueno, mientras tú me mandas por ahí mensajuco, nosotros nos vamos a ir a una pequeña pausa, chicos. Regresando, seguimos platicando y conversando por acá. Te traigo más noticias. Y es que como que una PC gamer cuesta más armarla que nada. O sea, como que ya se volvió un proyecto bastante interesante. Así que si tú quieres saber más de esto, no te despedes de tu frecuencia naranja. Pequeña pausa y regresamos con más Mezcla Neta en todas partes. 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
2: 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En 1963, el hijo del famoso cantante Frank Sinatra fue secuestrado. Sus captores exigieron negociar exclusivamente a través de teléfonos públicos. Y durante una llamada, casi se queda sin monedas para hablar con su hijo. Al poco tiempo de su liberación, Frank comenzaría a llevar siempre monedas en los bolsillos durante toda su vida. E incluso se dice que al morir fue enterrado con ellas.

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2: Benny Blanco, Mora y Obi on the drums. 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
2: Becky G, Chula.
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2: Charles Sanz, Sam 20, Sam G, Bendita Vida.

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Ponte Exa, estamos de regreso por acá en La Mezcla Neta, viernes, Kiko y Gan. Desde viernes 21 de agosto, 5:11, te saluda con mucho gusto Sofía Dom, tu sopita favorita. Y te doy la bienvenida con esta rolita de Danny Ocean, se llama Partidazo. También escuchamos a Pink Parnes y Kelala con The Bridget. E iniciamos Can't Dance en Teoría de Madonna, nuestra reina. Y oye, por ahí te van sobrando unos 12,000 o 50,000 pesucos, pues bueno... Si te están sobrando, si dices, me está picando la bolsa con este dinero, por acá te digo que eso cuesta armar una PC gamer aquí en México. Y es que depende mucho de qué es lo que busques, qué es lo que necesites, cuál es el fin que requieres. A lo mejor dices, la necesito para estudiar, los arquitectos y diseñadores gráficos y animadores, o para ser un gamer, ¿no? ¿Quieres iniciar en el mundo gaming? Pues bueno, por acá te tengo los costos. Y es que la gama baja cuesta entre 8,000 y 13,000 pesos usando gráficos, pues no tan para acá, sin tarjeta de video dedicada ni nada, pero es ideal para jugar, por ejemplo, League of Legends, Valorant. Pues lo básico. Lo basicón. Luego tenemos lo de gama media, que está entre 15,000 a 28,000 pesos mexicanos. Incluye una tarjeta gráfica ya más dedicada a lo que necesitas. 16 GB de RAM y permite jugar la mayoría de los títulos modernos con alta calidad. Entonces, pues ahí por si le quieres dar. Y ya si tú dices, sopa, yo mira, me quiero lucir, pues por acá te traigo de gama alta. Y es que esta está equipada con componentes avanzados, tal como procesadores Ryzen, Core i7 y 9, una gráfica de RTX y está enfocado en resolución 4K, realidad virtual y máximo desempeño con trazados de rayos. O sea, ahí es tener presupuesto para dar y regalar, la verdad. Pero bueno, si eso es lo que tú quieres, pues por ahí te tengo. Y es que te tengo esta noticia. Ya cuesta más realizar o tener una PC gamer que nada. Así como lo escuchas, es que los precios se están disparando en la creación justamente de la RAM, de la creación de muchas cosas, pues está como por acá. O sea, está carito. Entonces sí te recomiendo que vayas viendo si quieres alguno o no. Y es que en Tom Howard, en una página, se reportan que hay módulos donde están llegando hasta $3,399 la creación de estas computadoras o simplemente uno que otro componente. Entonces, ahí te dejo el dato por si tú quieres tu computadora gamer. Por si tu hijo te dijo, mamá, me están pidiendo en la escuela una PC gamer. Dúdalo, preciosa, porque pues sí te va a salir bastante cariñoso por ahí. Así que bueno, coméntame qué opinas. Número en cabina, 351-1640-981 o a través de nuestro Instagram, @exazamora. Y nos vamos a ir con una rola. Y es que yo traigo ganas de ver algo, de escuchar algo de My Stephens. Esto se llama If We Were a Breakup. Nos vamos con esta rola de una pequeña pausa y regresando te traigo el dato. Y es que China sigue sorprendiendo porque está utilizando pizarrones con IA. ¿Cómo funcionan? Pues ahorita te lo platico. Vámonos con esta

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7: La cantante mexicana Kenia O sufre de dos fobias: uno hacia los reptiles y dos a la oscuridad total.
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0: 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Estamos de regreso por acá en la mezcla neta. Nos recibe esta rolita de Gloria Trevi que se llama Pompas de Jabón. También escuchamos Cicatriz, esta de los Daniels. E iniciamos con Lo poco que yo quiero de Silvestre Dangond junto con Morat. Ya son las 5:30 en este viernes, chicos. ¿Y cómo estará el clima el día de hoy? No he sido la chica del clima, así que vamos a checar 20 grados, oigan. No sé si hace frío o hace calor, es que esa es la cosa, chicos. Yo no sé diferenciar entre frío y calor a veces, porque yo a veces siento mucho frío y otras siento mucho calor. Entonces, supongamos temperatura media, probabilidad de lluvia bastante alta, 80%. Por ahí probablemente se lance una tormenta eléctrica. Oigan, yo vi toda la semana, va a estar lloviendo, ¿qué sucede? ¿Qué acontece? Oigan, ¿qué nuevo huracán hay por ahí? Díganme, si ustedes saben, díganmelo por ahí, porque ¿qué día voy a lavar, banda? A ver, explíquenme, ¿qué voy a hacer? ¿Cómo voy a lavar? Pero bueno, mientras yo estoy pensando acá en cómo puedo lavar, China nos presenta algo bastante interesante. Es que los chinitos viven en otra época. Ellos viven en el futuro. Y es que China presenta una innovadora pizarra con inteligencia artificial el julio del 2026. Así ya tiene ratito, pero se volvió viral recientemente. Y es que durante una conferencia mundial de inteligencias artificiales en Shanghái, se ve desarrollado por la empresa, ya me estoy volviendo china, por la empresa iFlytech, que esta herramienta traza a mano alzada y hace ecuaciones en modelos 3D interactivos en tiempo real. Hay un video por ahí en YouTube que lo puedes checar, se llama China Just Reinvented Classroom, o pon nomás pizarrón con IA en China y te va a salir, donde se muestra justamente cuáles son sus funciones principales. Por ahí tenemos los modelos 3D, que convierte dibujos planos o cubos o fórmulas matemáticas en objetos tridimensionales que se pueden girar y modificar al instante para que sea un poquito más interactivo. También tenemos reconocimiento avanzado, ya que detecta múltiples tipos de escritura a mano, inglés, chino y ecuaciones químicas. También tengo la grabación total, es que registra la voz del profesor, los trazos en la pizarra y genera un resumen automático al final de la clase. Por si no tomaste los apuntes, pues para que ya no estés tomando foto, ya sea más fácil. Además de tener un control inteligente que permite mejorar la letra de forma automática y usar comandos de voz mediante bolígrafos especiales. Yo siento que eso es para los que no saben escribir. La verdad es que está interesante, chicos, está bastante interesante esta pizarra. Se ve... Es que, chicos, si en México no tenemos pizarras ni normales, ¿qué nos hace creer que vamos a tener pizarras de ese estilo? Sí, se ve bastante interesante, ya se ve como una computadora, pero... Ay, de aquí a que llegue a México, estamos como si fuéramos Canal 5, oigan, unos 5 o 10 años más para que llegue a México. Pero bueno, lo importante es que llegue, ¿no? O sea, nunca había dicho esa analogía, oigan, de que sí es cierto, somos como el Canal 5, que nos llegan las cosas 5 o 10 años de retraso. Pero bueno, lo importante es que lleguen. Pero por ahora esto es lo más nuevo en cuestión de las clases, en cuestión de los classrooms. Y la gente está conmocionada, ¿eh? La gente está conmocionada, dicen que está bastante interesante, los niños ya están empezando a utilizarla. Veamos qué tal, al rato que no hagan sus cosas ahí. ¿Te imaginas? Un dibujo en 3D, pero ya sabes los que hacen aquí en México, bastante interesante, ¿eh? Pero bueno, coméntame, ¿qué opinas? Número en cabina, 351-1640-981 o a través de nuestro Instagram, @exazamora. Y es que hablando de la IA, oye, por acá te digo algo bastante interesante, y es que Google dice IA a más no poder. Y es que así como lo escuchas, sigue manteniendo la IA hasta en el desayuno. Y es que esta semana sigue dando de qué hablar, pues la nueva generación de dispositivos de Google, presentadas este 12 de agosto, se encuentra el Pixel 11, Pixel Watch y Pixel Tag. Así como lo escuchas, bastante interesante, y es que siguen aumentándolo por ahí. Por ejemplo, el Pixel 11 es un celular, obviamente, por si no sabías, de Google, en donde no me gusta... No me gusta cómo se ve, siento que se ve como raro. Se ve como un mini robotito, no sé, se ve como raro. El Watch sí se ve chido, o sea, los Watch sí me gustan de Google, la verdad. Pero pues por ahí vemos un poquito de esto. También tenemos lo que es el Pixel Tag, así como lo escuchas, el cual pues también se muestra en esta actualidad. Es como un tipo Apple Tag, los que ponías ahí como para ir siguiendo la... a las personas, pues justamente lo mismo, por ahí podemos seguirnos. Y pues la verdad está interesante, sigue metiendo la IA, obviamente. Y es que Google ya no quiere perder las llaves, ya no quiere perderse nada, y ahora hasta requiere de la IA para que sepas dónde están. Para que le pongas a tu novio o a tu pareja por ahí, para que andes siguiéndolo. Andas ahí como que a ver dónde está, aquí está. Pero bueno, ya sabemos que no terminó muy bien, ¿eh? Yo ya no vi tantas noticias, pero sí vi algunas que sí estaban como medio crazy. Con respecto a esto de los tags, no los usen, chicos, para eso simplemente... pues díganle a sus parejas, oye, ¿me puedes decir dónde estás? Gracias, y ya. Comunicación, chicos, comunicación. Pero bueno, cuéntame, ¿qué opinas esto de la IA? Nos está conquistando, al rato vamos a ser robots nosotros también. Mientras tanto, te voy a dejar en una pequeña pausa, porque regresando ya me voy despidiendo. Y es que te quiero recomendar una rolilla por ahí, así que si quieres saber cuál es, no te despegues de tu frecuencia naranja. Pequeña pausa, regresamos con más Mezclaneta. 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

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Estamos de regreso por acá en la mezcla neta. Oigan, y nos recibe el guapo de Bruno Mars con Risk It All. También escuchamos a U2 y Martin Garrix con Fireflies e iniciamos con Eres Mi Nada de Yuridia. Y oigan, chicos, cerrando este viernes, oigan, ya casi nos vamos, pero no me voy a ir sin antes compartirte la canción del momento. Y es que si tú dices, Sopa, ¿qué está sonando en redes sociales? Quiero ser parte de la chaviza, aparte de las famosísimas batallas de ahora. Pues bueno, por acá te traigo la canción que está sonando y es que se llama Te Estoy Correteando Esto de Latin Mafia. Y es que tú dirás, Sopa, ¿cuándo salió? Que yo no me di cuenta, ya tiene tiempo, ¿qué sucede? Pues es que el grupo de Latin Mafia colaboró con Fred Again y salió el 31 de julio de este año. El tema forma parte del álbum conjunto titulado 9 Months and 50 Hours, no sé cómo se 50 en inglés, chicos, perdónenme, desfallé en inglés, Duolingo todavía no llegó a ese nivel, pero bueno, más o menos por ahí va. Esta es la canción que está sonando demasiado en redes sociales, se está volviendo muy viral, por si no lo sabías, y es que Latin Mafia la sacó, hijo de suma, se volvió viral, literalmente. Tiene una fusión de pop latino y música electrónica house bastante chida. Entre los fragmentos de la letra que se están volviendo virales está: te estoy correteando, ya sal de mi mente que te quiero ver, ya van varios días enfermo de ti. Ahorita te la coloco, y es que en redes sociales están haciendo videos románticos, edits, están por ahí haciendo de todo, oigan. Y es que el proceso fue un espectáculo por sí mismo, ya que este proyecto se hizo en la Ciudad de México y la creación se transmitió en vivo. El streaming llegó casi a 8 millones de vistas, así que mucha gente vio cómo nacía esta canción, literal fue como un parto. Por ahí lo vieron. Y pues bueno, la gente lo está haciendo edits románticos, videos de pareja, recuerdos, viajes, lifestyle, videos nocturnos, contenido mexicano, ya que la letra se da mucho para esta sensación. Además de que la letra es demasiado relatable, o sea, literalmente tú te sientes identificado. No puedo sacarte de mi mente y quiero que regreses. Aunque dure un segundo, dos segundos esta parte, te duele toda la vida. Y hay un detalle muy importante, y es que no es viral solamente por TikTok, sino que muchos fans era la canción que esperaban, era como una canción fantasma. Pero bueno, esta es la canción que está sonando, ahorita te la coloco porque me voy a despedir, chicos, 5:52. Hemos terminado este Viernes Geek, otra semana que sobreviviste, oye, ya te vas para la última de agosto, así que no te desesperes, mi nombre es Sofía Dom, tu sopita favorita, síguenos a través de Instagram, @exazamora, YouTube como XFM Zamora y la página oficial www.xfmzamora.mx. Te voy a dejar con esta rola de Latin Mafia, Fred Again, Te Estoy Correteando, de ahí te dejo con los Exa Hits y al ratito llega mi amigo Carlos Hernández. Así que mañana te guacho. Oye, todavía no te despidas de mí al 100% porque mañana tenemos Sabadrink, Sabadito Sabroso con The Urban Sound, además de El Sazón del Cotorra. Así que vámonos con Latin Mafia. En estos momentos yo me despido. Mi nombre es Sofía Dump. Te deseo una excelente tarde y recuerda, en todas partes, ponte Exa.

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0: Gente de zona, Yamchino, Pitbull, Gringa Repartera. Luis Fonsi, me despido.

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1: Sigo mis pálpitos, es complicado, pero